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1: Tengo una buena canción para cantar, a ver.
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0: Es la hora 22, un minuto.
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0: Muchas gracias. Todos los que tienen tres dedos de frente saben que en este país hay más hambre que alegría.
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0: gracias.
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0: Es la hora 23, un minuto.
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0: ¿Cómo les va? Muy bien, muchas gracias. Muy amables. Están un poquitín más. Ahí está, bienvenidos. Estamos empezando el programa del día de hoy. Muchas gracias a todos por estar ahí del otro lado. Volvimos. Quiero aprovechar este momento para agradecerles que nos sigan eligiendo todas las mañanas. Y después agradecer en particular algunas cuestiones. Muy buen día, bienvenidos, gracias, buena semana para todos. Gracias, Kiki. Bueno, gracias a todos. Hoy me quedaron unos pendorchitos aquí. ¿Qué dice Iriel? ¿Cómo le va?
1: Muy buen día, César.
0: Bueno, ahí estamos arrancando esta nueva semana. Es una mañana cosa, ¿viste? Es una mañana que no hace frío, tampoco hace calor, ¿no? ¿Qué temperatura tenemos ahora?
1: Tenemos una temperatura actual de 9.5 grados, una humedad del 94%, una presión atmosférica de 1018 hectopascales, viento noreste a 4 kilómetros por hora y el cielo algo nublado. El día de hoy nos espera una máxima de 17. Para el día de mañana, martes, nos espera una mínima de 8, una máxima de 16, con un día mayormente nublado. El día miércoles nos espera una mínima de 10, una máxima de 17. El día jueves nos espera una mínima de 12, una máxima de 18, un día mayormente nublado. El día viernes, comenzando el fin de semana, nos espera una mínima de 14, una máxima de 20. El día sábado, una mínima de 15, una máxima de 19, un día nublado. Y el día domingo nos espera una mínima de 11, una máxima de 15. Sabiamente,
0: quiero que me trate. Bueno, ¿con qué canción empezaste, Quique? Conociendo Luce. Qué linda canción. Muy linda canción. Oh. ¿Mm?

0: Bueno, señores, ahí estamos arrancando este nuevo mes, además. Este nuevo mes. El mes de junio. En el Día Mundial de la Leche. Así que, chicos, a tomar la leche. Debe ser, además, el Día Mundial de la Buena Leche. Porque sería horrible que tuviéramos un día de mala leche. Uh-huh. O a los a los que tienen mala leche. Uh-huh. ¿Viste? Y que no sé por qué motivo uno tiene así como una un espectro especial, como que los olfateas enseguida. ¿A vos te pasa, Rubia?
1: Sí.
0: ¿Viste? Hay otros que no se dan cuenta. Uh-huh. Y lo tienen durmiendo al lado.
1: Sí.
0: ¿Viste? Sí. Y es el Día Mundial de las Madres y de los Padres. No sé, estas serán cuestiones de la UNESCO posiblemente, ¿no? Y es el Día de la Provincia de Tierra del Fuego.
2: Siempre dimos una vuelta más antes de dormir. No tengo que...
0: Bueno, quiero agradecer infinitamente el cariño que he tenido estos días feos que he vivido con la pérdida de mi madre, pero no imaginen. Qué sé yo, uno trabaja de esto nada más, pero no cree que puedes recibir semejante cantidad de afecto. Quiero decirles a todos que agradecerles un montón, porque además la mayoría, el 99,9, vos te das cuenta que eran de una gran sinceridad. Son momentos muy difíciles. No creo que nadie especule respecto de esa situación. Pero quería agradecerles infinitamente a todos desde aquí, a toda la gente que me saludó, que me fue a ver, la que no, la que me encontró por ahí en la calle, y que también sabía, por mensajes y demás, y poniéndose a disposición, por siempre generalmente se estila ese tipo de cuestiones, pero bueno, me sentí muy acompañado, igual que mis hermanos. Son cosas de la vida. Y nada más. Y gracias.

0: Lo que sí noté, que no sé si se puede hablar de eso, que la semana que se murió mi mamá se murieron como 9 personas. Impresionante. Y no sé por qué, me parece que estamos en un estado, o sea, no creo que todo sea de semejante gravedad. Alguna cosa pasa. ¿Viste? ¿Te acuerdas de los virus, del COVID, de las cosas estas así? No lo sé, pero me resultó absolutamente raro. No solamente en la semana esta que pasó, se murieron un montón de gente, sino que se sigue muriendo un montón de gente ahora, así, no, casi naturalmente. Y sí, los médicos te van a decir, y lo que pasa, que la influenza y la ola, neumonía y no sé qué cosa, y no sé qué. Bueno. ¿Cómo estamos por esta Argentina? No va a ser cosa que estemos colapsados, ¿no? Ahora yo creo que estamos más colapsados en el país. Yo creo que sí, porque estamos más colapsados en la salud. Porque ahora sí, el que no tiene guita se muere. Y el que la tiene también. Porque, ay, ¿qué está sonando? Ah, está para tu aparato. Me llamó poderosamente la... Eso sí, me llamó poderosamente la atención. Muy mucho. Que creo, te veo, vi en estos días... casi como una especie de colapso, ¿viste? En los sanatorios, ¿eh? En el que les tocó estar a mi madre había, no sé, qué sé yo, en la sala de espera había 500 personas, boludo. No sé qué es. Sí sé que y noto que podamos estar, lo que pasa que no se va a decir tampoco, y menos a nivel nacional, que no hay medicación. Los otros días quería comprar un remedio y me dicen, no, es falta el. ¿Cómo es cuando dicen? Falta.
1: Sí, creo que sí.
0: Falta de laboratorio, no sé, no lo fabrican, no lo hacen, no sé qué.
1: Muchas veces dicen que no dan abasto con la fabricación que hacen, como que mucha gente lo está necesitando.
0: Bueno, ¿por qué? Nada. Bueno, que tengan un buen día.

0: Bueno, como decía mi compañera Iriel, a 9 grados 5 décimas de temperatura, en casi una saturación de humedad, presión alta, o sea que tenemos las gomas bien infladas, 1018.4 hectopascales, el viento del noreste. Una máxima de 17 hoy. Son medios de... no, presté poca atención, pero ahora estoy viendo que van a ser días medios de veranito.
1: Sí.
0: Estos. Iriel. Qué sí. Suerte, ¿no?
1: Sí, el tema es que va a estar muy nublado.
0: Va a estar nublado. Va a estar nublado. Va a estar nublado. Pero las temperaturas van a estar oscilando los 18 o 20 grados.
1: Así es.
0: Y no se no se ve lluvia a la vista, ¿no?
1: No.
0: Bien. Bueno, señores, les voy a contar algo. A ver si hay oyentes. Sí. Gracias. Bueno, gracias. Buen día, César, buen comienzo de semana. Primer día de junio para todo el equipo, dice Tita. Gracias. Che, yo voy a subir un poco porque estoy sordo. No sé capaz que... César, buen día. A ver, fuerza, seguir adelante. Gracias. Sí, por supuesto. Gracias. Muchas gracias, Susana. Y lo mismo, acá me escriben... que tengan un lindo comienzo de semana. Mis condolencias, César. Gracias. Gracias. Los mensajes llegan a estos números.
1: Para WhatsApp al 3329-636685. Y para llamadas al 428-555.
2: Buen día César, que tenga un excelente día, un excelente comienzo de semana, que sea de muchas bendiciones para usted y para toda su gente.
0: Bueno.
2: Acá siguiendo la cábala de todos los días, saludando
0: bueno.
2: Y bendiciendo su programa.
0: Gracias.
2: No sé si es de muchas bendiciones mi palabra, pero siempre estamos al tanto con César Rotundo. Que viva Rotundo, carajo. El camino,
0: y así nada más. Carajo.
2: Siempre estamos al tanto con César Rotundo. Que viva Rotundo, carajo.

0: viene ahora. Colombia, mirá, para Clarín, que es un diario argentino, como si acá no pasaran cosas, para Clarín lo más importante es la elección en Colombia. Son unos hijos de puta estos tipos. Son unos hijos de puta. Clarín y toda la manga de hijos de puta que hicieron mierda a este país y que llevan este país al desastre. Ya con la elección de presidentes y todo eso. Para estos hijos de puta lo más importante es que Colombia va a un balotaje. ¿A vos te importa Colombia?
1: No.
0: Ganó un ultraconservador y define la presidencia con un aliado de Petro. El actual mandatario y candidato pusieron en duda anoche el resultado. Abelardo de la Esprieta se llama el tipo. Iván Cepeda se llama el otro. Nadie importa un carajo. Esto es porque están haciendo los de Clarín. Juegan al tema a la derecha y la izquierda así a nivel global, ¿no? Ahora se les da vuelta. Esto es cíclico, muchachos. Ahora se les da vuelta la torta y así sucesivamente. Bueno, la justicia. Como si no tuviera importancia, por ejemplo, que en los últimos 5 meses el femicidio de la nena cordobesa es el 90, creo. No, perdón. El 500. Si no me equipara, voy a decirlo bien exactamente. El caso de femicidio de Córdoba con la nena, el número 100, es el número 100 en los últimos 5 meses. En los últimos 5, se dan cuenta, ¿no? La justicia, la policía, los organismos del Estado. Y acá no estoy hablando de Buenos Aires ni nada, estamos hablando de Córdoba. En el país, en los últimos meses, es el número 100. O sea, hace 100, mataron a 100, en 5 meses mataron a 100 chiquitas. A 100 mujeres.
1: Serían 20 por mes haciendo la cuenta.
0: No está el Estado. El famoso con el que ganaron las elecciones hace poco. El Estado, hay que hacer mierda al Estado, el topo del Estado, todas esas boludeces, ¿viste? Boludeces insostenibles que van a terminar muy mal. Que están terminando muy mal. Que están terminando muy mal. A ver qué dicen los aliados de la derecha, como por ejemplo el radical Puyaro en Santa Fe, el peronista Yaryora, que es el gobernador de Córdoba. A ver qué dicen estos gauchos sobre esto. La selección tuvo su bienvenida en Kansas City, una fotografía con un buzo, parece más de Boca que el de la selección.
1: Y bueno.
0: ¿Viste? Pues es que no sé, ojalá nos vaya bien, pero no es como en Qatar. No.

0: Más tiene otro clima, ¿viste? Viste que Qatar, por el tema del calor, se jugó en invierno de allá, verano de acá.
1: Creo que sí.
0: ¿Te acordás que se jugó en diciembre?
1: Ah, sí, perdón.
0: En diciembre de acá. En diciembre de acá y allá, perdón. Allá era invierno. Invierno. Hacía menos calor que en julio. En julio. No sé. No sé. ¿Qué sé yo? Vamos a ver cómo nos va. La justicia tiene los contratos de proveedores del Estado con la esposa de Adorni. Si a la gente vos le preguntás ahora qué te tiene podrido.
1: Adorni.
0: ¿Viste? Adorni. Sí. ¿Viste qué cosa que tiene? Cosa que te repudre. Adorni. Mira, aunque sea el apellido, el nombre, no sé si el tipo es chorro o no es chorro. Tiene toda la pinta. Y tienen todas las pruebas, ¿no? Pero ponele que no lo juzgue por ese lado. Pero la palabra solamente y la cara de bobina.
1: Sí, ya estamos.
0: Ya está completo. Bueno, ni lo digo esto. Ay, ay, ay.

Bueno, energía atómica, el gobierno presentó el plan nuclear argentino. Mira, durante el 76 aniversario de la Comisión Nacional de Energía Atómica. Los nuevos lineamientos establecen 5 objetivos jerarquizados para el sector. Las exportaciones nucleares pasan a ocupar el primer lugar de la estrategia oficial. Bueno, Ni Una Menos convocó a una marcha el 3 de junio por el femicidio de Agustina Vega. Grieta oficialista. La Libertad Avanza negocia apoyos para sesionar, tras el veto de Micheli. No conozco a ninguno yo de estos tipos. Desde hoy lunes, el boleto mínimo para los colectivos en AMBA supera los 1000 mangos. Esto en Capital, en el Gran Buenos Aires. Bueno, y por acá, por el pueblo,

Marcela Cunier, la nueva directora de turismo, hoy asume, relanza o San Pedro, mejor dicho, relanza su estrategia turística con el regreso de Marcela Cunier o Cunier, se llama el Plan San Pedro 360. Uh-huh. Hablemos con Marcela Cunier. Cunier, ahora te paso el número. Uh-huh. El intendente Salazar formalizó la semana pasada la designación de Marcela Cunier como la nueva directora de turismo del municipio. La funcionaria va a asumir hoy, primero de junio, y se va a desempeñar bajo la órbita de la Secretaría de Desarrollo Económico, conducida por Luciano Arias. Este nombramiento marca el retorno de Cunier al gabinete municipal con el propósito de liderar una nueva fase en la gestión de un sector clave para la economía o para la economía local. Bueno, además, estaba viendo un puterío, yo no estuve. De estos impresentables que tenemos en el Consejo Oliver. No, Dios mío. Impresentable, de verdad. Aprobaron la rendición de cuentas en una sesión con cruces y acusaciones. El Instituto Nacional de Socorro celebra sus 50 años con un acto abierto a la comunidad. ¿Cuándo es esto? Mañana, 2 de junio. Se llevará a cabo una jornada de festejos. Las actividades centrales comenzarán a las 10 de la mañana con una misa en la Basílica. Y después autoridades, alumnos, vecinos se van a concentrar en las puertas del establecimiento, donde se va a desarrollar un acto protocolar. Y policiales del fin de semana, ¿no? Tres personas demoradas por tenencia de marihuana, unas plantitas, ahí se les ve. Hasta la moto que tienen, de color verde. Hasta la moto que le secuestraron tiene el color de la falopa. ¿Ve? Uh-huh. Va acorde. Va acorde con las bolsitas. Uh-huh. ¿Qué más? Un joven de 24 años que se encontraba prófugo por hurto, lo detuvieron. Y nada más, che. Ah, sí. La provincia autorizó una suba de luz. El incremento fue oficializado mediante una resolución publicada en el boletín oficial. Va a alcanzar usuarios residenciales, comercios e industrias. Estará acompañado por la implementación de un nuevo régimen de subsidios energéticos. Así que aumenta la luz. Uh-huh. Chao.

0: Bueno, señoras y señores, estamos con esta temperatura ahora.
1: Tenemos una temperatura actual de 9.5 grados, una humedad del 94%, una presión atmosférica de 1018 hectopascales, viento noreste a 4 km por hora, cielo parcialmente nublado. Hoy nos espera hasta una máxima de 17 grados.
0: Bueno, muy bien, muchas gracias, gracias. Buen día, César. Ante todo, muchas fuerzas en este trance tan difícil. Fuerzas para toda la familia, acá me dice un amigo, muchas gracias, querido. Y a todos, también le agradezco a Silvia y los mensajes que nos dejan en estos números, por favor. En estos números.
1: Para WhatsApp al 3329-636685 y para llamadas al 428-555.
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5: Nueve grados la temperatura actual en la ciudad de San Pedro. Es la hora 8 en todo el país. Noticias que tienen que ver con el ámbito nacional. Reglamentaron el nuevo sistema de pago de indemnizaciones incluido en la Ley de Modernización Laboral. Se trata del FAL, el cual ordena a los empleadores aportar a fondos administrativos por entidades autorizadas que asegurarán el pago de indemnizaciones en casos de desvinculación, mediante una serie de publicaciones que el gobierno hizo esta madrugada en el boletín oficial, reglamentó el Fondo de Asistencia Laboral, que había sido incluido en la reforma laboral aprobada a finales de febrero de este año. Las claves que negoció el gobierno para lograr el debate de la ley de propiedad privada en el Senado. La Cámara Alta buscará sesionar el jueves, punto por punto, todos los detalles del texto. También se sumaría el proyecto que habilita el pago a fondo buitres. El proyecto de propiedad privada que quiere votar este jueves el oficialismo en el Senado elimina las restricciones para que los empresarios extranjeros puedan comprar tierras rurales y contempla los desalojos exprés de aquellas viviendas o terrenos que hayan sido usurpadas. Noticias que tienen que ver con el ámbito internacional. Estados Unidos e Irán intercambiaron nuevos ataques en medio del estancamiento de las negociaciones para poner fin a la guerra. El intercambio de acciones militares coincidió con una ampliación de la ofensiva israelí en el Líbano, donde continúan los combates entre Israel y el grupo terrorista Hezbollah, respaldado por el régimen de Teherán. Noticias que tienen que ver con el ámbito local. Aprehensiones por pedido judicial, irrupción en viviendas y amenazas. Tres personas resultaron aprehendidas por las fuerzas de seguridad en distintos procedimientos que incluyeron la captura de un joven con pedido de captura, el arresto de un sospechoso dentro de una vivienda y la detención de un hombre bajo arresto domiciliario que amenazó a su familiar. Tres personas demoradas por tenencia de marihuana en distintos operativos de control vehicular y de rutina. Dos operativos preventivos desarrollados por el personal de la estación de policía comunal derivaron en la aprehensión de tres personas y el secuestro de un rodado en diferentes puntos de la ciudad, en el marco de causas por infracción a la ley de drogas. Altura del río frente al puerto local, 84 centímetros, creciendo. Frente al puerto de San Nicolás, 1 metro 23 centímetros, estacionario. Frente al puerto de Victoria, 3 metros 10 centímetros, bajando. Necrológicas. Falleció Catalina Hilda Moragues a la edad de 93 años. Sala velatoria número 3. 3 de febrero 1475, San Pedro. Servicio hasta las 11 de esta mañana. Las farmacias de turno son las ubicadas en Mitre 1789, 3 de febrero 1201, Miguel Porta 899. ...10 grados la temperatura actual en la ciudad de San Pedro... ...humedad 94%... ...viento 4 kilómetros por hora... ...cielo mayormente nublado... ...es la hora 8, 5 minutos en todo el país.
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0: Bueno,
1: buen día, buen día César.
0: ¿Qué tal?
1: Un excelente día, un excelente comienzo de semana. Que sea de muchas bendiciones para usted y para toda su gente. Bueno. Acá siguiendo la cábala de todos los días.
0: La cábala.
1: Saludando y bendiciendo su programa.
0: Perfecto, señor.
1: No sé si es de muchas bendiciones mi palabra, pero bueno, siempre estamos al ojalá. Tanto con César Rotundo.
0: Gracias, que señor. Muchas gracias. Gente, bueno. Qué viva. Bueno, buen día. A los de las 8 de la mañana.
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0: Bienvenidos.
3: ¿Qué tal? Buen día.
0: Hola, señora, ¿cómo le va?
4: Buen día, César.
2: 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Porque te has ido.
0: ¿Cómo les va?
2: Ya hace tiempo. Ahora te vas. Y así lo entiendo.
0: Estamos arrancando esta nueva hora de programa con una temperatura que ya está en 10, ¿no?
5: Así es, tenemos una temperatura actual de 10 grados, una humedad del 94%, una presión atmosférica de 1020 hectopascales, viento sudoeste a 4 km por hora, un cielo mayormente nublado. Hoy nos espera una máxima de 17. No espero un día así, todo nublado. Sí, todo nublado.
0: Todito.
5: El día de mañana, martes, nos espera una mínima de 8, una máxima de 16, con un día mayormente nublado, al igual que para el día miércoles, que nos espera con una mínima de 10 y una máxima de 17. El día jueves, nos espera una mínima de 12, una máxima de 18, y el día viernes, comenzando el fin de semana, nos espera un día nublado con una mínima de 14, una máxima de 20. El día sábado, una mínima de 15, una máxima de 19. Y el día domingo, con un día nublado, una mínima de 11, una máxima de 15.
0: Es verdad.

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0: 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Bueno, muchas gracias, Omar. Gracias, querido. Muchas gracias a Susana, que nos escribe. Muchas gracias, muy amables, por lo que nos dicen, lo que me dicen. Bueno, a ver, el barrendero que de Ayira, que barre la calle Güemes, que no tire la basura en la boca de tormenta, que la junte. Chicos. A ver, hay prueba de eso.
1: No sea buchona, no sea botona.
0: Che, no debería ser así. Aparte, la calle Güemes es medio como larga, ¿no? Uh-huh. ¿De dónde hasta dónde? Está de Mitre hasta Mateo Esber. ¿En qué zona será? ¿En qué zona de Güemes? Bueno, por lo menos que no lo haga. Si lo hace, que no lo haga. 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
2: Hola, César, ¿cómo estás? Bueno, bienvenido al aire nuevamente. No sé, estaba medio complicado el tema. La verdad que se extraña. Es como una costumbre de escucharlo todos los días, echarte a vos y a tu compañera, y bueno, el resto, los oyentes, lo que nos da lugar a expresarnos. Así que, bueno, bienvenido al aire nuevamente. Gracias, Rubén.
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0: Gracias, chicos. Primero de junio, hoy, es el Día Mundial de las Madres y de los Padres. Es el día de la provincia de Tierra del Fuego, un frío. Y es el Día Mundial de la Leche. Así las cosas. Se recuerda que un primero de junio, en 1811, el general argentino José Rondó pone sitio a Montevideo. Un día como hoy se recuerda que muere el coronel Juan Ramón Estomba, el fundador de Bahía Blanca. Ajá, mira. Un día como hoy se recuerda que se inaugura en Berlín la primera exposición universal de dadaísmo. Se funda el Club Deportivo Godoy Cruz Antonio Tomba, el que juega en primera de fútbol. En 1921 se fundó, se llama así, Godoy Cruz Antonio Tomba. Un día como hoy, nacía Marilyn Monroe, la actriz americana. Canción, una linda canción, pero eso fue cuando se murió. Creo que fue una canción que le hizo Una Vela al Viento, creo que se llama, ¿no? Elton John. Un día como hoy, nació Morgan Freeman, el actor americano. Se publica la historia Superman, la historieta, por primera vez. Mirá vos, en 1938 se publicó la historieta Superman. Mirá si es veterano Superman, ¿eh? Uy, qué linda canción es esta. Un día como hoy se recuerda que nació Ron Wood, el guitarrista británico de la banda Rolling Stone. Cumpleaños Abel Balbo, futbolista argentino. Iliana Calabró, Junás Iliana Calabró, sí. Bueno. Un día como hoy nació Alanis Morissette, la cantante. Alanis Morissette, gran cantante. Hoy nació en 1974. Hoy cumpleaños Marley.
1: Mira vos.
0: Que en realidad se llama Alejandro Wiebe. O Wiebe. O Wiebe. Wiebe. El conductor de televisión y productor argentino. Y esta es Alanis Morissette. Son canciones que se conocen, pero a veces no se sabe el nombre de quien la canta.

Un día como hoy del año 1990, Bush y Gorbachev, Bush en ese momento era el presidente de Estados Unidos y Gorbachev era el presidente de Rusia, en ese momento firmaron en Washington un documento sobre la reducción de sus armas estratégicas. Toda mentira. Porque nunca redujeron nada. Ni los americanos ni los rusos. Siguen teniendo el botón rojo. Lo mismo que va a hacer ahora Trump, que dice que va a firmar la paz con Irán y no sé cuánto, es zaraza. Todo zaraza. Apenas se puedan quedar con la mitad del petróleo, se la quedan, ¿viste? Todo zaraza. Dice que va a firmar la paz con Irán y no sé cuánto, es zaraza. Todo zaraza. Apenas se puedan quedar con la mitad del petróleo,

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Tenés que comprar dólar blue primero. Y después te compras un Yves Saint Laurent. Un día como hoy murió Roberto De Vicenzo, el golfista y argentino, tres veces campeón mundial. Murió Paul Di Bert, el poeta o la poeta y escritora argentina. Y se recuerda también que un día como hoy murió Manolo Otero, cantante español. No recuerdo a Manolo Otero. A ver. Creo uno que tiene una voz así medio gruesa, así, o muy romántico, ¿no? A ver. Después de ti.

0: como si aquello nuestro.
1: Está tremendo, Quique, una velocidad está teniendo. Sí, ¿no? Pasa de Alanis Morissette a Manolo Otero, una cosa así, mire. Buenísimo. Bueno, señoras y señores, hoy, primero de junio, estamos ahí a mitad de año. Faltan muy poquitos días para que termine el otoño y comience el invierno, pero todavía nos falta un montón de tiempo para que se vaya la mierda al frío. Así que aguante. Gracias. 8:34.

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0: Bueno, el secretario de Servicios Públicos está en la línea, se llama Adrián De Vito y le agradezco que nos haya atendido. ¿Cómo está, De Vito?
1: Bien, César, ¿cómo estás? Buen día.
0: Buen día, querido. Bueno, en principio preguntarte sobre la situación del puente peatonal del bulevar, el que cruza, ¿cómo se llama la calle esa?
1: Viene Boulevard Paraná.
0: Boulevard Paraná.
1: Baja esa cuadrita.
0: ¿Cómo?
1: Baja justo en esa cuadra.
0: Boulevard Paraná. ¿En qué circunstancia está y cómo detectaron daños?
1: Nosotros vimos daños la semana pasada. Lo reparamos unas tablas que se habían robado. Pero tuvimos la mala suerte.
0: ¿Se habían robado?
1: Sí, ¿viste las tablas de la pasarela?
0: Sí, la del piso.
1: Claro. Habían robado dos o tres. Algunas se rompen. Lamentablemente, a veces los chicos grandes juegan con las motos y pasan por ahí, que no deberían, y se rompen. Pero claro, en este caso no, se las habían robado porque no estaban tiradas ahí en el costado, algo que se haya roto y que algún vecino la haya sacado. Así que entendemos que se las robaron. Las cambiamos, las modificamos y tuvimos la mala suerte que cuando terminamos lo chocaron.
0: Lo chocaron, sí,
1: un poste de abajo. Lo arrancaron. Pedazo bastante grande. Así que hablamos con...
0: ¿Uno de los postes de
1: Fabio,
0: sostén?
1: Uno de los postes que lo sostiene. Sí, ahora está agarrado de una linga de acero.
0: Ah, mira.
1: No, creemos que no se va a caer, pero ante la posibilidad de que pueda suceder, decidimos cerrarlo. El sábado estuvimos con Fabio Giovanetone de Defensa Civil y nos recomendó que lo mejor era cerrarlo, así que lo cerramos. Y hoy vamos a ir a evaluar bien qué modificaciones le tenemos que hacer para volver a habilitarlo.
0: Claro. Está bien, porque está bien hecho, hace mucho tiempo que está hecho ese puente.
1: Sí, desconozco si está bien hecho o no.
0: No, digo, en el sentido de que ha durado...
1: Hace mucho que está, sí.
0: Y ha sido muy usado, así que...
1: Hace mucho que está, la gente de mantenimiento, la gente de parque y jardines que está a cargo coche.
0: Claro.
1: Y Rafa siempre están arreglando lo que se va rompiendo, lo que se va dañando. El mantenimiento siempre se lo tenemos.
0: Claro.
1: Pero el problema fue el accidente que ocurrió ahí.
0: Claro. ¿Y cuándo fue esto?
1: Eso no podemos hacer mucho.
0: ¿Cuándo fue esto que se chocaron el poste?
1: Desconocemos cuándo fue. Nosotros lo arreglamos el, si no me equivoco, martes o miércoles.
0: Ajá.
1: Y ya jueves o viernes nos avisaron del accidente y bueno, decidimos el sábado temprano con Fabio cerrar el paso. Justo era fin de semana, para ir el turista, se saca fotos.
0: Claro, no, por supuesto. ¿Hicieron algún análisis de peligro de que se derrumbe?
1: Creemos que no se va a derrumbar por sí solo.
0: Claro.
1: Pero en cuanto empiece la gente a pasar a las pasarelas o los mismos chicos estos que te digo que por ahí pasan el moto.
0: Claro, sí, le dan mucho peso.
1: Hay que pasen el moto por ahí y no impide que sea algo trágico, así.
0: Claro.
1: Por eso
0: decidimos
1: cerrarlo directamente.
0: Está bien. ¿Y lo van a hacer de nuevo o tienen pensado hacer una reestructuración de eso?
1: Entendemos que cambiando de dos a tres pres, que son el sostén principal, ya estaríamos, más algún que otro arreglo que siempre se le hace, así que estamos hechos. En este momento estoy acá, así que estamos viendo de qué manera vamos a avanzar para solucionarlo.
0: Claro, bueno.
1: Estamos con eso.
0: Perfecto. Bueno, ¿cómo andan con el tema del agua, las cloacas en compañía?
1: Bien. Cloacas bien, por suerte, dentro de todo venimos bastante bien, tocamos madera.
0: Sí.
1: Y tema de agua lo mismo también. Teníamos la semana
0: pasada, igual hace frío, no hay problemas, ¿no?, de consumo.
1: No, pero hay problemas de roturas. Al haber menos consumo de agua, los caños...
0: A mayor presión, los caños se rompen porque están viejos.
1: Claro. Entonces tenemos, en lo que tenemos se nota más la pérdida.
0: Claro.
1: Que tal vez en verano también están, pero al haber más consumo, no se verá la calle. Pero la semana pasada tuvimos un pico de 127, 128 reclamos de agua, de pérdidas.
0: Ah, mira.
1: Lo bajamos a la mitad, así que venimos trabajando. Después tuvimos un problema en el barrio El Escorial, donde se quemó la bomba, que la cambiamos hace 6 meses más o menos, así que se volvió a quemar, estuvieron los vecinos 2 días sin agua, pero bueno, por suerte pudimos comprar la bomba y, y volver a colocarlo.
0: Claro. Bien. Ahí ya me empiezan a contar que ahí en la zona de Crucero General Belgrano y Urraco,
1: sí,
0: hace 2 semanas, dice que se dejó una pérdida grande. Se está llenando la zanja del Club Los Andes de agua, toda potable.
1: Crucero, me fijo.
0: Crucero General Belgrano y Urraco, debe ser el costado de Los Andes.
1: Sí. Raro, pero me fijo.
0: ¿Eh?
1: Crucero General Belgrano y Urraco.
0: Y Benito Urraco, sí. Ahí.
1: Estuvimos trabajando en esa zona haciendo ampliación de agua y de red.
0: Sí, me dice acá el oyente. Me dice el oyente que sí, que estuvieron trabajando ahí, pero que quedó la pérdida. O dejaron una pérdida.
1: Nos fijamos, ¿Eh?
0: Fíjate porque parece ser que está medio llenándose de agua potable. Bueno, así que hacen un análisis del puentecito y lo resuelven.
1: Esperemos.
0: Igualmente, no sé si es muy usado por, peatonalmente.
1: No,
0: es que alguna gente cruza, viste, si o se saca alguna foto, alguna cosa
1: de eso. Para el turista sacarse una foto.
0: Claro. Pero sí lo usan lo de las motos, los boludos de las motos.
1: Lo dijiste.
0: Claro.
1: Sí.
0: Claro. Qué bueno.
1: Sí. Ayer pasó, viste, que chocaron ahí en la Shell, en Mitre, anoche a la madrugada. Hoy a la madrugada va.
0: ¿En Mitre?
1: Mitre y Lucio Mancilla sería.
0: Ajá. ¿Chocaron en Lucio Mancilla 2 motos?
1: No, chocaron un auto y rompió la parte del poste que señaliza la calle. Este es un gasto para el municipio ahora hacerlo.
0: Vamos
1: a ver si se lo podemos cobrar al muchacho que iba en el auto.
0: Ajá, ¿esto fue la madrugada?
1: Esto fue la madrugada, sí. Acá lo mismo, viste, que pasan el moto, rompen.
0: Claro, pero ¿cómo detectas quiénes son?
1: En este caso porque le sacó el auto inspección me pasa los datos y...
0: En este caso del choque de la Yel.
1: Claro. Lo mismo pasó la otra vez en verano, ¿te acordás? No había chocado en el bulevar.
0: Sí.
1: También, con el municipio, la parte de letrada, se lo intimó para que pague los daños, se rompió luz, reflector, rompieron bastantes cosas.
0: ¿Y en este caso qué rompieron?
1: Y en este caso, por lo que se ve, así a simple vista, rompieron el cartel que indica las calles.
0: Las calles.
1: Lo arrancaron limpito.
0: ¿Ah, sí?
1: Así que, sí. Y todo eso tiene un costo, que por ahí la gente no lo ve, pero bueno.
0: Se lo van a hacer pagar.
1: Totalmente, sí.
0: Gracias, Devito, te mando un saludo,
1: A vos, César, a vos.
0: Chau, viejo. 8:47, Adrián Devito, Secretario de Servicios Públicos de la Municipalidad de San Pedro. Señora Iriel, ¿qué temperatura tenemos actualmente?
2: Tenemos una temperatura actual de 10 grados, una humedad del 94%, una presión atmosférica de 1020 hectopascales, viento sudoeste a 4 km por hora, un cielo mayormente nublado y hoy nos espera una máxima de 17 grados.

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1: 10 grados la temperatura actual en la ciudad de San Pedro. Es la hora 9, un minuto en todo el país. Noticias que tienen que ver con el ámbito nacional. Reglamentaron el nuevo sistema de pago de indemnizaciones incluido en la Ley de Modernización Laboral. Se trata del FAL, el cual ordena a los empleadores aportar a fondos administrativos por entidades autorizadas, que asegurarán el pago de indemnizaciones en casos de desvinculación. Mediante una serie de publicaciones que el gobierno hizo esta madrugada en el boletín oficial, reglamentó el Fondo de Asistencia Laboral, que había sido incluido en la reforma laboral aprobada a finales de febrero de este año. La Comisión Nacional de Valores exigirá a las sociedades de bolsa informar su posición diaria en dólares. La nueva resolución del organismo refuerza el monitoreo sobre los agentes de liquidación y compensación, que deberán reportar sus tenencias diarias de moneda extranjera y detallar su exposición real al riesgo cambiario mediante indicadores específicos. Noticias que tienen que ver con el ámbito internacional. Israel intensifica sus operaciones en el sur del Líbano y reanudará los ataques en Beirut contra objetivos de Hezbollah. Tropas de la Fuerza de Defensa ocuparon el castillo de Ofort, mientras Benjamín Netanyahu anunció que habrá bombardeos en el sur de la capital libanesa, lo que desató masivos desplazamientos en la zona. Noticias que tienen que ver con el ámbito local.
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1: Cierran preventivamente el puente peatonal por daños en su estructura y personal municipal iniciará las reparaciones. El municipio informó que el puente peatonal del bulevar permanecerá cerrado al público de manera preventiva durante los próximos días, debido a la detección de daños estructurales en su base esta mañana. Adrián De Vito, secretario de Servicios Públicos, en contacto con César Rotundo, dijo lo siguiente.
2: Nosotros vimos daños la semana pasada, los reparamos unas tablas que habían robado dos o tres. Algunas se rompen, lamentablemente a veces los chicos grandes juegan con las motos y pasan por ahí y se rompen. Pero en este caso no, se las habían robado porque no estaban tiradas ahí en el costado, algo que se haya roto y que algún vecino la haya sacado. Las cambiamos, las modificamos, tuvimos la mala suerte que cuando terminamos lo chocaron. Tiene un poste de abajo, lo arrancaron un pedazo bastante grande. Uno de los postes que lo sostiene. Si ahora está agarrado de una linga de acero, creemos que no se va a caer, pero ante la posibilidad de que pueda suceder decidimos cerrarlo. Y hoy vamos a ir a evaluar bien qué modificaciones le tenemos que hacer para volver a habilitarlo. De hecho, en este momento estoy acá, así que estamos viendo de qué manera vamos a avanzar para solucionarlo.
1: Presentan un proyecto para prohibir los decretos reservados tras la polémica en la rendición de cuentas. Los concejales Joaquín González y Melina Panateri, integrantes del bloque Alianza La Libertad Avanza, presentaron ante el Honorable Consejo Deliberante un proyecto de ordenanza orientado a garantizar la publicidad activa y la transparencia de los actos de gobierno en el ámbito municipal. Altura del río frente al puerto local, 84 centímetros, creciendo. Frente al puerto de San Nicolás, 1 metro, 23 centímetros, estacionario. frente al puerto de Rosario, 2 metros, estacionario. Necrológicas. Falleció Catalina Hilda Moragues a la edad de 93 años. Sala velatoria número 3. Servicio hasta las 11 de esta mañana. 3 de febrero 1475, San Pedro. 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Es la hora 9:07 minutos en todo el país.
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0: 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Seguí en contacto. 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

0: Bueno, bueno,
1: buen día,
0: bueno.
1: Buen día, César.
0: ¿Cómo
1: que tenga
0: te va?
1: Un excelente día, un excelente comienzo de semana. Que sea de muchas bendiciones para usted y para toda su gente.
0: Sí.
1: Acá siguiendo la cábala de todos los días.
0: Muy bien.
1: Saludando y bendiciendo su programa. No sé si es de muchas bendiciones mi palabra,
0: ¿y
1: pero siempre estamos no al sé tanto con César Rotundo. Que
0: bueno,
1: viva Rotundo,
0: viva Rotundo. ¿Qué tal? ¿Cómo les va? Buen día a todos. Bienvenidos. Gracias.
2: ¿Qué tal? Buen día.
0: A los de las 9 de la mañana.
3: Buen día, César.
0: Epa, Mauricio.
4: Buenos días, posterito.
0: Jefe. ni me hablé de eso. Ni me hablé. Bueno, a las 9:19 en la Argentina, va subiendo creo que un grado por hora, ¿no?
5: Sí, parece que sí.
0: Pareciera.
5: Tenemos una temperatura actual de 11 grados, humedad del 92%, presión atmosférica de 1022 hectopascales, viento sudeste a 4 kilómetros por hora y el cielo parcialmente cubierto. Nos espera para el día de hoy una máxima de 17 grados, para el día de mañana martes. Nos espera un día mayormente nublado con una mínima de 8, una máxima de 16. El día miércoles, un día nublado con una mínima de 10, una máxima de 17. El día jueves, una mínima de 12, una máxima de 18 con un día mayormente nublado. Y para el día viernes, comenzando el fin de semana, nos espera una mínima de 14, una máxima de 20 con un día nublado. Al igual que para el día sábado, con una mínima de 15, una máxima de 19. Y para el domingo nos espera una mínima de 11, una máxima de 15, con un día nublado.
0: Bueno, muy bien, muchas gracias. Estas líneas son de los oyentes.
5: Para WhatsApp al 3329-636685 y para llamadas al 428-555.
0: 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Bueno, muchas gracias Rubén, muchas gracias Eduardo, muy amable por los mensajes, quiero agradecer el cariño, muchas gracias de verdad, lo siento así, muchas gracias, muy amables. 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

0: Bueno, muy bien, 9:28 en la República Argentina. Nos contaban hoy temprano algunos oyentes de que había habido un accidente bastante importante, nos decían en principio por el lugar, pero vamos a consultarlo al director de tránsito, Armando Caballero. ¿Qué tal, Armando? ¿Cómo le va? Caballero, ¿usted me escucha?
1: Hola.
0: Ahí está.
1: Sí, buen día.
0: ¿Qué tal? ¿Cómo le va? Buen día.
1: ¿Qué tal? ¿Bien?
0: Bien, querido, muy bien. Bueno, decía yo que nos contaban algunos oyentes esta mañana del accidente que podía haber sido muy grave, pero no sabemos exactamente las características. ¿Nos la cuenta lo que sucedió ahí en Mitre y Juan B. Justo?
1: Sí, un automóvil alrededor de las 4:20 de la mañana pierde el control. Desconocemos la situación porque pierde el control. Ajá. Y agarra el cartel de señalización de las calles y de calle Mitre. Ajá. Sí. Iban cuatro ocupantes adentro y bueno, gracias a Dios ninguno con lesiones. Y bueno, llegamos los muchachos que llegaron al lugar y bueno, le tomaron los datos al que conducía el automóvil y se le retuvo preventivamente, el cual carecía de licencia de conducir. Al test de alcoholemia a la persona que venía conduciendo y le dio cero.
0: Ajá. Sí. ¿Qué vehículo?
1: Un Ford Focus.
0: ¿Un Ford Focus?
1: Sí.
0: Digamos, no sé, tampoco ellos dijeron qué les había pasado.
1: No. Perdió el control del vehículo, seguramente vendría fuerte por el impacto.
0: Ajá. Por el impacto, ¿cuáles son las consecuencias del impacto?
1: Tumbó el cartel de señalización de la calle Mitre.
0: Ah. Sí. ¿Que lo arrancó?
1: Lo arrancó.
0: Ah, la pucha. Entonces sí que venía fuerte.
1: Venía fuerte.
0: ¿Hay algún otro herido? O sea, ¿hay otro vehículo que esté involucrado en el caso o solamente el auto?
1: No, solamente el auto, no.
0: ¿No había ningún otro vehículo que justo cruzara ni nada?
1: No, solamente el auto. Por el momento es lo que tenemos, en las cámaras de monitoreo no sale nada, así que
0: claro.
1: Por el momento es ese auto.
0: Claro. ¿Es gente de San Pedro?
1: De acá de San Pedro, gente de acá de San Pedro, sí. Ah.
0: ¿Chicos jóvenes?
1: Sí.
0: Ah, mira. Sí. Caballero, ¿es cierto que le toman los datos y lo pasan a judiciales para pagar los gastos?
1: Seguramente sí, eso le tendría que preguntar a la gente de Obras Públicas, pero seguramente le van a tomar los datos, sí.
0: Ah. Sí. ¿Les han pedido los datos a ustedes para...?
1: Sí, ya está todo presentado, sí.
0: Porque nos contaba en off, de alguna manera, desde servicios públicos, creo,
1: sí.
0: Que les iban a hacer pagar los gastos.
1: No sé.
0: Que les iban a hacer pagar los gastos.
1: Sí, eso
0: desde
1: seguramente.
0: La rotura,
1: sí.
0: Digamos.
1: Exactamente, seguramente se lo van a hacer pagar, sí.
0: Bueno.
1: Sí.
0: ¿Hubo tareas de intensificación de control y prevención pública el fin de semana?
1: Sí, el fin de semana tuvimos alrededor de 14 vehículos retenidos entre motocicletas y automóviles.
0: Opa.
1: Sí, de los cuales 4 de ellos por alcoholemia positiva, no tengo los grados, no recuerdo bien los grados de alcohol de los vehículos, pero hubo 4 por alcoholemia. Y bueno, 7 motocicletas, de las cuales 2 de ellas con caño escape deficiente. Y también 4 equinos sueltos en la vía pública, en distintos puntos de la ciudad.
0: Ajá. ¿Esto en la madrugada del sábado al domingo?
1: Entre viernes y sábado.
0: Sí. Entre viernes y sábado.
1: Sí. Y parte del domingo también.
0: Sí. ¿En estos casos están todos retenidos los vehículos?
1: Están todos retenidos, puestos a disposición del Tribunal de Faltas. Sí.
0: Ajá. Está. Evidentemente, un operativo que está sucediendo habitualmente los fines de semana del tema de alcoholemia.
1: Están todos retenidos, puestos a disposición del Tribunal de Faltas, sí.
0: Ajá, está. Evidentemente, un operativo que

0: Claro. Mayormente son chicos jóvenes que salen a alguna fiesta o van al boliche. Mayormente es lo que tenemos el fin de semana.
1: Claro. ¿Los operativos sí. los llevaron a cabo en la zona céntrica o en otros lugares?
0: En distintos puntos de la ciudad con la policía.
1: Con policía.
0: Sí, en distintos puntos de la ciudad.
1: ¿Y el caso de los caballos? ¿Dónde, en qué zona fue? ¿También zona céntrica?
0: Los caballos fueron dos ahí en Ruta Miruno y Crucero General Belgrano.
1: Upa.
0: Y los dos restantes en la vía pública. Uno Avenida Sarmiento y el otro en 3 de Febrero.
1: ¿Y tienen dueño?
0: Sí, ya apareció. Menos de dos, los otros restantes aparecieron.
1: Ah.
0: Sí, todavía no aparecieron los dueños, sí.
1: Claro.
0: Y mayormente lo que ellos manifiestan siempre que se les sueltan o alguno de los casos le cortan los alambres, los campos donde los tienen.
1: Ajá.
0: Así que, sí,
1: esa es la mayoría. O que se los desatan a propósito, algo de eso.
0: Que sí, que le sacan la soga o que le cortan los alambres.
1: Claro.
0: Sí, eso es lo que manifiestan.
1: Incomprobable eso.
0: Y sí, nosotros cuando llegamos al lugar encontramos el animal suelto y bueno, ante cualquier...
1: Y frente a esa defensa, la multa va lo mismo.
0: Sí, eso se encarga la jueza, sí.
1: Claro. Bueno, gracias Caballero, un saludo
0: bueno,
1: le mando.
0: Hasta luego. Chau,
1: querido, hasta luego. Armando Caballero, que es el director de tránsito del municipio de San Pedro. Es un procedimiento implementado en distintos puntos estratégicos de la ciudad que arrojó como resultado incautación de cinco vehículos cuyo conductor, más o menos, ¿no? Después lo ponemos en los notis. Cuyos conductores dieron positivo en las pruebas de alcoholemia. Uh-huh. Bueno, lo que derivó en la inmediata remoción de las unidades en la vía pública. Motocicletas con caño de escape deficiente, infracciones de ruidos molestos y 4 caballitos sueltos. Más el accidente de ahora, de esta madrugada, a las 4:00 de la mañana, que es una zona muy transitada, la de Mitre y Juan B. Justo es una estación de servicio. Da gracias a Dios que perdió el control y se pegó contra un caño, ¿viste? Y no se llevó puesto algún, ¿viste? ¿Cómo llaman? Los surtidores, alguna cosa. Imagínate que si perdés el control y te metes en la estación de servicio. Bueno, todo un problema, ¿no? Bueno, 9:36 en la República Argentina, estas líneas de los oyentes.
2: Para WhatsApp al 3329-636685 y para llamadas al 428-555.
1: Bueno, muchas gracias, ahí estamos, ¿eh?
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0: 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Es la hora 9:54 minutos en todo el país.
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0: ...11 grados la temperatura actual en la ciudad de San Pedro... ...es la hora 10, un minuto en todo el país. Noticias que tienen que ver con el ámbito nacional. El gobierno vuelve a postergar la suba de impuestos a los combustibles... Preocupado por atar con alambres el número de la inflación, el gobierno de Javier Milei volvió a echar mano sobre el impuesto a los combustibles líquidos y postergó hasta el 1 de julio el aumento que estaba previsto para este mes. La Comisión Nacional de Valores exigirá a las sociedades de bolsa informar su posición diaria en dólares. La nueva resolución del organismo refuerza el monitoreo sobre los agentes de liquidación y compensación que deberán reportar sus tenencias diarias en moneda extranjera y detallar su exposición real al riesgo cambiario mediante indicadores específicos. Noticias que tienen que ver con el ámbito internacional. Francia incautó un petrolero vinculado a Rusia y relacionado con un magnate iraní. La Armada francesa interceptó el domingo el Tagore a más de 740 kilómetros de la costa de Bretaña, luego de que su capitán ruso se negara a acatar órdenes. El barco vinculado al hijo de un asesor de Khamenei y sujeto a sanciones de la UE y de Estados Unidos, enarbolaba... falsamente, pabellón Camarones. Noticias que tienen que ver con el ámbito local.
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0: Cierran preventivamente el puente peatonal por daños en su estructura y personal municipal iniciará las reparaciones. El municipio informó que el puente peatonal del bulevar permanecerá cerrado al público de manera preventiva durante los próximos días debido a la detección de daños estructurales en su base. Esta mañana, Adrián De Vito, secretario de Servicios Públicos de la Municipalidad de San Pedro, en contacto con César Rotundo, dijo lo siguiente.
16: Nosotros vimos daños la semana pasada, lo reparamos unas tablas que habían robado dos o tres. Algunas se rompen, lamentablemente a veces los chicos grandes juegan con las motos y pasan por ahí y se rompen. Pero claro, en este caso no, se las habían robado porque no estaban tiradas ahí en el costado, algo que se haya roto y que algún vecino lo haya sacado. Las cambiamos, las modificamos, tuvimos la mala suerte que cuando terminamos lo chocaron. Tiene un poste de abajo, lo arrancaron un pedazo bastante grande. Uno de los postes que lo sostiene. Si ahora está agarrado de una linga de acero, creemos que no se va a caer, pero ante la posibilidad de que pueda suceder decidimos cerrar. Y hoy vamos a ir a evaluar bien qué modificaciones tenemos que hacer para volver a habilitarlo. De hecho, en este momento estoy acá, así que estamos viendo de qué manera vamos a avanzar para solucionarlo.
0: La Dirección de Tránsito de la Municipalidad intensificó las tareas de control y prevención pública durante el último fin de semana, con un saldo que incluyó la retención de vehículos y el secuestro de animales sueltos que representaban un peligro para la seguridad vial en la región. Esta mañana, Armando Caballero, director de tránsito, en diálogo con César Rotundo, dijo lo siguiente.
17: Un automóvil alrededor de las 4:20 de la mañana pierde el control, desconocemos la situación porque pierde el control y agarra el cartel de señalización de las calles y de calle Mitre. Iban cuatro ocupantes adentro y bueno, gracias a Dios ninguno con lesiones. Llegamos los muchachos que llegaron al lugar y bueno, le tomaron los datos al que conducía el automóvil y se le retuvo preventivamente, el cual carecía de licencia de conducir. Él al test de alcoholemia a la persona que venía conduciendo y le dio cero. Tuvo un Ford Focus. Perdió el control del vehículo, seguramente vendría fuerte al impacto. Tumbó el cartel de señalización de la calle Mitre. Dijo jóvenes. Exactamente. Seguramente se lo van a hacer pagar, sí.
18: Bueno.
17: Sí. El fin de semana tuvimos alrededor de 14 vehículos retenidos entre motocicletas y automóviles.
18: Opa.
17: De los cuales 4 de ellos por alcoholemia positiva, no tengo los grados. Y bueno, 7 motocicletas, de las cuales 2 de ellas con caño escape deficiente. Y también 4 equinos sueltos en la vía pública, en distintos puntos de la ciudad. De los caballos fueron 2 ahí en ruta Miruno y Crucero General Belgrano.
18: Opa.
17: Y los 2 restantes en la vía pública. Uno Avenida Sarmiento y el otro el 3 de febrero. Menos de 2, los otros restantes aparecieron. Todavía no aparecieron los dueños, sí. Y mayormente lo que ellos manifiestan siempre que les sueltan o alguno de los casos le cortan los alambres, los campos donde los tienen. Que sí, que le sacan la soga o que le cortan los alambres. Nosotros cuando llegamos al lugar encontramos el animal suelto y bueno.
0: Altura del río frente al puerto local, 84 centímetros, creciendo. Frente al puerto de San Nicolás, 1 metro 23 centímetros, estacionario. Frente al puerto de Rosario, 2 metros, estacionario. Necrológicas. Falleció Catalina Hilda Moragues a la edad de 93 años. Sala velatoria número 3, servicio hasta las 11 de esta mañana. 3 de febrero 1475, San Pedro. Las farmacias de turno son las ubicadas en Mitre 1789, 3 de febrero 1201, Miguel Porta 899. 12 grados la temperatura actual en la ciudad de San Pedro, humedad 90%, viento a 6 km por hora, cielo cubierto, es la hora 10, 8 minutos en todo el país.
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0: Buen día, buen día, César.
1: ¿Qué tal?
0: Que tenga un excelente día, un excelente comienzo de semana. Que sea de muchas bendiciones para usted, para toda su gente.
1: Bueno, gracias.
0: Acá siguiendo la cábala de todos los días.
1: Pero perfecto, señor.
0: Saludando y bendiciendo su programa. No sé si es no sé mucha bendición en mi palabra, pero siempre estamos al tanto con César Rotundo.
1: ¿Qué tal? ¿Qué tal? Bueno, Rotundo, claro. Es mucho, ¿no? Era muchor. Era muchor, muchor. ¿Aló?
2: Buen día, César, buen día. Te hago una consulta, César.
1: Sí, querido.
2: ¿No se puede decir a la municipalidad que tire dos camionadas de tosca ahí en el paseo público, en la parte de los cañones, toda esa parte ahí? Es un asco, una vergüenza. Los turistas se encajan. Ayer había autos encajados. Y eso que no llovió. Mirá si hubiese llovido, ¿no? Pero hace meses y meses. ¿Y el intendente no anda por la costanera? ¿El intendente qué anda? En el pavimento nomás, el pedazo de pavimento que está quedando. ¿Eh? Pero decirle, por favor, preguntar a alguien si puede tapar esos pozos. Ayer había autos encajados con las camionetas sacándolo. Es un desastre. La gente no tiene donde estacionar, hermano. Es una vergüenza. Gracias, César. Juan.
1: Bueno. Bueno, muchas gracias, César, buen día. Es verdad, me dice que te sueltan los caballos, yo los vi, me dice acá un oyente. César, buen día, feliz cumple para mi hermana Mercedes Ubiete, desde Córdoba, su hermana Olga y sobrinos. Bueno, muy feliz cumpleaños. Buen día, César, gran abrazo. Gracias. Muchas gracias. Che, mira quién vino.
3: Hola, ¿qué tal? 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
3: 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Muchísimas gracias.
1: Bueno, no escuché bien. O me pareció o dijo ravioles para 6 personas.
3: 33. Premio para hoy, ravioles para 6 personas.
1: No.
4: Ay, nena, ¿y después corre para el baño?
1: Impresionante premio. Ravioles para 6 personas, señoras y señores. Con la consigna del Tete del día de hoy, que vamos a poner en el aire en un minuto, nada más. Bueno, ¿qué temperatura tenemos, señorita?
5: Tenemos una temperatura actual de 12 grados.
1: Bien.
5: Una humedad del 90%, una presión atmosférica de 1022 hectopascales, viento este a 6 kilómetros por hora y el cielo cubierto. Para hoy nos espera hasta una máxima de 17 grados. Para el día de mañana, martes, nos espera un día mayormente nublado, con una mínima de 8 grados, una máxima de 16. El día miércoles nos espera un día mayormente nublado, con una mínima de 10, una máxima de 17. El día jueves, una mínima de 12, una máxima de 18. Y el día viernes, comenzando el fin de semana, una mínima de 14, una máxima de 20, con un día nublado, al igual que el día sábado, que nos espera con una mínima de 15, una máxima de 19. Y el día domingo, una mínima de 11, una máxima de 15, con un día nublado.
1: Muy bien, muchas gracias. Hola, hola, hola, hola. Vamos a jugar por los ravioles para 6 personas del Tete. Arranquemos la semana. ¿Por dónde andan esta mañana? ¿Cómo arrancan esta semanita? ¿Cómo arrancan el mes de junio? Es el mes del invierno. ¿No? ¿El 21 empieza el invierno?
5: Sí.
1: El 21 empieza el invierno. Bueno, ¿cómo arrancan el mes de junio? ¿Dónde nos están escuchando esta mañana? ¿En qué barrio, en qué localidad, paraje, ciudad? ¿Qué están haciendo mientras nos escuchan? ¿Cómo arrancan esta semana? ¿Qué andan haciendo por ahí? Sin quejarse, Sin quejarse, por favor.
5: Así es.
1: Vamos con la mejor. Vamos con la mejor, ¿qué te parece? ¿Qué andan haciendo por ahí? ¿Dónde nos escuchan esta mañana? ¿Cómo comienzan el mes de junio? Es el mes 6.
6: ¿Estamos a la mitad?
5: Sí.
1: Estamos a la mitad, nos falta la otra. Nos falta la otra mitad, nene. ¿Qué quieres que te diga? Y bueno, ¿qué va a ser? Igualmente se pasó rápido. ¿No?
5: Sí.
1: Se pasó rapidón, ¿no? Medio año.
5: Así es.
1: La verdad que a mí me parece que se pasó rápido. Vos hace como 3 años que estás acá ya.
5: ¿Viste? Un montón.
1: Che, escuchá, ¿dónde nos están escuchando esta mañana? ¿Qué están haciendo por ahí? ¿Qué hacen mientras nos escuchan? ¿Cómo arrancan el mes de junio? El mes de mundial.
5: Así es.
1: Tenés razón. Yo no le estoy dando mucha bola. No, pero sí, le vamos a empezar a dar bola al mundial. Ahora vamos a tener una entrevista respecto al tema del mundial. Che, ¿dónde están? ¿Nos escriben con el nombre, los últimos 3 números del DNI? Mirá qué premio tengo hoy. Del Tete, por supuesto. Ravioles para 6 personas. Uh-huh. O sea, para vos y tus vecinos.
5: Sí, más o menos.
1: Si en casa son pocos, te convida al vecino. Che, escucha, ravioles para 6 personitas. Jugamos con dónde andan, qué están haciendo mientras nos escuchan, en qué lugar están, en qué barrio, localidad, paraje, ciudad. ¿Qué andan haciendo mientras nos están escuchando en el programa de hoy? Jugamos por los ravioles para 6 personas. ¿Cómo arrancan el mes de junio? ¿Cómo arrancan el mes del mundial? Del mundial. Vamos a ver. Vos es que, no sé, le estoy viendo poca onda yo al mundial. ¿No? ¿No es cierto? Pero ahora le vamos a poner buena onda. Ya le vamos a poner buena. Bueno.
5: Es que para mí están haciendo la de Qatar.
1: ¿Cuál es la de Qatar?
5: En Qatar, cuando fue el Mundial, tampoco se vio mucho a la gente como diciendo, es el Mundial. Es más, la canción salió tarde y todo, la de Alentando al País.
1: La de la mosca.
5: Sí, la de Me Vuelvo a Ilusionar. O sea, para mí están haciendo la misma.
1: ¿Vos decís por cábala?
5: Para mí que sí.
1: Por cábala. O sea, nos estamos haciendo los boludos.
5: Lo que mejor sabemos hacer.
1: Lo mejor que, sí, exactamente, hacernos los boludos, es verdad. Tenés mucha razón, chiquilina. Que si nos especializamos en algo los argentinos, es en hacernos los boludos.
5: Así es.
1: Es verdad. Bueno, ¿qué andan haciendo por ahí? ¿Dónde nos están escuchando? ¿En qué barrio, localidad, paraje o ciudad? ¿Y o qué hacen? ¿Cómo arrancan el mes de junio? ¿Cómo arrancan el mes del mundial? Jugamos por los ravioles para 6 personas del TT. Ya volvemos.
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1: Cotización de cereales al cierre de la pizarra en el día de ayer. Trigo, 299.300. Maíz, 254.620. Girasol, 587.580. Soja, 465.000. Sorgo, 272.805.
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1: 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Muchas gracias a la gente del Tete siempre por el apoyo. Y a toda la gente que nos acompaña desde hace tanto tiempo. Muchas gracias a mi amigo el Colo Brambila por el mensaje que me dejó, también a Carlito Ferreira. Muchas gracias a todos. Bueno, ¿qué andan haciendo por ahí? ¿Cómo arrancan el mes de junio? ¿Dónde nos están escuchando esta mañana? ¿Qué están haciendo mientras nos escuchan durante la jornada de hoy? Jugamos por los ravioles para 6 personas del Tete. Bueno, acá estoy trabajando cerca de Paraje Villa Jardín, me dice Ana. Acá en mi casa, tomando unos mates, empezando ya la mitad del año, me dice Cecilia. Buenos días, acá estoy desayunando en el barrio La Copse, me dice Walter. Buen día, César. Arranqué el mes de junio con gripe. Te escucho desde el barrio Arco de Oro, me dice María. Los estamos escuchando desde el barrio Independencia. Yo juntando las hermosas hojas que se caen en otoño. Volviste, César, me dice Mario. Sí, gracias a Dios que sí. Buen día, estamos desayunando con mi princesa Dana. Está muy contenta porque el mes de junio es su cumple, me dice Sofía. Buenísimo, ¿eh? En la casa de mi mamá, me dice Daniela. Ahora sí, buen día, César, equipo. Arrancando el mes trabajando. Van muy rápido los días, meses, ¿eh? Los escucho desde mi trabajo en la zona de los Andes, me dice Silvia. Bueno, ¿qué más? Acá tengo buen día, César, acá. Trabajando mientras los escucho. Este mes lo arranco feliz, mes que cumplo 50, me dice Tere. Que tengan un bonito día. Muchas gracias, ¿eh? En Sadib, me dice acá. Esperando al médico, me dice Claudia. Ahí nos están escuchando en los hospitales. Señoras y señores, a ver, escuchemos esta canción. A ver si le damos
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0: Bueno, el sanpedrino Matías Padilla ya siente el espíritu mundialista y lanzó este videoclip con esta canción que acompaña a las selecciones. Lo tengo en la línea, Matías. ¿Qué tal, Matías? César soy, ¿cómo te va?
1: Hola, César, buen día para vos, para toda la gente que te está escuchando, para toda la
0: audiencia. Che, qué buena canción, loco.
1: Bueno, muchas gracias.
0: La verdad, pero muy buena canción, Matías. Esta autoría todo tuyo.
1: Sí, es una canción, a diferencia de otros mundiales, o de todos, creo que los que hemos visto, o por lo menos los que yo he vivido, se han cantado canciones con ya músicas conocidas o canciones que han sido hit. Esta tiene esa particularidad, que es una canción inédita en música y letra.
0: Qué bueno. ¿Y cuándo se te ocurrió, Matías?
1: Ya nos conocemos hace rato nosotros. Sabes, sí, que con la música estuvimos siempre. El tema de la composición es una de las cosas que más me gusta. Y bueno, había unas melodías por ahí dando vuelta, algunas cosas que nos habían quedado y que nos gustaban. Y surgió medio en familia también, con la participación de mis hijos. Ayudando y compartiendo, así que es un proyecto también familiar. Lindo, claro, lindo, y como para compartir con ellos y también para compartirlo con la gente.
0: Che, qué bueno. ¿Y vos ves que ya está tomando color?
1: Mirá, siempre digo lo mismo, a los que me preguntan, elegimos el partido más difícil, porque por ahí hacer viral o, claro, virar una canción a nivel país es muy complicado. Y sí, sobre todo muy complicado que toda la gente lo acepte, pero más allá de eso nosotros estamos contentos con el resultado, sea cual sea, porque lo hicimos con mucho respeto, con mucho amor y un proceso muy muy lindo y que nos va a quedar en el recuerdo.
0: Para los que no lo conocen a Matías, Matías es un cantautor de hace muchísimos años. Yo te conozco de chiquito.
1: Sí, sí.
0: Sí, me dice él.
1: Sí. Molestando con la música de chiquitito, de los 20 más o menos.
0: Sí, vos estuviste con la cubata.
1: Claro,
0: muchos,
1: claro.
0: Muchos años.
1: Sí, muchos años con la cubata, fue lo que fue de Galanes.
0: Los Galanes.
1: Y después continué mi carrera solista, me recibí de profesor de música.
0: Sí.
1: Doy clases en instituciones, en el conservatorio. Y mi carrera solista, que sigo trabajando con mi amigo, mi socio, desde hace muchos años, unos 20 años más o menos. Porque lo conocí en el 2005 más o menos.
0: ¿Con quién?
1: Santiago Ruiz se llama.
0: Ah, Santiago Ruiz.
1: De la Mosca. Claro, sí.
0: Claro, Santiago. Pepe, además, bueno, Matías, vos tenés la característica también del ska, porque tiene, digamos, esta canción, esta cosa de este ritmo que hicieron siempre ustedes con la cubata, y con otros y con otros grupos. Tiene esa característica musical.
1: Sí, también pensándolo como una canción de cancha, ¿no? Que tiene que ser festivo. Pero claro, más allá de eso, siempre hemos trabajado como uno, como que le va agarrando el gustito al oficio de componer, y por ahí hemos hecho canciones de otros géneros que no tienen nada que ver, para otros artistas, incluso para artistas de afuera y demás, algunos trabajos que han salido con algún productor conocido y demás. Pero siempre tratando de aprender.
0: Claro.
1: Así que, bueno, en eso estamos.
0: Che, Mati, ¿y cuántas reproducciones ves que tienen?
1: Creo que está cerca de las 3.000. Es difícil. Ahora esta semana Santiago vuelve de, creo que andaba por Dinamarca o por, no sé si por Barcelona, con La Mosca, que están de gira. Y bueno, vamos a ver si podemos hacer algunas acciones. Aprovecho para pedirle a la gente de San Pedro que si quiere ingresar a ver el video, le da me gusta y lo comenta, eso favorece un montón a la
0: claro,
1: para que la canción lo empiece a mostrar más la plataforma.
0: Sí, por supuesto, porque además me parece que tenemos la obligación los sanpedrinos en hacernos un poco de la canción, porque es de un sanpedrino querido de mucho tiempo, que lo conocemos mucho, y que empecemos a llevarla al mundo. Y el que la llevemos a Estados Unidos, ¿por qué no? ¿Qué te parece la idea?
1: Sí, no sé si la obligación, pero bueno, nosotros como representantes sí, de nuestro pueblo somos muy, viste cómo somos los sanpedrinos, de querer poner a San Pedro por encima de todo, somos muy orgullosos de nuestra ciudad.
0: Sí.
1: Y bueno, cuando nos hacen notas de afuera y demás, tratamos de poner a San Pedro al frente. De hecho, el video está hecho con todas imágenes de gente de acá que ha participado. excepto hay unos argentinos que viven en Nueva York, que me mandaron unas imágenes. Ellos son los que pusieron una calle con el nombre de Leo Messi, que salió ahora hace un poquitito.
0: Sí,
1: y
0: bueno, verdad.
1: Se coparon y nos mandaron unas imágenes bailando tango ahí al lado del cartel de la calle y de su bar. Pero bueno, como te decía, con mucho respeto, tratando de llevar nuestra música, que no sabemos si es lo mejor, pero es lo que nos salió, tendrá sus errores y demás, seguramente alguien la pudo haber hecho mejor, pero eso es lo que hicimos nosotros y lo hicimos muy genuino, nos salió.
0: No, es hermosa, escuchá, es hermosa, escuchá. Escuchá. Che, genial, escuchá, bueno. Matías, y además lo hiciste con San Pedrino, ahí... bomberos, hay operadores, lo vi al loco Chá, viste, ahí.
1: Amigazo. Y hay un montón de personas.
0: Lo veo a mi amigo Juanca, que tocó mucho tiempo en la, no me voy a acordar, de la banda.
1: Yo me pierdo tantos que son.
0: Bueno, pero que se vino a vivir acá a San Pedro, el tecladista de esta banda tan conocida, Ráfaga.
1: Mauri, nuestro amigo Mauri. Sí, amigazo, Mauri Suárez. Bueno, después te voy a tirar, hay algo con Mauri que estamos armando.
0: ¿Ah, sí?
1: Así, pero para más adelante. Aprovecho mandarle un saludito a Mauri.
0: Mauri, querido, un gran pibe. Tenemos muy buenos músicos y tenemos mucho talento por acá. Bueno,
1: creo que por ahí de eso se trata, de tratar de compartir la música. Eso no lo vemos como una competencia, por eso te decía, que llegue la canción hasta donde tenga que llegar. Obviamente se agradece si la gente entra al video, comenta, lo comparte, eso ayuda, pero no es una obligación y nada, el que lo quiera hacer, el que lo sienta, lo puede hacer. Y como vos decías, hay muchas personas de San Pedro, déjame agradecerles a cada uno de ellos. Hay muchos que les hubiese gustado participar, pero no se animaban y demás. Me quedo tranquilo con que todos los que me enviaron imágenes están dentro del video. Y agradecer también al Barrancas Driving Golf, que las imágenes de San Pedro ahí, que se ve el río Paraná, donde fue la batalla de Obligado, fueron tomadas ahí. Así que agradecer también.
0: Che, Mati, pero aparte te hicieron una muy buena edición. ¿Quién te la hizo?
1: La productora.
0: ¿Tu productora?
1: Exactamente, sí, la productora Nacho Producciones. Ellos se encargaron.
0: ¿Cómo se llaman?
1: Nacho Producciones.
0: ¿Nacho? ¿Qué es Nacho? ¿Mi amigo Nacho, el cocinero?
1: Nacho es el hijo... Santiago. El hijo Santiago se llama Ignacio.
0: Ah,
1: y la productora se llama Nacho Producciones.
0: Nacho. Che, pero está muy bien editado.
1: Sí, la verdad que quedó muy bueno. Y bueno, un video con... presupuesto cero casi.
0: Y sí, claro, pero además, digamos, no se nota que el presupuesto, porque tiene calidez.
1: Está, ¿viste?, todo filmado, cada persona que vos ves ahí se tomó el trabajo de filmarse ellos y enviarme las imágenes.
0: Claro.
1: Yo les envié un instructivo de cómo tenía que hacerlo y cumplieron a rajatabla lo que yo les pedí y me enviaban las imágenes, yo las reenviaba a Buenos Aires y ahí se iba armando el clip.
0: Claro, está muy bien. Bueno, Mati... Vos sabés que capaz que sí, que es buena leche, ¿viste?
1: Ojalá que
0: vos,
1: sí.
0: Vos sabés que...
1: Es difícil, pero bueno, vamos a intentar.
0: Sí, señor. Felicitaciones, Mati, querido. Bueno, decime la dirección de dónde lo ven. Matías Padilla.
1: Sí, en mi Instagram, Matías Padilla, es Matías con doble T.
0: Sí.
1: Si no, en YouTube ponen Matías Padilla, Celeste y Blanca, que se llama la canción, ahí va a estar el video oficial. De todos modos, yo te lo paso ahora por si lo quieren compartir en algún lado.
0: Me lo pásamelo a mi WhatsApp. Ahora te en la producción te pasan mi número y me lo pasas a mi WhatsApp. Che, Mati, y hay que mandarle mucho like, chicos, hay que mandarle mucho, sí. Mucho.
1: Like, suscripción
0: y comentario, todo el junto.
1: Día, el otro día logramos que lo ponga Fernando en Radio Mitre.
0: Claro.
1: A veces da impulso.
0: ¿Qué te parece?
1: Se nota.
0: ¿Qué te parece? Bueno, abrazo, amigo querido, felicitaciones, ¿eh?
1: Bueno, muchas gracias, gran cariño para vos, para toda la audiencia, y bueno, ojalá hagamos otra nota más adelante, pero porque esto levante.
0: Pero quedate bien tranquilo, eso no se dice. Te mando un abrazo grande. Chau, querido amigo.
1: Un abrazo grande, gracias, César.
0: Chau, viejo, hasta luego. Matías Padilla, hizo esta canción, Celeste Blanca, para el Mundial. Arranca así, mirá, arranca así, mirá. Después,
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0: Y es una canción re pegadiza para el Mundial, Sí, me gusta. A ver, dale.
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0: Y voy hasta las noticias con esto.
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12 grados la temperatura actual en la ciudad de San Pedro. Es la hora 11, un minuto en todo el país. Noticias que tienen que ver con el ámbito nacional. El gobierno vuelve a postergar la suba de impuestos a los combustibles. Preocupado por atar con alambres el número de la inflación, el gobierno de Javier Milei volvió a echar mano sobre el impuesto a los combustibles líquidos y postergó hasta el 1 de julio el aumento que estaba previsto para este mes. Domingo Cavallo insiste en la necesidad de la liberación total del cepo. Considera una medida esencial para la recuperación de la economía. El exministro de Economía, Domingo Cavallo, consideró que la eliminación total de las restricciones cambiarias y la acumulación de reservas internacionales resultan determinantes para la reactivación de la economía.

0: Noticias que tienen que ver con el ámbito internacional. Fuerzas estadounidenses interceptaron dos misiles balísticos iraníes dirigidos contra posiciones militares en Kuwait. El Comando Central del Pentágono aseguró que no hubo personal estadounidense herido durante el ataque del régimen, en medio de una nueva escalada de bombardeos entre ambas partes. Mientras se atascan las negociaciones para una tregua estable. Noticias que tienen que ver con el ámbito local. La Dirección de Tránsito de la Municipalidad intensificó las tareas de control y prevención pública durante el último fin de semana, con un saldo que incluyó la retención de vehículos y el secuestro de animales sueltos que representaban un peligro para la seguridad vial en la región. Esta mañana, Armando Caballero, director de tránsito, en diálogo con César Rotundo, dijo lo siguiente.
1: Sí, un automóvil alrededor de las 4:20 de la mañana pierde el control, conocemos la situación porque pierde el control y agarra el cartel de señalización de las calles y de calle Mitre. Iban cuatro ocupantes adentro y bueno, gracias a Dios ninguno con lesiones. Llegamos los muchachos que llegaron al lugar y bueno, le tomaron los datos al que conducía el automóvil y se le retuvo preventivamente, el cual carecía de licencia de conducir. Él al test de alcoholemia a la persona que venía conduciendo y dio cero. Tuvo un Ford Focus. Perdió el control del vehículo, seguramente vendría fuerte al impacto. Tumbó el cartel de señalización de la calle Mitre. Dijo jóvenes. Exactamente. Seguramente se lo van a hacer pagar, sí.
2: Bueno.
1: Sí. El fin de semana tuvimos alrededor de 14 vehículos retenidos entre motocicletas y automóviles.
2: Opa.
1: De los cuales 4 de ellos por alcoholemia positiva, no tengo los grados. Y bueno, 7 motocicletas, de las cuales 2 de ellas con caño escape deficiente. Y también 4 equinos sueltos en la vía pública, en distintos puntos de la ciudad. De los caballos fueron 2 ahí en ruta Miruno y Crucero General Belgrano.
2: Opa.
1: Y los dos restantes en la vía pública, uno Avenida Sarmiento y el otro en 3 de febrero. Menos de 2, los otros restantes aparecieron, todavía no aparecieron los dueños, sí. Y mayormente lo que ellos manifiestan siempre que, o que se les sueltan o alguno de los casos le cortan los alambres de los campos donde los tienen, que sí, que le sacan la soga o que le cortan los alambres. Nosotros cuando llegamos al lugar encontramos el animal suelto y bueno,

0: la provincia autorizó una suba de la luz. El incremento fue oficializado mediante una resolución publicada en el boletín oficial. Alcanzará a usuarios residenciales, comercios e industrias. También rige para las cooperativas. Estará acompañado por la implementación de un nuevo régimen de subsidios energéticos. Altura del río frente al puerto local, 84 centímetros, creciendo. Frente al puerto de San Nicolás, 1 metro 23 centímetros, estacionario. Frente al puerto de Rosario, 2 metros, estacionario. Necrológicas. Falleció Catalina Hilda Moragues a la edad de 93 años. Sala velatoria número 3. Servicio transcurriendo en este momento, 3 de febrero 1475, San Pedro. Las farmacias de turno son las ubicadas en Mitre 1789, 3 de febrero 1201, Miguel Porta 899. ...12 grados la temperatura actual en la ciudad de San Pedro... ...humedad 90%... ...viento a 6 kilómetros por hora... ...cielo cubierto... ...es la hora 11:07 minutos en todo el país.
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0: 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Muy bueno. Excelente. Premio extraordinario. Hoy, ravioles para 6 personas. ¿Qué andan haciendo? ¿Cómo arrancan el mes de junio? ¿Es el mes de tu cumpleaños? ¿Es el mes de tu cumpleaños? No. Es el mes que ella te dejó. No, tampoco. Che, ¿cómo arrancan el mes? ¿Es el cumpleaños de ella? ¿Viste? ¿Viste que algo sabía? No, sí, estoy con la bola mágica. Che, escuchen bien. ¿Dónde nos están escuchando? ¿Qué están haciendo mientras nos escuchan? ¿En qué barrio, localidad, paraje o ciudad están escuchándonos? ¿Cómo arrancan el mes de junio por los ravioles para 6 personas del Tetelandia? Acá anda Beatriz, que me dice que está haciendo mandados en el centro. Estoy planchando, me dice Gladys, soy del barrio de la escuela 6. Nilda, que me dice, César, volviste, te estábamos escuchando del barrio Independencia, yo cocinando con máquina de coser. No, yo cociendo, no cocinando, boludo. Lee bien, rotundo. Lee bien. No digas Domingo Caballo. Caballo. En todo caso, caballo. Con doble, como italiano. Italiano. Domingo. Ni lo nombremos más mufa, el hijo de puta. Bueno, escuchá, no importa. Escuchen bien. Nos está escuchando, dice, yo estoy cosiendo con máquinas de coser cierres de camperas. Ah, tengo unas camperitas que me... Después te voy a pedir. Bueno, a ver, ¿qué más? Buen día. Yo comienzo el mes, este nuevo mes, tranquila, en casa, escuchándolos, como siempre, me dice Rosana y Fabián. Buenos días, los escucho desde casa, me dice Eduardo. Buenos días. Empiezo como todos los días, hoy en Honorio Pueyrredón. Florencia, Luis y Susana, muchas gracias, César, los escucho desde el auto mientras hago mandados, me dice Ana. Buenos días a todos. Yo en casa por salir a hacer unos mandados, me dice Nélida. Por aquí tengo la...
2: Buen día, César. Adriana 157, me anotás para el sorteo del Tete.
0: Hago mandados, me dice Ana. Buenos días a todos. Yo en casa por salir a hacer unos mandados, me dice Nélida. Por aquí tengo la...
2: Buen día, César.

0: César Timoresto para hacer un reclamo en Uruguay, Juan B. Justo, hay un caño madre de agua roto. El agua se está entrando en las casas, más allá del derroche del agua potable, en unos metros más adelante por Uruguay también hay otro caño roto, es una laguna, me dicen acá y me mandan el video. Lo mandamos ahora al amigo De Vito, ya lo compartimos. Aló, aló.
1: Hola César, buen comienzo de semana. Primero de junio. Yo acá en mi casa, por ponerme a limpiar, mi número de documento es 045 Irma.
0: Dale.
2: Buen día, César. Soy Isabela 947. Bueno. Estoy en la casa de mi abuela.
0: Bueno.
3: César, bueno, Rubén de nuevo. Yo acá pintando, pintando una habitación como siempre, haciendo algo por la vida.
0: Está bien.
3: Y ansioso porque llegue el día del debut de la Argentina en el Mundial. Sé que hay mucha gente, primero que la gente ni piensa en el Mundial por la situación económica bastante terrible que estábamos pasando. Imagínate gente que ha perdido el trabajo, gente que ha tenido que cerrar comercio o lo que sea, que se va a poner a pensar en el Mundial. Pero bueno, yo creo que hay que saber separar los tantos. Y mucha gente cree que hasta que le vaya mal a la Argentina para que no haya un festejo que se tome como un éxito del gobierno de M, que estamos viviendo. Pero bueno, hay que saber separar los tantos. Yo quiero salir cambiando el mundo, me gustaría, cosa que es muy difícil retener el título, sería este caso. Como dijo Scaloni, esta vez no vamos a salir campeón del mundo, vamos con el título de campeón del mundo, como titulares, a defenderlo. Y yo creo que va a ser un buen papel. La selección argentina nunca, esta selección principalmente no nos va a defraudar, seguramente, esperemos. Y poder disfrutarlo igual, se puede disfrutar del mundial sin olvidarse de que estamos viviendo una situación horrible en el país. Lleno de grietas y odios y una cosa horrible. Pero bueno, gracias, Rubén, 143.
4: César, tengo un buen comienzo de semana y un hermoso, excelente día. Te extrañé toda la semana, amigo. No te podía escuchar. Se apuñaba algo así, pero no te escuchaba vos.
0: Bueno, amigo, acá estoy de nuevo. Gracias. Gracias por todo el cariño a todos. Muchas gracias.
5: Hola César, buenos días, soy Lucía 142. Estoy trabajando para atrás de Paraná.
0: Muy bien.
6: Che, amigazo, ¿cómo es? ¿Caballo o caballo? El apellido de Domingo.
0: Y acá no te dejan pasar una, te aclaro. Voy a trabajar. Y bueno, así es la ley de la vida.
7: A pasar la noche.
0: ¿Qué va a hacer? ¿Qué va a hacer, pobrecito? Bueno, a ver, que tengo muy feliz cumple para Santiago. Uy, para cuántos hay acá. Para Santiago Blamik. Este buen día desayunando, me dice Mariana. Y acá nos mandan una foto de Santiago Blamik, que cumple años hoy. Buen día, César. ¿Cómo hago para... A ver. Aquí está. ¿Cómo hago para seguirlo? ¿A qué, mi amor? ¿A qué quieres seguir? ¿Al amigo Padilla? ¿Por la canción? No sé a qué te referís. Decime. Bueno, acá estamos charlando con mis hijos, me dice Ricardo. Hola, haciendo tareas. Ciro en el barrio de la Copser, poneme tu nombre, tus tres últimos números de DNI. Buen día, acá recuperándome de una gripe, me dice Fernando. César, los escucho, te escucho desde el barrio San Roque, estoy tejiendo mi celida. Buenos días, los escucho en el barrio Arcor. Arranqué el mes pagando cuentas, me dice Evelyn. Bueno, acá tengo a buenos días, un abrazo César, saludos a todos, nos dice nuestro amigo Iván. ¿Sabes quién es? Iván.

0: Iván, ¿dónde está Ivancito? ¿A dónde labura Ivancito? Vos que sos más chusma. ¿A dónde, en qué lugar está? Que no sé, por lo que veo está escuchándonos. Ah, bueno, está bien. No, no, está muy bien. No, no, no lo va a decir tampoco porque creo que trabaja para la CIA. Para el FBI. Chau, amigo, gracias por todo, Chau, querido. Gracias, amigo, querido. César, te escucho desde el barrio de San Roque, estoy tejiendo, me dice Elida, me dice esto, por favor, buenos días, estoy lavando y escuchándote Barrio Escuela Normal, me dice Celia, un montón de mensajitos tengo, volví a escucharlos, me dice Carlitos, en la Plaza Belgrano, dice que estaba de vacaciones, no estaba acá, bueno, qué suerte, Carlitos. Buen día, César, arrancando el mes laburando a full, me dice Sergio. César, te acompaño el sentimiento, estoy en Villa Higoillo, viendo qué cocinar, me dice Hilda, muchas gracias a todos por el cariño, sí, la canción, busca, ahora te pongo Matías
1: con doble T,
0: Matías Padilla, en Instagram, ¿no? Uh-huh. En Instagram. Ahí. Ahora te paso bien. Pásamelo acá. ¿Tenés todo? La canción, todo. Después se la pasamos bien. Bueno, aló, me estoy yendo a la pausa. Uy, mirá qué hora es.
2: Hola, César, ¿cómo te va?
0: Bien, mi amor.
2: Lamento lo que te pasó, hijo mío.
0: Gracias, mi amor.
2: Te quería decir algo. ¿Vos no escuchaste que Milei iba a regalar un televisor color a cada familia? Para que miraran el mundial.
0: ¿Ah, sí?
2: Y se olvidaran de la miseria que hay. Estoy mirándolo en Facebook.
0: ¿En serio?
1: No, eso es falso.
2: Marta 330.
0: Es falso, ¿no?
1: Es estafa.
0: Ah, es estafa.
1: No,
0: sí, no, este gaucho no te regala ni un televisor blanco y negro. Que lo único que te puede regalar es una puteada. Mandarte a la mierda. De la única forma. No, no, fíjate que vos decís que es una estafa. Que no digan, que no toquen nada, ¿no?
1: No, si tiene un link y les pide sus datos, no tienen que cargar nada, son estafas esos.
0: Claro, son estafas, mi amor, ojo, ojito, ¿no? Aparte, Milei que te va a regalar.
3: Hola, César, buen día. Soy María 407. Acá estamos tomando mate con mi hija. Y te acompaño el sentimiento, querido, pero...
0: Gracias, mi amor.
3: Dale gracias a la vida que la pudiste disfrutar muchos años a tu mamá. Te lo dice una persona que se quedó sin mamá al nacer. Bueno, besos, César.
0: Chao, querida, gracias. Che, me voy rápido, al corte, después hago el sorteito de las pastas del Tete.
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0: Bueno, rapidón, ¿eh? Me voy a la línea telefónica. Ahí lo tengo al señor Daniel Barbieri, que está en la línea, porque vamos a cocinar ahora. Bah, bueno, en realidad va a cocinar él, no nosotros.
21: En realidad sí, bueno, cocino yo, sí.
0: ¿Qué dice si, Dani?
21: Si usted quiere, yo lo dirijo y cocina usted.
0: No.
21: Pero no es
0: ¿Para
21: mal.
0: ¿Qué vamos a hacer lío?
21: Sí, bueno.
0: Pero no me acuerdo ni de la hamburguesa. Creo que era una plancha, ¿no? La hamburguesa o al horno.
21: En la plancha.
0: En la plancha hace mucho olor.
21: Se puede hacer al horno, a la parrilla.
0: A la parrilla. Ah, perder un par de carbones para.
21: Unas hamburguesas caseras.
0: Sí.
21: Picada con la máquina, con el grano grueso de la. De la máquina de picar carne en la carnicería.
0: Sí.
21: Y le ponemos aproximadamente, vamos con un 1,5%, o sea, en el kilo el 1,5% de sal, pimienta, un poquito de ajinomoto, una cebollita cruda rallada. Mezclamos eso y después va en la impronta, ¿no? Le pone ajito ralladito, ajo y perejil, o simplemente sola. Y unas hamburguesas bien gruesas, con carne de roast beef y si no, un cuadril. A la parrilla.
0: Un cuadril, claro.
21: Compramos un pedazo de cuadril,
0: sí.
21: Y lo quitamos.
0: Sí, claro.
21: Y lo llevamos a la parrilla. Hacemos las hamburguesas, amasamos bien la carne para que suelte el colágeno, que se pegue bien la carne una vez, hay que amasarla, ¿verdad? Golpearla, amasarla, y la condimentamos eso a gusto del consumidor, ¿verdad? Y hacemos unas hamburguesas a la parrilla, ¡qué increíble!
0: Jugosas.
21: Pero claro, después una asaderita con una picera nada más que le ponemos arriba, le ponemos unas fetitas de queso, y ya que estamos, asamos un morrón.
0: Eso te iba a decir. Hacemos un morroncito
14: y le sacamos la pielcita.
21: Claro, y ponemos las tiritas de morrón asado.
14: Muy bien.
21: El queso, la cebolla. Mire que. Y no es difícil. Es muy buena. Esa hamburguesa casera picada gruesa, sensacional.
14: Y con mucha verdura de parrilla, queda riquísima la verdura de parrilla.
21: Podemos hacer papas asadas, podemos tener el disco con grasa, una grasa de cerdo, que es época de carneada, se consigue la grasa de cerdo. Igual ahora, más como antes, ahora en las carnicerías trabaja mucho cerdo y hay grasa. Entonces, las papas fritas hechas en grasa no tiene precio. Eso es increíble. Y ya que tenemos la parrilla prendida, ponemos el disco sobre la parrilla, freímos las papas, el morrón asado y sacamos una hamburguesa a la parrilla increíble. ¿Qué le pareció?
14: Es verdad.
21: Es impresionante.
14: Sensacional.
21: Impresionante.
14: Pancito, el pancito lo calentamos en la parrilla también y chao.
21: Claro. Un buen pan ligerito para acompañar esto.
14: Bien hecho.
21: Realmente muy bueno.
14: Bueno, genial.
21: ¿Quién que cocine algo más aparte? Nos quedamos
14: con la. No, ahí estamos, porque estamos con el tiempo ahí.
21: Bien, no tengo problema. Pero si le sirvió la idea de la parrilla.
14: Me encantó.
21: Perfecto.
14: Práctico. Tac.
21: Sí. Y le podemos hacer una sola pasada con el disco grueso o dos pasaditas con el disco grueso. Y queda una textura, la carne recién molida, que queda realmente increíble. Entonces le rallamos una cebolla, le podemos incorporar un huevo, y mire, y hasta se puede llegar a hacer una hamburguesa hueca, pero esto es para la plancha, la vio con un agujero al medio,
14: sí,
21: tipo anillo, y cuando la damos vuelta, en el agujero al medio, le ponemos un huevo fresco, que se cocine con la hamburguesa, y servimos.
14: Muy bien. Increíble. Un huevo en el agujero vendría a ser.
21: Increíble.
14: Bueno.
21: Sensacional. Bueno, querido amigo.
14: Vaya saludando a la gente que nos acompaña.
21: 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Y voy a tener que buscar una vinoteca porque se me terminó el auspicio ahí.
14: ¡No!
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14: Unas vacaciones, le pidieron.
21: Pero nos acompañaron durante mucho tiempo y los productos que tienen son excelentes, así que un saludo para ellos también.
14: Perfecto, bien.
21: Bueno, querido amigo.
14: Gracias, Dani, te mando un saludo grande, hasta mañana. Un
21: fuerte abrazo para todos, chau.
14: Gracias.
15: Hola, ¿qué tal? Buenos días. 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
14: Gracias, Paulita. Muchas gracias a la gente del Tete. Y ya hacemos el sorteito con toda la gente que nos llamó. Impresionante. A todos, muchas gracias. De verdad, muchas gracias por estar con nosotros. Gracias por compartir el programa. A ver.
1: Sacamos un cuponcito.
14: Dale que va.
1: Tenemos una ganadora.
14: Una ganadora.
1: Así es. Claudia 260.
14: Bien. Claudia 260. Te venís aquí a 9 de julio y Gomendio, buscas el cupón y después te vas a Mitre 1330 a buscar las pastas. ¿Eh? Ravioles para 6 personas. Un premiazo. ¿Me dijiste?
1: Claudia 260.
14: Claudia 260. Gracias, Iriel.
1: Gracias a vos y a toda nuestra audiencia.
14: Perfecto. Gracias a todos, señoras y señores. Hasta acá llegamos. Panorama de noticias, los prefes del mediodía, las dos radios Rivadavia. Nosotros vamos a volver en el día de mañana. Muchas gracias de verdad por hacernos primeros en audiencia. Gracias por todo el cariño de siempre. Que la pasen lindo. Hasta mañana a las 7.

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13 grados la temperatura actual en la ciudad de San Pedro. Es la hora 12, 7 minutos en todo el país. Noticias que tienen que ver con el ámbito nacional. Crimen del adolescente en Misiones. Hasta ahora la causa no tiene pistas firmes ni sospechosos. Dulce María Beatriz Candia tenía 17 años y la buscan desde el 17 de mayo en El Dorado. La investigación por el crimen del adolescente Dulce María Beatriz Candia en la provincia de Misiones por el momento no tiene pistas firmes ni sospechosos, lo que incrementa la incertidumbre sobre qué pasó con la menor que estaba desaparecida desde mediados de mayo.

0: Milei encabezó un plenario para la memoria del Holocausto. El mandatario estuvo acompañado del jefe de gabinete, Manuel Adorni, y el canciller, Pablo Quirno. El presidente Javier Milei encabezó este lunes el primer plenario de la Alianza Internacional para la Memoria del Holocausto, que tuvo lugar en las instalaciones del Hotel Sheraton de la ciudad de Buenos Aires. Noticias que tienen que ver con el ámbito internacional. Irán suspendió las negociaciones con Estados Unidos para poner fin a la guerra en Oriente Medio. El equipo negociador del régimen suspendió el intercambio de textos con los mediadores en protesta por las acciones israelíes en Líbano y por las supuestas violaciones del alto fuego del 8 de abril acordado entre Teherán y Washington. Noticias que tienen que ver con el ámbito local. El sanpedrino Matías Padilla lanzó el videoclip de Celeste y Blanca, su canción para alentar a la escaloneta. Esta mañana, Matías Padilla, en contacto con César Rotundo, dijo lo siguiente.
1: Había unas melodías por ahí dando vuelta, algunas cosas que nos habían quedado y que nos gustaban, y surgió medio en familia también, con la participación de mis hijos, ayudando y compartiendo, así que es un proyecto también familiar y
2: familiar.
1: Lindo y como para compartir con ellos y también para compartirlo con la gente.
0: La provincia autorizó una suba de la luz. El incremento fue oficializado mediante una resolución publicada en el boletín oficial. Alcanzará a usuarios residenciales, comercios e industrias. También rige para las cooperativas. Estará acompañado por la implementación de un nuevo régimen de subsidios energéticos. Altura del río frente al puerto local, 84 centímetros, creciendo. Frente al puerto de San Nicolás, 1 metro 23 centímetros, estacionario. Frente al puerto de Rosario, 2 metros, estacionario. Las farmacias de turno son las ubicadas en Mitre 1789, 3 de febrero 1201, Miguel Porta 899. 13 grados la temperatura actual en la ciudad de San Pedro, humedad 87%, viento a 8 km por hora, cielo cubierto, es la hora 12:11 en todo el país.
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¿dónde anda? ¡Ay, acá estoy, acá estoy, acá estoy, acá estoy para vos! Para todo. ¡Ay, sí, Hernán, por favor! Bueno, vino Yolanda, vino Bartolo, vino Gaspar. ¡Sí, vos sabés que el otro día pensé que me había quebrado el peroné!

Dice que tenemos 15 grados de temperatura, de los 17 se esperan para hoy. No mucho más entonces, viento del sector este-noreste a 11 kilómetros por hora. La sensación térmica es más fresca debido a que, por ahí se esconde el solcito, que hay ventito, 13 grados, señores, la sensación térmica. Bueno, decimos que la visibilidad es perfecta en este momento, la humedad del 70%. En este momento también le decimos que la presión de 1026

0: tenemos todo listo entonces para que yo les comente que, bueno, vamos a estar con la adivinanza loca de cada mediodía. En este lunes también, en este primer día de junio. Bienvenido, junio querido. Te vamos a tratar bien si nos tratás bien, ¿eh? Ojo, ¿eh? Ojo, junio con nosotros, mirá que, ¿eh? Nos ponemos los pantalones. Bueno, sí.
1: Hace frío,
0: claro. Bueno, che, bueno, estamos con la adivinanza que ha quedado del otro día, del mes pasado ya. Estamos con esta adivinanza que dice así. Dice, a ver. Uno lo provoca y va de boca en boca. Esta adivinanza te toca. Uno lo provoca y va de boca en boca. Esta adivinanza te toca. Atenti, conecto. Estamos con esta adivinanza y estamos con lindos regalos. Johnny, por favor, comentale. Ay, bueno, bárbaro, Hernán. Les cuento a toda la audiencia que en este momento el regalo, bueno, el combo de premio que ha quedado del fin de semana, claro, el viernes pasado. 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Todo esto indica que vos ya tenés que estar llamando a qué número, nena, por favor.
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0: 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Seguimos acá. Hola, ¿quién habló? Hola.
1: Hola.
0: Hola, ¿quién habla?
1: Laura.
0: Hola, Laura. ¿Cómo le va?
1: ¿Cómo estás?
0: Bueno, acá estamos. Comenzando la semana ya, complicando el mediodía con estos acertijos. Y bueno, lo que corresponde.
1: Ah, pero está muy bien. Está muy
0: exactamente.
1: Bien.
0: Bueno, escúcheme. Acá estoy con esta adivinanza que ha quedado, con los regalos de Mecos y de Ven por Más. Dice, uno lo provoca y va de boca en boca. Esta adivinanza te toca.
1: A ver, yo pensé, el mito.
0: ¿Cómo dijiste?
1: El mito.
2: No.
1: El rumor.
0: No.
1: El cuento.
0: No.
1: Oh, no. El secreto.
0: ¿El secreto?
1: No. El refrán.
0: No.
1: El bostezo.
0: No.
1: Cada día tiene una locura
0: no,
1: menos.
0: No,
1: y el proverbio.
0: No. Beso, chau, chau. Seguimos acá disfrutando, señores. 24 son los minutos que han pasado de las 12. Estamos hasta las 2 de la tarde. Movida que te mueve para vos. A ver, hola, ¿con quién hablo? ¿Quién más anda por ahí? Hola.
9: Hola.
0: Hola, ¿quién habla?
9: Vanina.
0: Vanina, bienvenida, vos también. Decime, contame qué has pensado, porfi.
9: El contagio.
0: No. Dice que no.
9: La propaganda.
0: La propaganda tampoco. Me dicen que no.
9: La publicidad.
0: La publicidad menos que menos.
9: La promoción. El reclamo.
0: A ver, el reclamo tampoco. Me dicen que no.
9: Y el proselitismo.
0: No.
9: No, bueno, seguimos pensando.
0: Besitos. 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
2: Aquí estoy otra vez.
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0: ¿Vos sabés qué sonido hacen los cuerpos fines cuando se besan? ¿Cuál es el sonido? ¡Ay! No, no, no, no, no. 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Hola, ¿quién habla? 428-555, 428-450 para estar con nosotros. 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Hola, ¿quién habla? 428-555, 428-450 para estar con nosotros. 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
6: Bueno, Barbie, seguimos acá disfrutando. Hola, ¿quién habló? Hola. Uno lo provoca y va de boca en boca. Esta adivinanza te toca. Hola.
7: Hola.
6: ¿Quién anda por ahí?
7: Elsa.
6: Hola, Elsa. ¿Cómo viene el lunes?
7: Bien, lindo. Está lindo el día.
6: ¿Qué esperamos de junio?
7: Esperemos que sean días así.
6: Ajá, bueno, no tan frío, ¿no es cierto?
7: No, así, está cálido y está lindo.
6: Bueno, acá estamos con esta adivinanza.

0: nosotros estamos caldeando el mediodía, la verdad.
1: Está siendo difícil.
0: Está barba, está barba. Bueno, a ver, ¿qué has pensado?
1: A ver, los dichos.
0: No.
1: Los comentarios.
0: Ah, no, tampoco.
1: Las leyendas.
0: Las leyendas tampoco.
1: Las historias.
0: Las historias tampoco.
1: El sorbete. La bombilla. La fábula.
0: La fábula tampoco.
1: El mate.
0: El mate menos que menos.
1: El bostezo. Bueno, eso
0: sería. Ay, ay, ay, qué locura, besito.
1: Hasta luego.
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0: A ver, ¿quién más anda? Hola, yo Hernán, ¿quién sos? Ay, se cortó. Que vuelva a llamar, por favor. 17 son los minutos que faltan para las 13. Estamos en vivo en APA Radio San Pedro. Estamos para vos. Claro, estamos haciéndote el mejor aguante hasta las 2 de la tarde. Y dice así la adivinanza. Uno lo provoca y va de boca en boca. Esta adivinanza te toca. Estamos aquí en vivo para vos. 428-555 y también 428-450. 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
0: 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Hola.
4: Permiso.
1: Hola.
0: Hola, hola.
1: Esther.
0: Hola, Esther. Bienvenida también.
1: Gracias.
0: Qué lindo. Bueno, estamos empezando el mes de junio con esto, ¿eh? Ay, ay, ay, ¿eh?
1: Bienvenido también el mes de junio.
0: Claro que sí, claro que sí. Acá estamos con esta adivinanza, entonces, iniciándolo. Uno lo provoca y va de boca en boca. Esta adivinanza te toca.
1: El rumor.
0: El rumor podrá ser...
1: El dato.
0: El dato tampoco.
1: El error.
0: ¿Vos sabés que tampoco?
1: El éxito. El pacto.
0: ¿Vos sabés que
1: no?
0: No.
1: El acuerdo.
0: No.
1: Y el embargo.
0: Dice que bueno. Tampoco.
1: Bueno.
0: ¡Qué bárbaro, eh! Besitos, chau,
1: gracias.
0: Chau. 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Hola.
3: Hola.
0: ¿Con quién hablo?
3: Laura.
0: Laura, otra vez.
3: Otra vez.
0: Bien, Laura. Uno lo provoca y va de boca en boca. Esta adivinanza te toca.
3: Bueno, ahora pensé. El descuento o la oferta.
0: A ver, el descuento, las ofertas pueden ser...
4: No.
3: El descubrimiento.
0: El descubrimiento tampoco. Me dicen
3: el
0: que
3: invento.
0: No. El invento tampoco.
3: La calumnia. La anécdota.
0: No.
3: El relato.
0: No.
3: Y el mensaje.
0: No. Oh, Dios, por favor.
3: Sigo pensando.
0: No, sí, por favor. Bueno, besito.
3: Seguimos
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0: Bueno, gracias a la gente de Ser Agro SP y me
9: 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Ahí, saludos para Matías, para Raúl, bueno, para toda la gente de Ceragro, ISP y Mecánica Agrícola. Hola, ¿con quién hablo? ¿Hola?
10: ¿Hola?
9: ¿Quién habla?
10: Vanina.
9: Hola, Vanina, ¿cómo le va?
10: Bien, bien.
9: Bueno, acá estamos esperando el martes, Vanina, Ojo.
10: Ay, sí.
9: Ojo, que mañana, bueno, seguramente vamos a tener en Facebook también, a ver, están preparando acá los camarógrafos. Me quieren maquillar los chicos acá también. Yo te quiero maquillar. Bueno. A ver, decime, contame, Vanina, ¿qué ha pasado con esta adivinanza?
10: El saludo.
9: El saludo podrá ser.
10: No. El beso.
9: No.
10: El cariño.
9: No.
10: La tradición.
11: No.
10: Bueno, vamos a seguir pensando.
9: Che, te me hace acordar, Dice, ¿cuál es el colmo del peluquero? ¿Cuál es el colmo del peluquero? Descubrir que nada es permanente.
10: Bueno,
9: un beso, chao. 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Hola. Hola, hola. Hola. ¿Quién anda?
12: Cerica.
9: Hola, Cerica. ¿Cómo le va?
12: Muy bien.
9: Bueno, Cerica, estoy acá con este acertijo que, bueno, me está volviendo loco este acertijo ya, sí. Regalos de mecos y de ven por más. Así que atención con esto, A ver qué pasa con esta adivinanza.
12: A ver, ¿el conflicto?
9: El conflicto será...
12: No. ¿La leyenda?
9: ¿Vos sabés que no?
12: ¿El cuento?
9: ¿Vos sabés que tampoco?
12: ¿La marcha?
9: ¿Cómo dijiste?
12: El piquete.
9: Pero no...
12: Y la manifestación. Bueno.
9: Qué pena, chau, chau. Seguimos acá disfrutando este mediodía de lunes, este primer día de junio en APA, Radio San Pedro, con estudios ubicados en 9 de Julio y Comendio. En este estudio, José Agustín Pepe Benceni, estamos para vos en vivo y hasta las 2.
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9: Falta el segundo nada más para la 1 de la tarde. Sigue la movida por acá, por la 91.5. Hola, ¿quién habló? Hola. Hola, hola.
21: Hola, Rita.
9: No, la otra línea entonces. 428-555, 428-450. A ver, hola. Hola. Bueno, que vuelva a llamar, porfi. Se ha cortado aparentemente. La una de la tarde casi. Qué loco, ¿eh? Qué bárbaro. Bueno, qué bárbaro. Che, estamos con este acertijo que dice: atenti, ¿eh? Atenti con este acertijo porque los regalos son lindos, ricos, che. 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A ver, dice, uno lo provoca y va de boca en boca. Esta adivinanza te toca. Ay, ay, ay, qué lindo. 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Hola, ¿quién anda por ahí? 428-5. Uno lo provoca y va de boca en boca. Esta adivinanza te toca. ¡Qué bárbaro! ¡Qué lindo acertijo! Estamos en vivo en APA Radio San Pedro. Hasta las 2 de la tarde. Quédate con nosotros. Dale, pensalo un poquito y llama.
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2: ¿Cuál?
1: El Rexona.
3: Oh, no.
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4: Hola.
1: Hola.
4: Sí, Vanina.
1: Ay, Vanina, ¿qué pensaste ahora?
4: A ver, la risa. La carcajada. El grito.
1: Bueno.
4: El aullido. El alarido. Oh, les di de comer. La sonrisa.
1: El grito. No. Pará, por favor.
4: La sonrisa.
1: Dice que no.
4: La sonrisa tampoco.
1: No, nada que ver.
4: La mueca.
1: La mueca, nada que ver tampoco. No.
4: El resfrío. Bueno, seguimos pensando.
1: Un besito. 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

0: Se son los minutos que han pasado de la 1 de la tarde. Estamos en vivo en APA Radio San Pedro. Uno lo provoca y va de boca en boca. Esta adivinanza te toca. Decime, contame, contame, decime. Pará, pará, nena, que estoy contándole a la gente que se pueden ganar una promoción de Mecos de esta pizzería de Sarmiento 1473. Ahí está en Sarmiento 1473 la gente de Mecos elaborando cosas muy ricas, como siempre. 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Todo esto acá indica que vos tenés que estar pensando a ver qué puede ser. Uno lo provoca y va de boca en boca. Esta adivinanza te toca. A ver, hola, ¿quién habló?
1: Hola, Esther.
0: Hola, Esther. ¿Cómo le va?
1: Bien, bien.
0: A ver, Esther, bueno, ¿qué pasa con esto, por favor?
1: El bostezo.
2: No.
1: Bueno, el piropo.
0: Mira vos.
1: El acertijo.
0: El acertijo tampoco.
1: Y el refrán.
0: Ay, el refrán tampoco.
1: Bueno.
0: Por favor. Qué locura.
1: Hasta luego.
0: Chao. Seguimos acá en APA Radio San Pedro. ¿Qué pasa con esto? Hola. ¿Quién más anda por ahí? A ver. Vamos a la música. ¿Hay música por ahí?
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0: Hasta las 2 de la tarde, quédate con nosotros, juguemos un ratito más, dale, 428-555, 428-450. Sabemos que estás ahí, sabemos que estás en casa, en el laburo, descansando o viajando, vaya a saber. Pero sí sabemos que estás con nosotros en la 91.5. Y es por eso que si querés llamar al 428-555, 428-450, estamos para hacerte el aguante, claro. 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Bueno, uno lo provoca y va de boca en boca. Esta adivinanza te toca. Ay, ay, ay, ¿eh? Bueno, escuchen esto, por favor. ¿Ya empezamos con las ayudas? Sí, por favor, me dicen acá que sí. Bueno, vamos a empezar, ¿eh? El próximo llamado seguramente va a tener una ayudita, ¿sí? Entonces, contactate, dale. Juguemos un rato hasta las 2 de la tarde. 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
0: 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Qué lindo que está todo esto. Hola, ¿con quién hablo? 16 de los 17 que se esperan para hoy. 16 grados de temperatura, 14 de sensación térmica. Estamos viviendo a pleno esta gran

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0: 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La de la coronita. ¡Hola!
3: ¡Hola!
0: ¿Con quién hablo?
3: Con Víctor.
0: ¡Hola, Víctor!
3: ¿Cómo te va?
0: ¿Bien?
3: Bien, todo tranquilo.
0: Bueno, estamos molestando gente acá nosotros con este acertijo. Uno lo provoca y va de boca en boca. Esta adivinanza te toca, Víctor.
3: ¿El aviso?
0: El aviso. No. Dice que no.
3: ¿La alerta? ¿El anuncio?
2: No.
3: ¿El boletín?
0: Ah, no, tampoco.
3: ¿El pronóstico?
0: El pronóstico tampoco.
3: ¿El dato?
0: El dato tampoco.
3: ¿El censo?
0: El censo, menos que menos.
3: Bueno, ¿y el folclore?
0: El folclore, qué loco. Me dicen que no, ¿eh?
3: Bueno, dale.
0: Abrazo grande. Chao. 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
4: Hola.
0: ¿Con quién hablo?
4: Vanina.
0: Hola, Vanina. Vamos, Vanina. 23 minutos han pasado de la una.
4: ¿Ibas a dar la ayuda?
0: ¡Sí! ¡La quiero dar a la ayuda!
2: Ustedes,
0: yo dije y no la pidieron después.
4: No, por eso llamé.
0: Bueno, por eso. Entonces, ¿qué ayuda querría, por favor?
4: Si es concreta o abstracta.
0: ¡Ay, ay, ay, ay, ay! ¿Y usted qué opina?
4: Abstracta.
0: ¿Sí?
4: Sí.
0: ¿Y si yo le digo que no?
4: ¿No?
0: ¿Y si yo le digo que no?
4: Ay, me quedo sin ninguna para decirte. ¿Es concreta?
0: Es concreta.
4: A ver, esto no sé, no creo.
0: Uno lo provoca y va de boca en boca. Esta adivinanza te toca.
4: No sé esto si será abstracto. El aliento, el suspiro.
0: Me dicen que no.
4: El susurro.
0: Me dicen que tampoco.
4: El murmullo.
0: El murmullo, ese es abstracto.
4: No. Abstracto, claro, esto es más como abstracto, por ahí. Sí.
0: Ay, ay, ay.
4: Bueno, concreto. Vamos a cambiar de panorama.
0: Desorientados mal, ¿eh?
4: Sí, sí.
0: Me imaginé.
4: Bueno.
0: Besito.
4: Chao, gracias.
0: 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Hola.
5: Hola.
0: Hola, hola. ¿Quién habla?
5: Cerica.
0: Hola, Cerica. ¿Cómo le va?
5: Muy bien.
0: Hoy, Cerica. Estoy con esto, ¿eh? Qué loco, ¿eh?
5: Tengo un enredo acá.
0: Es una locura esto ahora, que es concreta.
5: Ya sé que ahora, por ejemplo, el homenaje no es.
0: El homenaje
5: no va porque...
0: No, claro, es abstracto.
5: El remate no sé cómo se tomaría eso.
0: Me parece que más que nada abstracto.
5: Sí. Ah, bueno, entonces vamos a ver, el bocadito.
0: El bocadito, qué rico.
5: No. La boquilla.
0: No, tampoco.
5: El bocadillo.
0: Ah, no, tampoco.
5: La bocanada.
0: La bocanada tampoco.
5: La boca calle. La boquera. La desembocadura.
0: La desembocadura tampoco.
5: El boquete. Bueno, el baile no sé, tampoco no sería concreto.
0: ¡Qué bárbaro!
5: ¿El tapaboca?
0: ¡El tapaboca! ¡Bueno, el tapaboca, muchachos!
5: Bueno, no me acuerdo cómo le decíamos. Bueno, y la procesión.
0: ¡Qué bárbaro! ¡No se puede creer! ¡Besos!
5: ¡Besos! ¡Chao, chao!
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0: Bien, seguimos acá. A ver, hola, ¿quién habló? Hola. Es concreta, ¿eh? Qué bárbaro esto. Uno lo provoca y va de boca en boca. Esta adivinanza te toca. Qué lindo. Qué lindo acertijo. Estamos en vivo en APA, Radio San Pedro. Llamame al 428-555, 428-450. Dos líneas disponibles para vos. ¡Ay, qué linda! 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
7: ¿Hola? ¿Hola?
0: ¿Hola, hola?
7: Sí, Vanina.
0: Vanina, ¿qué pensaste, Vanina, ahora?
7: A ver, el pochoclo. El postre.
2: No.
7: El silbato. Y el chifle.
0: Ah, no, tampoco.
7: No, bueno, seguimos pensando.
0: Chao, chao. 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
1: 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En Avenida Sarmiento 660, teléfono 46-7770. 20 son los minutos que faltan para las 2 de la tarde. 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Te colocó esta ayuda que he dado, que es concreta. Ay, ay, ay, Uno lo provoca y va de boca en boca. Esta

0: Finanza te toca. ¿Qué puede ser esto? Decime, contame, contame, decime.
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0: Hola, ¿con quién hablo? Hola. ¿Quién más anda por ahí? Sí.
6: Cerica, otra
0: Hola,
6: vez.
0: Hola, Cerica. Faltan 16 para las 14. Cerica, ¿qué opinas tú?
6: A ver, la bombilla, el sorbete, el palillo. Y ahora voy por los instrumentos musicales.
0: A ver, a
6: el
0: ver.
6: Saxofón.
0: Tocate algo, ¿cómo?
6: El saxofón. Exacto. La trompeta.
0: Ay, la trompeta me dicen que no.
6: La flauta.
0: La flauta me dicen que tampoco.
6: La armónica.
0: La armónica tampoco.
6: El clarinete. La quena, la gaita.
0: Ah, no, tampoco.
6: No, todo instrumento musical.
0: Mira vos, qué bárbaro. Me dicen que no. Ningún instrumento musical para ayudarte.
6: Bueno, ahí está.
0: Besitos.
6: Chao, chao.
0: Uno lo provoca y va de boca en boca. Esta adivinanza te toca. Bueno, qué bárbaro. No se puede creer. 15 para las 14. Estamos hasta las 2 de la tarde. 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Ay, ay, ay. La otra línea entonces. A ver, ¿se cortó? Que vuelva a llamar, porfi. Dale.
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13: Bueno, bárbaro, seguimos acá. A ver, hola, ¿quién habló? Hola, ¿quién más anda por ahí? Hola, hola, hola.
14: Hola, Rita.
15: Hola.
13: ¿A quién anda por ahí?
15: Elsa.
13: Hola, Elsa, ¿cómo le va?
15: Bien, bien.
13: Bueno, estamos acá con este acertijo, está costando un montón y que, bueno, ha descolocado a más de uno con este tema que es concreta.
15: Concreta, a ver, el silbato.
13: ¿El silbato no toca a nadie? No, me
15: dice.
13: No.
15: La orquesta.
13: ¿La orquesta tampoco?
15: La corneta.
16: Nah. No, no, no.
15: La armónica.
16: No, no, no.
15: El torno.
16: No, no,
13: no. Bueno, oye, por favor.
15: Otra cosa. A ver, la flauta.
13: Ah, la flauta, me dice que tampoco, ya le dijeron.
15: Bueno, eso.
13: Un besito. Chao. Uno lo provoca y va de boca en boca. Esta adivinanza te toca. Bárbaro, qué loco, por favor. 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Todo esto indica que vos tenés que estar pensándolo un poquito, por favor. Es concreta. A ver, ¿qué pasa con esto, por favor? 428-555, 428-450.
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13: Bueno, bárbaro, che, qué bárbaro esto, no se puede creer, ¿eh? Qué lindo acertijo, 8 minutos faltan para las 2 de la tarde. Hola, hola, hola, ¿quién anda
18: hola. Por ahí?
13: Hola, sí.
18: Erika, otra vez.
13: 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Ay, ay, ay. Qué combo para llevar, por favor, para aprovechar. A ver, ¿qué puede ser esto?
18: A ver, el labial. El bozal. El buzón.
13: El buzón tampoco.
18: El vaso. La tapa, el tapón.
13: Ah, no, tampoco.
18: El pico.
13: El pico menos que menos.
18: No sé más, se me terminaron las ideas.
13: Qué loco, dijo, por favor, no se puede creer, ¿eh? Ay, ay, ay, besitos.
18: Besos, chau, chau.
13: Seguimos, señores, acá en vivo en APARRA de San Pedro. 91.5, la FM de todos los tiempos. Estamos con esta adivinanza, repito, por si recién te
19: enganchás. Llamada telefónica.
13: Atento y dice, uno lo provoca y va de boca en boca, esta adivinanza te toca. Hola.
18: Hola.
13: Sí.
18: Vanina.
13: Hola, Vanina. ¿Qué ha pensado, Vanina?
18: A ver, el implante.
13: El implante me dicen que no.
18: El protector bucal.
13: El protector bucal tampoco.
18: El perno. Y los brackets.
13: Besitos, chau, chau. Seguimos a ver más llamados.
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1: 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A ver, hola, ¿quién habla?
2: Hola Miguel, ¿cómo
1: hola,
2: estás?
1: Hola Miguel, querido. Estamos regalando.
2: ¿Cómo andás?
1: Estamos re locos con esta adivinanza. ¿Qué es concreto?
2: ¿En serio?
1: A ver, ¿qué pensás?
2: A ver, decime, el bostezo.
1: El bostezo, ya lo dije, algo concreto, acordate, algo concreto, Dale.
2: Algo concreto.
1: Abrazo grande, chau. 5 faltan para las 2 de la tarde. A ver, ¿qué pasa con este acertijo, por favor? 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Hola, ¿quién hablo? Hola.
3: Esther.
1: ¿Quién habla?
3: Esther.
1: Esther, ¿cómo le va, Esther?
3: Bien, bien.
1: Ay, ya en el final, Esther. Sí, qué lástima, pues. Qué pena. Me voy a tener que ir con todo esto que estaba promocionando, por favor.
3: Bueno, te digo ligerito.
1: A ver.
3: El tenedor.
1: El tenedor.
3: No. El desayuno, el almuerzo.
1: Ay, me dicen que no.
3: El té, el café.
1: El té, el café. Tampoco.
3: El aperitivo.
1: El aperitivo menos.
3: Y el caldo.
1: Ay. Qué bueno. Bárbaro, ¿eh? Besito.
3: Hasta mañana.
1: Señores,
4: hasta mañana.
1: Pará, nena, pará, que me tengo que despedir yo, por favor. Qué locura esto, che. Bueno, señores, realmente fantástico un día, realmente muy lindo, le hemos pasado bárbaro. A 3 minutos ahora de la 1 de la tarde, bueno, repito, por si alguien se enganchó recién, va a quedar para mañana este acertijo. Atenti con esto, dice, uno lo provoca y va de boca en boca. Esta adivinanza. Muy buena adivinanza. Señores, mañana nos encontramos acá. Y mañana, atentos, mañana
4: gente.
1: Vamos a tener visita. Ya programó.
4: ¡Wow!
1: Ya me prometió Jesús que va a estar acá. El colibrí. Acá mi amigo. Un hermoso pequeño que vamos a tener seguramente acá divirtiéndonos un rato. Así que la pasen bien. Que la pasen bien todo el lunes y mañana martes los espero después del programa informativo. Chau. Hasta mañana.

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3: Noticias que tienen que ver con el ámbito nacional. Crimen del adolescente en Misiones. Hasta ahora la causa no tiene pistas firmes ni sospechosos. Dulce María Beatriz Candia tenía 17 años y la buscan desde el 17 de mayo en El Dorado. La investigación por el crimen del adolescente Dulce María Beatriz Candia en la provincia de Misiones por el momento no tiene pistas firmes ni sospechosos, lo que incrementa la incertidumbre sobre qué pasó con la menor, que estaba desaparecida desde mediados de mayo. Milei encabezó un plenario para la memoria del Holocausto. El mandatario estuvo acompañado del jefe de gabinete, Manuel Adorni, y el canciller, Pablo Quirno. El presidente Javier Milei encabezó este lunes el primer plenario de la Alianza Internacional para la Memoria del Holocausto, que tuvo lugar en las instalaciones del Hotel Sheraton de la ciudad de Buenos Aires. Noticias que tienen que ver con el ámbito internacional. Irán suspendió las negociaciones con Estados Unidos para poner fin a la guerra en Oriente Medio. El equipo negociador del régimen suspendió el intercambio de textos con los mediadores en protesta por las acciones israelíes en Líbano y por las supuestas violaciones del alto fuego del 8 de abril acordado entre Teherán y Washington. Noticias que tienen que ver con el ámbito local. La provincia autorizó una suba de la luz. El incremento fue oficializado mediante una resolución publicada en el boletín oficial. Alcanzará a usuarios residenciales, comercios e industrias. También rige para las cooperativas. Estará acompañado por la implementación de un nuevo régimen de subsidios energéticos. Altura del río frente al puerto local, 84 centímetros, creciendo. Frente al puerto de San Nicolás, 1 metro 23 centímetros, estacionario. Frente al puerto de Rosario, 2 metros, estacionario. Las farmacias de turno son las ubicadas en Mitre 1789, 3 de febrero 1201, Miguel Porta 899.
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0: Bueno, tenemos una visita espectacular, ¿eh? Saludamos a la señora Majo Icardi. Hola, Majo, bienvenida.
1: Hola, Cristina, buenas tardes.
0: ¿Sos nuestra Marie Kondo o algo así?
1: No.
0: No, perfecto. ¿Por qué digo esto? La niña que ordenaba en silencio se llama este libro, pero ahí empieza la historia. Hoy Majo es experta en un tema, uy, que está en la vida de todos nosotros, el orden.
1: Sí.
0: ¿Por qué se hubo algún placar que ordenar,
2: no,
0: Gustavo?
2: No, pero hay cosas, ¿viste? La cocina, los muebles de abajo de la mesada, que es un caos. Pero bueno, se va acumulando.
0: ¿Cómo empieza esta historia, Majo? ¿Y por qué hay una ciencia detrás del orden prácticamente?
1: Hay un propósito. Por eso te decía que no me siento la Marie Kondo, porque Marie Kondo habla de la magia del orden. Y para mí la magia es un truco, algo que no existe. En cambio, el propósito sí. Eso es lo que me diferencia a mí con respecto a ella, que la respeto muchísimo, pero yo siento que hay un propósito que tiene que ver con las emociones, con el bienestar, y entonces ahí es mi diferencial. Esto empieza de niña, ordenando en silencio, de noche, con un propósito que era ordenar mis emociones inconscientemente, una nena que no sabe cómo regular determinadas cosas, con una familia por ahí medio disfuncional, y cuando llegaba la noche y en el silencio, yo ordenaba mi casa con el propósito de que al día siguiente hubiese una especie, de, ahí sí, de magia, que hiciese que las cosas fuesen diferentes.
0: O sea, cuando vos ves un placard, ves una psique prácticamente.
1: Totalmente.
0: Más o menos.
1: Exactamente.
0: Contame cómo llevas a lo práctico esta cuestión y me gustaría enumerar algunas cosas.
1: Sí.
0: Por ejemplo, vamos a empezar, sí, por el arte de ordenar un placard, ¿eh?
1: Y yo me comunico con la persona y cuando ya me convoca, evidentemente hay algo que ya la desbordó. Hay un límite al cual ya necesita ayuda. Y por suerte puede pedir ayuda porque si no lo haría esa persona. Entonces ahí es como que charlo, me muestra videos, vemos el orden y a veces yo les explico que no es un tema a veces de ordenar solamente, sino que un elefante no puede entrar en una cajita de fósforos. Hay un exceso.
0: ¿Qué pasa con la acumulación? ¿Qué es lo que descubriste de la acumulación? Que hay personas que tienden a deshacerse de las cosas, pero otras que guardan cosas que no necesitan.
1: Y ahí hay una falla con el desapego. A las personas nos cuesta muchísimo desapegarnos de las cosas por diferentes razones, en diferentes casas. Y en la práctica del desapego, y hay un tema muy importante que es lo que nos enajena a la sociedad de consumo, creo yo, a tener y no hacer. Y he encontrado ropa con etiqueta, ropa sin estrenar, ropa repetida, comprada dos veces. Hay muchas cosas que pasan en ese placar. Entonces, bueno, yo creo que lo primero que hay que hacer es un detox. Saber qué persona somos hoy, qué mujer somos hoy. Me tocan muchas mujeres. Y a veces hay ropa que ya no nos representa. Que no somos más esa persona, ni que queremos ser. Ya nos dedicamos a otra profesión. Queremos que nos vean diferente, usamos otros colores y acumular para nada. Y ahí también incorporo un propósito mío que es el tema de que la gente con ese desapego suelte y haga donaciones. Donar es amor y muchas cosas que tenemos le pueden servir a otra persona.
0: Vos descubriste también, y lo contás en tu libro, que es algo muy simpático, lugares raros donde la gente guarda cosas. Que van desde el lavarropas al microondas, a la heladera, al freezer.
1: Tengo una frase que dice, el horno no es un placar.
3: Porque... Pero, perdón, guardan, no esconden.
1: No, guardan. Ah. El horno, a veces, personas que no lo usan, tienen libros de cocina, diarios, y puede haber hasta ropa en un horno.
0: ¿En un horno?
1: En un horno.
0: De la cocina.
1: De la cocina, sí.
0: Que sí usan.
1: De la cocina que sí usan, pero no usan el horno.
0: Y llegaste a ver que usaban el microondas como caja fuerte.
3: Claro.
1: De todo. De todo. Hay una, digamos, yo tengo varias premisas propias inventadas, como por ejemplo, hay un secreto profesional inventado, porque no es como los psicólogos, pero que no voy a contar y espolear qué cosas puedo haber encontrado en determinada casa, por una cuestión de respeto. Y otra pauta es, yo no me llevo nunca nada de regalo. Siempre les digo que hay que donar, pero no me ocupo de las donaciones. Si bien soy voluntaria de Amihai, y recomiendo determinados lugares, el primero que recomiendo es Amihai, por supuesto, que es mi segunda casa, pero por una cuestión de lógica no me llevo nada. Me han querido regalar vestidos de fiesta, me han querido regalar joyas, no me llevo nunca nada, ni una moneda que no tenga valor aunque me la quieran regalar, como política. Pero sí promuevo la donación, por supuesto.
0: Cuando hay que encarar una mudanza, hay una oportunidad excepcional para el orden.
1: Excepcional. Que poca gente la aprovecha, porque muda cosas que después, ¿para qué las traje? Y ahí se pierde esa oportunidad.
0: ¿Y qué le recomendás a la gente para encarar la mudanza, por ejemplo? Porque dicen que está en las estadísticas entre los lugares de cuestiones que generan mayor estrés.
1: Mayor estrés. La mudanza, la llegada de un hermanito y un divorcio. Son los catalogados las tres difíciles. Lo primero, el detox y el despedir de alguna manera el hogar con lo que mejor se vivió en ese hogar. Hacer como una especie de despedida y de bienvenida al lugar que uno va a habitar nuevamente. Si hay chicos, lo importante es llevarlos de a poquito para que vayan viendo el espacio. Yo hablo de hacer un picnic en el piso con unas golosinas. O si tienen mascota, llevar, que el nene lleve la mascota y el nene les muestre el nuevo lugar. Pero sobre todo hacer como una despedida del lugar que uno se va, porque siempre hay cosas buenas y cosas malas.
0: ¿Hay personalidades para el orden? Es decir, que tu temperamento termina influyendo en tu capacidad de ordenar. Vos hablabas de la melancolía, entiendo yo, cuando decís
1: sí.
0: A los seres humanos nos cuesta desapegarnos. A veces creemos que guardar algo es guardar ese momento, ¿o no?
1: Sí, y hay gente que comprende que el momento no está ni en la prenda, ni en el ticket de avión. El momento está en lo vivido. Nosotros venimos a este mundo sin nada y nos vamos sin nada. Ni carteras, ni ropa, ni cartas, ni papeles. Solo el alma con lo que uno
0: fue. Tu premisa sería fijarte lo que usás para saber qué tenés que dejar ir.
1: Mi premisa es que se fijen quiénes son hoy, qué ropa los representa. ¿A qué te dedicas? Voy a una oficina. Bueno, ¿qué te pones para ir a la oficina? Esto, esto y esto. ¿Y los jeans nevados los usás el fin de semana? No.
3: Están fuera de moda, además.
1: Hace muchísimo. Perdón,
3: una pregunta. Yo me quiero desprender de muchas cosas.
1: Sí.
3: Es verdad, es cierto. Las acumulo en un lugar para sacármelas de encima. Pero nadie me las saca de encima. Digamos, tengo que agarrar la bolsa, ir a... me da mucha fiasca.
1: Le cuento, doctor, que hay una fundación que se llama una segunda oportunidad para vivienda de gente humilde que retiran las cosas.
3: Ah, perfecto.
1: Colchones, hace poco lo nombraron en la televisión en un programa que Mario Pergolini fue el que le vinieron a retirar un colchón y dijo que siempre uno acostumbra a comprar un colchón y al que se lo compró que aproveche y se lo lleve. No, esta gente lo dona a gente que necesita.
3: Te juro, tengo una bolsa grande de ropa que me dieron durante muchos años de canje en mi trabajo en televisión de trajes.
0: Mirá vos.
3: Que no uso ya más porque tienen hombreras, por ejemplo, a mí no me gustan las hombreras.
0: Ay, yo amo al doctor.
3: Digamos, tengo muchas cosas y guardadas en una bolsa, no colgadas en un placar, porque sé que las tengo que sacar del placar o sacar de los lugares donde yo cuelgo mi ropa. Ahora insisto, no sé.
1: Si usted supiese en la pandemia la gente que se ponía un suéter arriba del otro, que iba a los merenderos o a los lugares comedores que ya estaban cerrados, pero nosotros con Amihai hacíamos unas viandas para la gente y ni siquiera querían que se las calentemos a veces. Y la gente se pone un suéter arriba del otro y abajo del último suéter se pone dos capas de diario. Entonces, a veces eso que está en una bolsa para otra persona es una verdadera bendición.
0: Sí.
1: Bendición.
3: Pero vuelvo a repetir, no es que esté...
1: No,
3: estoy
1: lo entiendo, lo entiendo.
3: Con esto, quiero
1: sí.
3: darlo, pero no sé.
1: Bueno, yo le voy a sugerir muchos lugares.
3: Gracias. 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
1: El síntoma de lo que podría llegar a un síndrome de Diógenes, que es ya una cuestión muy delicada, la cual yo no puedo manejar porque eso ya es con un profesional, pero la gente que empieza con las colecciones.
3: Ah, mira.
1: Para mí ese es un síntoma de alerta. Empecé a coleccionar...
3: Latitas de cerveza.
1: Latitas de cerveza.
21: Ah, la mugre junta.
1: Pues arranqué con la obsesión por los termos nuevos ahora que se usan y lo quiero en todos los colores. Claro. Y el termo es así de grande. Ah. Y después...
2: Mates.
1: Así. Y eso es como que... Ojo con eso.
3: Sí, Majo, y las bolsitas, yo creo que es el objeto número uno que uno acumula. Sí. Las bolsas, te compraste una campera, la bolsa es grande. Si esto me va a servir para guardar una sábana, un acolchado. Y uno va guardando las que tienen cierre de plástico, me gusta.
0: Lo descubriste, mira, Gustavo se ríe. Las bolsitas.
3: Esta la voy a necesitar. Y llega un momento que hay una pila de bolsas de cartón así.
1: Se puso colorado Gustavo.
2: Las chicas, tengo una bolsa en casa también. Con eso, parece.
3: Todas acumulan bolsas. Sí, sí.
1: Y la bolsa es la bolsa de la bolsita. Y a veces es como que la bolsa de cartón. Hay gente que me ha dicho, esta bolsa no habla español. Como que es una bolsa. Y yo digo, las bolsas no hablan ningún idioma.
3: Para una persona que guarda cosas, que venga otro y se las tire. Te digo porque una de mis tías, Ana María, le mandó un beso cuando se va de viaje, iba de viaje a Europa, por todos lados. Las hijas entraban a la casa y le sacaban bolsa, bolsita, bolsa de nylon, de esto, todo lo que acumulaba. Y cuando ella volvía después de un mes de viaje, se encontraba con la mitad de sus acumulaciones. Bueno,
22: perdón,
3: ¿eso está bien?
22: El tema es que mucha gente convierte objetos en recuerdos.
1: Claro, ahí volvemos al desapego.
22: No puedes desprenderte.
1: Es muy difícil que le tires a personas. Cosas que por ahí sí tienen un valor sentimental y la persona tiene que hacer su proceso.
22: Claro, claro.
1: Tiene que hacerlo para él. Todos es un proceso desapegarnos. No,
22: nadie entra a tirarme cosas.
1: Claro. Imagínate cuando manejamos el tema de mudanza duelo. Hay mucha gente.
0: La mudanza
1: duelo es gente que perdió un ser querido y no puede tocar los objetos de esa persona.
3: Claro.
1: O sea, para hacer ese desprendimiento de esa habitación que quedó paralizada en el tiempo, necesita ayuda.
3: De
0: alguien. ¿Cómo haces? ¿Cómo haces vos para encarar eso? Porque eso es tremendo.
1: Con amor. Es la única manera. Ahí no hay ningún secreto.
0: O sea, y hay mucha gente que necesita ayuda para ordenar sus...
1: Necesita sus ayuda cosas. Porque no sola no puede. Por
0: no
1: eso
0: digo
1: veces,
0: por el hacer, digo por el proceso, por el saber cómo.
1: Por eso yo acá cuento que digo, no empiecen a sacar todo. Digo, voy a ordenar todo el placar. Porque morís en el intento del desborde. Empezá por un cajón, como todo. Si vos querés mañana correr una maratón en Nueva York de 42 kilómetros, no salís a la plaza y decís, hoy corro 42 kilómetros. Decís, hoy corro 30 minutos y durante una semana voy a correr 30 minutos.
0: Claro,
1: y
0: quizás, un presupuesto realista.
1: Claro, y después yo voy ampliando esa capacidad de entrenar a una hora de correr, a decir, bueno, corro 5 kilómetros y mantengo esos 5 kilómetros y veo cómo me va. Y después, en algún momento, llegaré a estar entrenada para anotarme a la maratón de 42 kilómetros.
0: ¿Y cómo se negocia el placard?
1: Y en las casas es un 70 mujeres, 30 hombres. No sé si está negociado.
22: Como el fernet y la coca.
3: Ojo que hay hombres que acumulan más ropa.
1: Pero la mayoría de las casas te puedo asegurar que es mujer 30, mujer 70, hombre 30.
0: Ajá.
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0: Ay, equipo, soy Mabel de Belgrano. Mira, libros que me marcaron, yo creo que Mi planta de naranja lima de adolescente me tocó mucho, me hizo llorar. Y después me gustó mucho también Cumbres borrascosas. Me parece una historia también de un sentimiento, de una tristeza, un amor por locura, me gustó muchísimo. Hay otros también, por supuesto, pero esos dos que recuerdo. Bueno, me gustaría ganarme un premio. Mi DNI termina en 764.
1: Buenas tardes. Soy Cristina de Santa Fe, oyente diaria de sus programas y empedernida lectora. Nunca pude leer un libro que no sea de papel. No puedo, no me acostumbro, no me sale. A mí me gusta mucho leer. Y como segunda medida, no presto ninguno de mis libros. Lo lamento. Les podré prestar cualquier cosa, lo que necesiten. Pero mis libros no los presto. Muchas gracias.
2: Mensajes eran por el pase,
3: claro,
2: con Nelson.
3: Nos mirábamos, eran del pase.
2: Que nos contó que Cien Años de Soledad era su libro, uno de sus libros favoritos, y lo había leído 9 veces, y era el mismo ejemplar de la primera lectura.
4: Claro.
2: Interesantísimo también. Y yo ahí recomendé no prestar los libros importantes, porque si no te los devuelven, te generan un daño, porque vos tenés la lectura marcada.
4: Claro. O saber a quién.
2: No los prestes.
4: Ok.
2: No lo presto, porque el daño es de por vida.
4: Sí, no, obviamente.
2: Yo todavía lloro un libro de El amor en los tiempos del cólera, que las marcas eran re importantes para mí y nunca más volvió. Y cuando se lo reclamé a una persona me dijo, ay, ¿sí que no me acuerdo? O
5: sea, sí,
2: que
5: sí, encima... dicen eso, esa es la respuesta. ¿Estás seguro que me lo diste a mí? Claro. Esto es lo que dicen. Sí. Y la verdad es que estoy de acuerdo con vos, no hay que prestar libros para nada.
2: No.
5: Que se lo compre, punto.
4: O no, se lo regalás, en un caso, sí, en un cumpleaños.
2: Y con respecto a los libros en digital, a Cris, que nos dejó este mensaje de Santa Fe, no sé qué les pasa a ustedes, pero en mi caso hay libros que...
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0: Muchas gracias. No
1: con ellos.
0: De verdad, no hacía falta.
1: ¿Qué decís?
0: Muchísimas gracias.
1: Me mandó estas flores una chica que entrevistamos hace un rato.
0: Pensé
1: es demasiado.
0: ¿Y cómo te la llevas?
2: Esto cuesta como un departamento, y sabía.
1: Sí,
2: ¿no?
1: Por eso le dije, estás loca.
0: Yo pensé que era para mí, como vos sabés que hoy es un día importante para mí.
1: ¿Qué pasó?
0: Ah, hoy, feliz día. Gracias, chicos, gracias. Hoy es el Día Mundial de la Leche.
3: Ah, felicidades.
0: No. Gracias.
1: Es que no lo puedo creer.
0: La gente. ¿Qué se ríen, boludo?
4: No, que no puede creer.
0: La gente de la Serenísima nos va a mandar. No, no, si se lo van a tomar en joda.
3: No, yo te dejé.
0: Acá hay muchos años de construcción de carrera para que se caguen de risa.
3: Ah, qué barbaridad.
0: No, no, no.
1: Es gracioso.
2: Gracias.
0: Ahí está.
4: Entró la productora.
0: Mirá. Gracias.
5: Felicidades.
0: Gracias, muchas gracias. Acá
1: no
0: está.
1: No lo puedo creer.
0: La gente de la Serenísima que nos manda. Bueno, después lo vamos a abrir.
1: Te juro, no lo puedo creer.
0: No, no, en serio.
1: No creo.
0: Muchas gracias, ¿eh?
2: Me vuelvo loco.
0: Día Mundial de la Leche.
2: Ah, te mandaron la cero lactosa para que no mueras
0: sí,
2: de sobredosis.
0: Sí, claro. Leche cero, lactosa 0%. Fácil digestión, ¿eh? Muchísimas gracias.
4: Tiene que hacer fondo blanco.
3: Te viene nomenclado todo.
0: Sí,
3: con tarjetita.
0: Sí, mira qué lindo.
1: Insólito.
4: ¿Pero qué te felicita la gente de la Serenísima?
2: ¿Eso que es una torta?
0: No tengo idea. Si era una torta, la acabo de hacer pelota.
4: No, que sea de leche.
0: Estimado Jonathan, en el Día Mundial de la Leche, queremos compartir con vos los beneficios de este alimento clave en todas las etapas de la vida. Esperemos que lo disfrutes, como no, por supuesto.
3: Sería buenísimo, manden tres leches, una torta tres leches.
1: Ay,
3: que
1: qué rico.
0: Que abro en este momento.
3: Sí, me encanta. Es muy popular en Colombia.
0: Sí, sí, sí. Che, qué lindo regalo, ¿no? La verdad, no sabía que...
4: Una sorpresa.
5: Pan y circo.
0: ¿Me ayudás que lo abrimos juntos, por favor? Gracias a la Serenísima,
2: ¿eh? Muy bien, vas a quedar pegada, Cris.
0: Ahí está, mirá.
4: A ver.
0: No es solo leche, son productos lácteos. Sanguchito de miga.
3: Muy bien.
1: Vamos todavía. No lo tires.
0: La manzana no entiendo mucho. ¿Qué tiene que ver?
1: No, es
3: una colación.
1: No son productos lácteos, es un picnic. ¿No ves la servilletita? Es un picnic.
0: Es un picnic de la
2: Para que no te caiga mal tanta leche.
0: Guarda, cuidado.
1: ¿Sí ves?
0: Claro, es para que
3: la
0: sea...
3: La leche buena, saludable, viejo.
0: Y sobre todo la cero lactosa.
1: Mira, no sé, tiene acá como unas medialunas.
2: Qué voy,
0: Sí, muchas gracias. Sí,
3: para picotear algo, ¿no?
0: Divino.
1: Sí, mira.
3: Hagamos una cata.
0: Qué buena onda la gente de la Serenísima.
1: Hay que ver. Mira esta cookie.
2: Qué buena sacó.
3: No, muy buena.
4: Hay que ver si el agasajado con vida.
3: Sí.
0: Porque hoy es un día especial, entonces me parece
3: son
0: que
3: generoso.
0: Vale la pena, ¿eh?
4: Cookie Silvani.
0: Ahí está.
1: Mira, dos medialunas acá.
0: Yo me quedo con la manzanita para que no sea todo, viste, tan...
2: Para la cookie,
0: intercambiar un poco.
1: Hay una... ¿Qué es esto? Es una...
2: ¿Cómo se llama?
0: Una focaccia.
1: Una focaccia, mirá.
0: Qué rica la focaccia, con aceituna.
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0: Es que los pibes están enloquecidos, los padres también, ¿eh?
3: En Parque Rivadavia este fin de semana hubo una gran juntada de gente que cambiaba figuritas. Mirá. Y hubo un escándalo porque había algunos mayores de edad que decían, bueno,
2: robándole a los niños.
3: Yo tengo esta, a la ver, querés, te la cobro más cara.
0: Llamado a la solidaridad de Radio Rivadavia. Si alguien tiene a Leandro Paredes, yo se la cambio. Se la cambio por 5, si quiere.
2: Epa.
0: Hasta por 10. Hasta por 10, hasta 10 llego. ¿Alguien tiene a Leandro Paredes? ¿Lo tenés a Paredes? Ah, te vas a fijar. Mirá que me salvás de verdad la semana,
4: Te la cambia por 10 de Universidad Católica.
0: Llora cuando no le toca. Y Juliano Simeone, si tenés. Si tienen esas dos, yo le agradezco un montón el que la quiere mandar.
2: Bien, bien, bien.
0: Estoy haciendo uso de. Abuso de autoridad.
2: Abuso de poder.
0: Abuso de poder.
2: Está muy bien, está muy bien.
0: Le faltan 90. 100 a cada uno, me están diciendo. Bueno, está bien.
2: Ya está la última etapa.
0: Ah, bueno, pero falta.
1: No, yo creo que vale buscarlas.
0: ¿Vos cómo venís con las figuritas?
1: Yo no las colecciono, la verdad.
0: ¿Cómo que?
1: No.
0: Pero es como meterse en el mundo infantil.
1: Pero ¿no? de chica completé el álbum de Sarah Kay.
0: Dale, Cristina.
1: Y para mí era una cosa maravillosa. Yo no, nunca me voy a olvidar lo que me las
2: la
1: últimas,
2: satisfacción, ¿no?
1: No, fue una maravilla. La sensación de llenar un álbum bien.
0: ¿De quién?
1: Sarah Kay.
0: ¿Quién es Sarah Kay?
4: Era un personaje de niñas.
3: Sí. Era como una.
0: Sarah Kay.
3: Una mujercita, pero un poquito más fina. ¿No?
0: Ah, esto no juntaba.
1: Eran nenas con vestidos, claro. Que parecían de época.
0: Una chetada total, ¿no?
3: Sí.
1: No, más pero finas. Eso se usaba cuando yo era chica. Esas figuritas.
0: Sarah Kay.
2: ¿Era un dibujito animado o no?
1: No, era. Pero era lo más.
3: Y yo, para las nenas, sí.
1: Y lo junté entero al álbum. Para mí era. Y aparte, como vos los pegabas.
0: Te emocionás.
1: Como los pegabas, viste, con
3: no tenía brillitos.
1: Claro, con plasticola en ese momento.
0: Plasticola, claro.
1: Quedaban como el papel quedaba todo apelmazado. Y entonces el álbum iba haciéndose más grande.
0: Sí, claro.
1: Y tenía un ruido especial cuando vos lo abrías. Se sonaban las hojas cuando las pasabas.
4: Pero había más álbumes cuando éramos chicos.
0: Yo me acuerdo de lo que dice ella, de que se pegaba con plasticola.
4: Sí, claro.
0: Por ejemplo, Kuzenka de Lanús. No sé si vos te acordás.
4: Sí.
0: Que se te despegaba. Yo,
4: porque
0: tenías mucho, que formar. Sí. Sodero, tenías que formar el titular y los suplentes. Ahí estaba Clout, Ortega, Gallardo. Kusenga.
4: Pero pará, de chicos era Brigada A, Clemente, había un montón de álbumes, no era solamente de fútbol.
3: Y bueno, otra época.
1: Pero esos eran de varón.
4: No, y aparte había series. Ahora los chicos que podrían.
1: Hello Kitty, todavía.
4: Euforia sería todo porno.
1: Hello Kitty, Sarah Kay, y había uno más.
0: Otamendi también, chicos. Al grupo, al chat de los oyentes. Otamendi también, por favor.
4: Ah.
0: Rafi, no, porque Rome tiene dos álbumes cada uno. Un álbum cada uno.
3: ¿Estás sobornando a los oyentes con premio? No me parece.
0: Sí, efectivamente. Efectivamente.
3: O sea, el que te trae Paredes y lleva una cena de mar de la cocina de Aramecino.
0: Y Otamendi.
3: Vale, está perfecto.
0: Son Paredes, Otamendi y Juliano.
3: Paredes por una cena.
4: No. Paredes por la leche sin lactosa.
0: Ahí está. Mirá que está. Es buena, ¿eh? Es buena en serio. Si quieren la leche de la Serenísima, traigan a Juliano Simeone.
3: Ahí está.
1: Qué bárbaro.
0: Escúchame, hablando de fútbol.
1: Dale.
0: Tengo un urgente para tirar. Que le va a gustar a Dani Avellaneda. Tengo los hoteles a los que va el Chiqui Tapia.
3: ¡Opa! Ya llegó, ¿eh?
0: Sí, ya está, ¿no?
3: Llegó ayer a la noche, ¿no? Llegó con la nuca bien seca porque Coronita le pasó el trapo, la cocina.
0: O sea, mal. Hizo una nota.
3: Sí, buenísimo.
0: El Chiqui Tapia le pidió a la justicia que habilite estos hoteles. No sé si ya los tiene.
3: Que lo autorice a viajar a esos lugares, ¿no?
0: Ya viajó.
3: Claro.
0: Pagó 30 palos de fianza.
3: Sí.
0: Hotel Four Seasons Ritz-Carlton en México. Uno de esos dos. Okay. Miami Ritz-Carlton South Beach o Grand Beach, que es otro. De Adolphus en Dallas.
3: Adolphus.
0: Waldorf Astoria en Nueva York.
3: Qué bien, el Waldorf Astoria.
0: O Hotel Origin en Kansas, que es donde está la selección.
4: Pero después de la nota de Conadamon de ayer, ¿no tiene un poquito de miedo de que la justicia norteamericana? No,
3: ¿eh? Chiqui ya está en Kansas en la concentración de la selección argentina. Llegó ayer a la madrugada, ¿eh?
0: Fuerte lo del Conada.
3: De Budapest a Kansas. Sí, bueno.
0: Al Conada
3: lo que contó que hay tres fiscales que lo están investigando en Estados Unidos.
0: Sí, lo están
3: investigando. Tres fiscales distintos, sí. ¿Sabés quién no viaja, no? ¿Quién no?
0: Torrellino.
3: No va. ¿No va? No viaja.
0: ¿Por qué?
3: Porque le gustan los caballos, no el fútbol, y dice ni pedo, voy a poner la cabeza ahí para que me agarren.
0: Alconada sugiere que los pueden detener.
3: La ley.
0: No lo dice así, pero el que sabe leer entre líneas, para vos, yo no creo que lo detenga.
3: A mí me parece que no.
1: Estoy buscando exactamente, porque yo me anoté. Acá está.
0: ¿Lo de Alconada?
1: Sí.
3: Con tres fiscales distintos están investigando.
1: Se sabe que al menos tres fiscales norteamericanos investigan los movimientos de dinero de la entidad que preside y por extensión lo investigan a él. Y luego se refiere a los antecedentes del caso FIFA Gate, que harían, de acuerdo a Hugo Alconada, que se pueda cumplir la misma premisa y que podrían invocar ahora para avanzar sobre los movimientos de dinero ilícito bajo sospecha de la AFA y Tour Prodenter, la gerenciadora de los acuerdos internacionales. Entonces, dice también que el FBI y el Departamento de Justicia mantienen una larga tradición de elegir el momento de máxima exposición pública para los arrestos.
0: Sí.
1: Y él dice, conoce sin dudas el antecedente de Jeffrey Webb, presidía la CONCACAF en 2015, se hospedó en el Hotel Baur Bogolac de Zúrich en vísperas del Congreso de la FIFA y se despertó esposado por la policía suiza.
0: Tremendo. O
1: sea, el FBI, bueno, esto ya lo dije, la elección, una imputación sellada, sealed indictment, puede materializarse en cualquier momento sin previo aviso, tradición. Mientras el acusado desayuna en su hotel.
0: Eso le pasó a este muchacho Jeffrey Webb, el de la CONCACAF. Estaba desayunando, vino la policía, el FBI, y lo detuvo.
3: Terrible. No tengo información, pero me imagino que alguno de los 15 abogados que debe tener Tapia le deben haber dicho viajá que no pasa nada. Pero puede fallar, ¿no?
0: Yo no creo que lo detenga.
3: No, yo tampoco, pero además se debe haber asesorado, el tipo debe haber dicho, debe haber preguntado.
0: La noticia se asemeja a una bomba de profundidad, dice Alconada. Para que Alconada diga eso, el presidente de la AFA puede viajar a Estados Unidos y disfrutar del Mundial. Pero, ahora sabe que al menos tres fiscales norteamericanos investigan los movimientos de dinero de la entidad que preside y por extensión lo investigan a él.
3: Es lo que da el costo el estudio. Tiene que haber contratado un estudio allá, me imagino, para que lo defiendan. Lo que da el costo ese estudio abogado allá.
11: ¿Qué te llama la atención si gasta 500 lucas verdes en un avión privado? Igual,
0: ayer o hoy, ¿vos mandaste unas fotos de una valija de Tapia?
3: Sí, la
0: yo no la vi.
3: La valija Louis Vuitton. Hoy se sacó una foto con una valija.
1: ¿Tiene valija Louis Vuitton?
3: $2,800 cuesta la valija.
1: ¿En serio?
0: Sí, al lado de todo lo que.
3: Ah, bueno, pero no es que se muestra austero. Dirigente es una valija de tres.
0: Ahí está, mirá.
11: Dirigentes ricos.
3: Ahora te paso, Cami, la foto.
11: Clubes pobres. Pero son cómplices los dirigentes.
0: Es esa, mirá.
11: Los dirigentes son cómplices.
0: No, ese es un cuadro.
11: No, preciso.
0: No, esa, mirá. Eso es una valija Louis Vuitton.
11: El egocentrismo que tiene mirando.
0: Si le metes zoom, Cami.
11: El cuadro.
0: Metele zoom con ganas.
3: Anita, ¿le pasas a Cami la foto que te pasé recién? Ahí te paso. Ahí tenés, Cami, para
0: mostrar. Sí.
3: Esa es la valija con la que se subió la foto. Y ahí vamos a ver en pantalla el modelo que se llama.
11: ¿Qué estampa?
3: Horizon 55.
11: ¿Qué estampa, ¿Ese es? No?
3: Sí, subí un poquito, Cami.
0: Ese es el Chiqui Tapia, ¿no?
3: Ese es un modelo de circuito.
0: Ese es Cristian Sancho, boludo.
11: Bastante mejor vestido.
3: 2.800 euros a la derecha arriba. Igual, es la misma. Es linda, mochi.
0: ¿Cuánto vale, perdón?
3: 2.800 euros.
2: Bueno. 4,5 palos.
0: Está bien.
12: No le conté la cotilla al chico.
2: ¿Lo puede pagar? Yo sería más humilde, pero bueno.
12: Pero al lado de la mansión de 20 millones de dólares, esto es la nada misma.
2: Se fue de Budapest a Dallas, ahí lo tenés.
12: Horizon 55, no veo el precio, pero confío.
13: Abajo,
12: en
13: abajo, 2.800
3: euros. 2.800 sí, sí. euros, euros.
12: Perfecto, 2.800 euros.
2: Y de hecho se acaba de ir, de, estaba él, ayúdame Dani, en Hungría, ¿no?
3: Sí, Budapest fue a la final de la Champions que le ganó el PSG al Arsenal en los penales.
2: Viajó a Kansas.
1: No, el tema es que hicieron...
2: Claro, 200.000 dólares.
1: A ver, el video para presentar la lista fue... Nada, de dos un mangos, un papelón.
12: Se le gastó
1: y
12: la
1: se gastan en el avión, bueno, en la valija. Pone unos mangos.
3: Inteligencia
1: más
3: para... artificial, un no, video berreta. Una,
1: perdón, fue un espanto el video.
12: Malo, sí, malo, bueno, malo, malo.
1: Que aparte, ¿sabes dónde te das cuenta?
12: Lo hago yo un PowerPoint.
1: ¿Viste el de Uruguay?
3: Bueno, sí, el de Uruguay, el de Paraguay.
1: Y el de México.
3: Y el de Paraguay, y el de Estados Unidos, y el de Colombia.
1: O sea, sos la selección campeona con los Beatles, del mundo, hiciste esa vergüenza.
2: Son ratas para unas cosas.
3: Y ya están enojados.
2: Están comiendo la billetera.
1: Aparte,
2: la agencia de comunicación a Chiqui.
1: No, pero aparte, copiaron la lógica de la publicidad de Mirtha Legrand con Scaloni.
12: Con Scaloni. Sí. Está mal hecho.
1: Les importaba
12: hecho.
1: Más que aparezca AFA en el sobre.
12: Obvio, claro.
2: Mira tu WhatsApp, me están pidiendo.
12: Que mire mi WhatsApp.
2: Sí, sí, me están pidiendo.
12: Estás despedido. Ah, no.
2: No, esa parte no.
12: No, me vuelvo loco. ¿Lo puedo contar al aire?
2: Yo no tengo nada que ver. Me pidieron que te diga.
12: Perico Pérez tiene a Leandro Paredes. Gracias, Perico. Bueno, sabés la alegría.
2: Grande, Perico.
12: Carla también tiene a quién. A Paredes. Vamos, tú, no, sí. Me vuelvo loco.
2: Grande, Perico.
12: Vos ves que esto es solidaridad. Somos una comunidad solidaria. Se solidarizan con cada mañana de sufrimiento. Y Paredes sí, Paredes no. Y nunca toca Paredes. Gracias, Perico, de verdad. Me conmueve en el alma.
1: Increíble.
2: Mínimo gracias. Una cena en Elena, sacale, Perico. Mínimo. ¿Eh?
12: Gracias, Perico, te quiero, te quiero.
2: Cuatro estaciones.
12: Mínimo. Ya la tenés, papá, me pone. Qué lindo que es, qué lindo que es. Vos no sabés lo que es.
1: Sos un niño.
12: Que abra y no te toque Paredes.
4: Para recordar los que te faltan porque si aparecen nuevos oyentes.
12: Y Juliano.
3: Está desgarrado Paredes. Está desgarrado porque están diciendo que es una contractura. Mentira. Tiene flow de desgarro Paredes. Qué quilombo que armó Caruso con lo que dijo. ¿No?
12: Tremendo. Caruso dijo que Paredes lo mandó al muere a Acuña.
3: Por culpa de Paredes, Acuña no fue al Mundial. También sugirió que cobraba Cometa, Scaloni.
12: Ah, bueno, no tiene.
3: Bueno, eso
12: no,
3: es lo que dijo. Caruso no lo digo
12: ¿De
3: yo?
12: Dónde saca eso?
3: Según él, tiene buena información.
12: Paredes dice que lo mandó a sacar de la lista al huevo Acuña. Paredes es de Boca, Acuña es de River.
3: Sí.
12: No, igual no nos consta.
3: No, a mí tampoco, yo no tengo esa información,
1: a ver,
3: es de Caruso.
1: Siempre hay teorías conspirativas.
12: Caruso tira también cada
1: siempre
12: cosa.
1: Siempre hay teorías conspirativas cuando alguien se queda fuera de la lista y eventualmente tenía mérito para estar. Y hay decisiones que a veces no son deportivas.
3: Igual hay una decisión que tiene que ver con la funcionalidad de Acuña, que es un gran lateral izquierdo, terminó jugando bien, pero lesionado. Después tiene a Medina del Olympique de Marsella, que es marcador central, que juega de tres, de ser necesario.
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0: haciendo más productos.
1: Un espumador de leche de la Serenísima.
0: Más productos de
1: la Serenísima.
0: Gracias, Anita.
2: Muy genial.
0: De hecho, el espumador me encanta, ¿eh? Déjame el espumador.
1: Porque hay leche barista.
3: Mira qué bueno los espumadores.
0: Gracias a la gente de
1: La Serenísima.
0: Está muy bien, Ani.
1: La verdad, qué bien.
4: ¿Cuánta leche?
3: Uy, esto sabes cómo funciona, tenés que hacerlo así.
5: Qué bien que arrancó junio, Johnny.
3: Se veo todo el domingo así.
0: Esto se llama transformar una debilidad. Mirá qué lindo esto.
1: Leche chocolatada.
0: Leche chocolatada.
1: Proteica.
0: Esto para los chicos. Uy, el uso de leche colonial, leche curry.
4: Che, todo esto para los hinchas de River y los de Boca, que nos quedamos todos con la leche.
0: Esto, te digo. Solo, sin nada, así.
3: No, así nomás.
0: Va adentro, ¿no?
4: Metelo en el freezer.
0: A Troden.
1: Es espectacular.
4: En el freezer.
0: ¿Esto qué es?
3: Eso, claro.
0: Leche en polvo.
3: Para que te hagas un baño de la cara.
0: Perfecto. Esto me encanta. No,
3: proteína para músculo.
1: Eso es buenísimo.
0: Me encanta la lechera.
4: Johnny lechoso.
0: Este es el clásico, no sé qué.
1: Leche larga vida, 3%.
0: Protein.
3: Protein. Eso puedes tomar para los músculos. Desconozco.
0: Para los músculos.
1: Claro.
3: Esta es la varita.
0: Musculito las pelotas.
1: Esa hace mucha espuma con ese cosito.
3: Ahí está, mira.
0: ¿A quién le gusta la espuma?
1: El café con espuma.
0: Te dije un montón, ¿eh?
3: Que poner la varita
0: dije para que tengas para todo el año.
3: Y le das así, mira.
0: Un montón de cortitos.
1: Recortes.
0: Podés coleccionar cortitos. Tenés para todo el año. Tenés para todo el año. Bueno, Turca, ¿cómo va?
1: Bien, muy bien. Todo muy lindo.
0: Feliz día, feliz día de la leche.
3: Tuvo una recaída, Johnny, pobrecito. Hay que cuidarlo, ¿no? Una granjita tiene que hacer una semanita.
0: No te rías porque esto hay que comercializarlo, ¿eh?
1: Genial,
0: te pido por Dios, por Dios. Es un tema serio, ¿eh?
3: Claro.
0: No es para boludear. Por favor. Hay un celular. Hay algo sonando.
4: Ningún celular.
1: La
4: ¿Ningún celular?
0: No, no,
3: no, pero, no es no. Cortina, es cortina.
0: No, no, pero no, había no. Algo sonando.
1: Estaba sonando
0: para ver a tu yo de verdad, ¿eh?
1: Estamos enloqueciendo.
0: Bueno,
3: genial.
0: Hoy es el Día Internacional del Chiste, además.
3: Además
1: es el Día del Chiste. Bueno, y como consigna, pueden mandarnos un chiste corto.
0: Ok.
1: Para hacer reír a la mesa.
0: ¿No está Fran para contar uno?
4: Y quiera buscarlo.
1: Ah,
0: decirle que venga, Fran. Que claro. Cuenta un chiste, no, nada informativo. Cuenta el chiste y se va.
1: Claro, el chiste que podamos mostrar, ¿no? Acá en la radio.
0: Sí,
1: supuesto.
0: Sí.
3: Yo tengo uno buenísimo.
0: No se sabe.
3: Ahora,
0: ¿no?
3: Kicillof, presidente en 2027.
0: Fran, por hola, Fran, vení. ¿Qué hace, Fran?
4: Bienvenido al Día del Chiste.
0: Hoy es el Día de la Leche.
1: Me podía faltar.
3: Como loco.
0: ¿Qué hace,
3: ¿cómo
0: Fran?
3: Estás, Johnny?
0: Feliz día, ¿eh?
3: Feliz día.
0: Gracias, igualmente. Bueno, hoy es el Día del Chiste. Nos juntas uno así, el primero.
4: El Día del Chiste sin bajada de línea.
0: Sí,
3: ah,
0: sí.
3: Bueno.
0: Uno fuerte,
3: leche,
0: así.
3: Leche, tranquilo.
0: El que quieras.
3: ¿Cuánta leche toma una vaca en su
0: ¿cuánto?
3: Vida? Lo mismo que majada.
4: Infantil.
1: Muy bien.
4: Infantil.
3: ¿Qué hace una vaca con los ojos cerrados y las manos en los 100?
0: ¿Qué hace?
3: La leche concentrada.
5: Esa es buena.
4: Que pará, no tiene que ser todo de leche, ¿eh?
3: No, pero
0: puede ser
3: hacemos dos por uno.
0: Uno más de leche y podés cambiar.
3: El tercero no gustó el otro día, conté uno que no.
0: No, sin baja de línea.
4: Claro.
0: Sin baja de línea.
3: Está todo, estamos bien con esto.
0: Bueno.
3: De leche.
5: Uno que tengas bueno, así como un caballito de batalla, tires en una
0: para romper el hielo. Siempre. Dos enanos.
3: Hay uno largo.
0: No hay problema.
3: ¿Quieren? El de Cuba, ¿lo conocen?
4: Hasta las 5 estamos.
3: Una pareja.
1: Bueno,
3: la mujer le dice: gordo, nos ganamos un viaje a Cuba.
0: Sí.
3: ¿Vamos? No, no puedo, tengo mucho laburo. Anda con tu amiga. Bueno, va la chica con su amiga a Cuba ahí. La en el barcito. Y de repente aparece un musculoso, un negro, dos metros.
5: Sí, cubano rico.
3: Y dice: hola, niña, ¿cómo estás tú?
5: Ah, viene con imitación.
3: Sí, viene con todo. Soy una mujer casada, le dice. No, pero yo solo quiero bailar. Bueno, empieza a bailar y la chica se está emocionando y esa noche, pim, pum, pan.
0: De todo.
3: O negro, sí. Toda la semana.
0: Pim, pim, pum,
3: toda la semana, sí.
5: ¿Pasó de ser una mujer casada?
3: Sí,
5: a toda
3: la semana.
5: Toda
3: la versión corta.
0: Sí.
3: Y ella le dice, ¿cómo te llamas? No, niña, tú te vas a reír, yo te digo. No, dale, somos gente grande, ¿cómo te llamas? Mi nombre es Nieve. Dice ella. ¿Viste? ¿Te reíste mi nombre? No. Es que cuando llegue acá, si lee a mi marido que estuvo en Cuba con 20 centímetros de nieve, se va a caer de risa.
0: ¡Excelente!
4: ¡Hasta mañana!
0: ¡Fenomenal!
3: Bueno, lo dejo con el programa.
5: Excelente.
0: Saquemos la leche. Sí, no.
1: Me hace mal, chicos.
0: Tremendo. Qué manera de comenzar la semana. Gracias, Fran.
3: Un gusto, Johnny.
0: Un aplauso para Fran.
4: Al final contaste todo chiste de leche.
0: Y los 20 centímetros, qué locura.
1: Claro.
0: Qué locura. 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
4: Ya tenemos café, ya tenemos leche, claro. Vamos a tirar
1: de todo,
4: algo de azúcar.
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1: Leche barista.
0: Sí, exactamente.
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0: Bueno, en un ratito nos vamos a... Cambiamos el clima rotundamente. Si me permiten, nos vamos a meter con un tema de altísimo impacto emocional para todos los argentinos, que es el crimen de Agostina. Yo hablo en serio acá. Hace muchos años, Luqui, que no veía en la sociedad, en la gente, en los medios, un caso que impacte tanto como el de Agostina Vega. Me hace acordar mucho a Candela, a Ángeles Rawson, a Melina Romero, ¿no? Chicas muy jovencitas, secuestradas, asesinadas, descartadas como si fueran basura.
5: Es terrible, obviamente la gente ya lo debe saber. El fin de semana se confirmó que finalmente la encontraron muerta, Agostina. Sí. Incluso dicen que descuartizada por el tipo este. Y ahora lo que estamos esperando todos es ver, por lo menos para que haya un poco más de entendimiento, para saber cómo murió, digamos. Lo que se supo es que ella se fue a la casa del tipo este. No se sabe de qué manera.
0: Barrelier,
5: sí, perdón. No se sabe de qué manera, porque en teoría fue silencioso porque había más gente en la casa. Aparentemente la mató en la casa. Y ahí dicen que hay imágenes de él saliendo con bolsas de la casa. Sí. Y la verdad que eso esconde un montón de cosas que están pasando en un montón de sectores, pero es un crimen totalmente macabro.
0: Hay muchas cosas, ahora vamos a charlar en el comentario esto, que no se explican por qué estaba libre este hombre, teniendo en cuenta que tenía una causa de privación ilegítima por la libertad.
5: ¿Escuchaste el audio de la chica?
0: ¿Lo tenés el audio para la gente que no lo escuchó?
5: Hoy
0: habló una joven, tiene la voz distorsionada, para que sepas cuál es el audio.
5: Es una mujer, claro.
0: Es una mujer que tiene la voz claramente distorsionada a propósito y cuenta que este mismo sujeto, Barrelier, lo había secuestrado a ella el año pasado.
5: Y atado. Escuchen esto.
2: Saca la pistola, me hace sentarme en el sillón y me dice que a quién le había pasado mi ubicación y quién sabía de él.
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0: Mucho más teniendo en cuenta, repito, que tiene antecedentes por secuestro y privación ilegítima de la libertad. Recién escuchamos el caso de otra joven. Esto pasó el año pasado. Un comerciante cuenta que vio salir corriendo de la casa de Barrelier a esta joven semidesnuda. Tenía solamente una bombacha y privación ilegítima de la libertad. Recién escuchamos el caso de otra joven. Esto pasó el año pasado. Un comerciante cuenta que vio salir corriendo de la casa.

0: detrás de él sale corriendo una chica que se cruza al frente, donde había unos chicos que la ayudan dándole una remera. Y empiezan a caminar y se meten a un local de barbería. Que en ese local de barbería la atienden a la chica y en ningún momento se la vio golpeada o sí, se estaba amarrada las dos muñecas. No juntas las manos, separadas, pero tenía cinta en las muñecas. Y nada, en el local le ayudaron, le dieron ropa, llamaron a la policía y después la policía se mete con ella adentro a dialogar.
1: Yo repito, ¿qué hacía libre este hombre? Que alguien me lo explique. Todo bien con el perro, el can, que... Pero no, no es por ahí, muchachos. Acá siempre decimos que una sociedad se mide por cómo cuida a sus chicos. Y los chicos en Argentina me parece que no están bien cuidados. Hace muchos años, no ahora, ¿no? De hecho, dato oficial, la Oficina de Violencia Doméstica de la Corte Suprema registró durante 2023, último dato oficial, 5.391 niños y niñas afectados por violencia doméstica. Los chicos no están bien cuidados en este país. De hecho, UNICEF dice que uno de cada dos chicos sufrió algún tipo de violencia dentro del hogar. Cuidado. De hecho, poco se habla en Argentina de grooming. El grooming, para la gente que no sabe, es cuando un adulto contacta a un menor por redes sociales, por videojuegos, por WhatsApp, por lo que sea, con el objetivo de ganarse su confianza para después abusar de él o de ella sexualmente o extorsionarlo o conseguir imágenes íntimas, muy privadas. Fíjate los datos tremendos de la Fundación Metropolitana. 6 de cada 10 chicos en Argentina interactúan con desconocidos en Internet. Los chicos pasan en promedio 6 horas por día en plataformas digitales. Tiene mucho que ver con este tema, ¿eh? Tiene mucho que ver con el tema de Agostina, que es... ¿Hasta dónde están cuidados los chicos en Argentina? 6 de cada 10 chicos en Argentina tienen su primer celular a los 9 años. Y acá no juzgo a los padres, es difícil el tema. Pero no se trata solamente de Agostina Vega, que es el caso que nos tiene a todos hoy conmovidos. La sociedad argentina y los estados, los gobiernos, no cuidan bien a sus chicos. Los chicos no están bien cuidados en Argentina. Y después tenemos particularidades del caso Agostina que no se entienden de ninguna manera. Una pregunta muy simple, ¿no? Esta chica llevaba 15 horas desaparecida. ¿Y dónde estaba el ministro de Seguridad de Córdoba? ¿Quieren saber? ¿Quieren escuchar? Dale.
2: La charla entre los hinchas y el ministro de Seguridad Quinteros.
3: Esperemos que salga todo bien y la verdad que esta euforia es contagiosa.
2: ¿Cómo explica esta locura de Belgrano?
3: No, Belgrano es una locura que no tiene cura ni explicación.
2: Hincha fanático del Pirata, ¿cómo va a vivir este partido?
3: Como ministro y como pirata.
2: Teniendo en cuenta las precauciones de todo lo que pueda ocurrir.
3: Sí, pedirle a la gente que se comporte, eso es importante.
2: Gracias.
1: Como ministro y como pirata. Pirata le dicen a los hinchas de Belgrano de Córdoba, le digo a la gente que no tiene por qué saber. Repito, Agostina ya estaba desaparecida hace casi un día. Esto fue el domingo, River Belgrano. Pero al ministro de Seguridad de la provincia de Córdoba le ganó el hincha de fútbol. Y se metió en la caravana de Belgrano para la final con River. Y dijo, te hablo como ministro y como pirata. La nena ya estaba desaparecida. Por eso digo que algo huele a podrido... Con la justicia y con el sistema político en Argentina pasa que tengo entendido que Córdoba es una provincia, ¿no? ¿Se entiende? Y con los periodistas hay mucho. Ustedes me entienden. Por eso se habla poco de Córdoba. Alguien fijó mal las prioridades en este país. Alguien las fijó mal definitivamente. Pero ojo porque no se trata solamente del caso Agostina. Vamos a la justicia podrida de verdad. Caso Nisman, por ejemplo. Yo, porque todo el mundo hablaba de este fiscal Garzón. Yo recordaba a la fiscal Fein. ¿Alguien se puede olvidar del desastre que hizo la fiscal Fein con la investigación de este magnicidio? Mirá.
4: Hemos recibido, esta sí es una noticia importante, el resultado del barrido electrónico de la búsqueda de residuos de las manos de Nisman. Lamentablemente dio negativo, pero no es un resultado inesperado quizás de todas maneras.
1: Lamentablemente.

0: negativo. Queríamos que muestre que se había suicidado, pero no. Qué lástima, ¿no? Recordemos que el juez Ercolini, el otro día, la semana pasada o antepasada, procesó a la fiscal Fein por encubrimiento agravado de la investigación del crimen de Nisman. Se entiende a dónde voy, no es solamente Agostina. Es un sistema podrido. ¿Qué dice la justicia sobre la investigación de Fein? Que tardó una hora y media en llegar al domicilio, que hubo 60 personas en 84 metros cuadrados, que no investigó el paliar, que no investigó los ascensores, que no investigó el estacionamiento, que pisó una toalla con sangre en el baño, que no resguardaron el celular de Nisman, que circuló por la casa sin protección, que se sentó en la cama de Nisman, que nunca explicó la presencia del ministro Berni, que pasaron el luminol 25 días después de muerto Nisman. 25 días después. Que allanaron la casa de Lago Marcino 50 días después. Que entraron al auto de Nisman 4 meses después. Y que se llevaron el router de Nisman 6 meses después. Se dan cuenta que algo huele a podrido en serio en Argentina. Lo mismo ocurre con la AFA. Nunca se vio en la historia de las investigaciones judiciales tantas pruebas que demuestren que se robaron la plata del fútbol. Pero Tapia da entrevistas, lo más pancho, hablando de barracas.
1: ¿Qué se siente estar en un lugar que no podés dejar conformes a todo? El caso tuyo, que ahora te lo quiero preguntar, ¿cómo puede ser Barraca pierde y empata? Sí. Y nadie dice nada cuando pierde y empata. Nada. O sea, gana Barraca ayudado, porque es, para mí, por lo que yo escucho, a veces me despierto y leo, digo, entonces Barraca tiene 6 Libertadores, ganó 2 campeonatos locales.
2: Deberíamos, por decir.
1: No, pero escuchá, cuando pierde Barraca, nadie dice, o sea, ¿el árbitro qué pasó? ¿Lo echó? ¿El Chiqui echó al árbitro? ¿Beligoy echó al árbitro?
3: Nadie dice nada. No, ¿cómo? El problema es el que el que consume o le cree a esos personajes.
1: No pierden nunca.
3: Que hacen no, un futurismo y siempre pierden.
2: Hay gente que nunca pierde. Siempre nunca. Pierde por culpa de alguien.
0: Bueno, gran entrevista, transpiró mucho Tapia. Le estaban diciendo, ¿cómo puede ser que te critiquen a Barraca Central? Si es tan limpio, ahí se vio claramente lo bien que juega Barracas, cómo ascendieron. Honestamente, bueno, te das cuenta que algo huele a podrido en serio con la justicia argentina, ¿no? Apareció la mansión de Pilar, 20 palos verdes, los vuelos en helicóptero, los vuelos en avión privado, los hoteles vacíos de Tobillino, el cementerio sin muertos de Tobillino, 7 lápidas en 7 hectáreas. Pero fue toda una persecución contra el pobre de Tapia y su club Barraca Central. Entonces, este fiscal impresentable Garzón, del caso Agostina, es una muestra más de la degradante situación de la justicia en Argentina. Nisman, AFA, CIRA, y puedo seguir. Solo algunos ejemplos de lentitud, de desidia y de protección política. Espero que acá con el caso Agostina no haya protección política. Porque los poderosos...
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1: 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Si algo importante pasa, acá te enterás.
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0: 52 minutos, ¿llueve o no llueve?
1: 14 grados en la ciudad de Buenos Aires. Vamos a tener lluvias y lloviznas leves durante todo el día de hoy y mañana. Y mucha humedad, chicos.
0: Mucha humedad, sí. Y el pelo lo sabe, ¿no?
1: Claro, obvio.
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2: Bueno, bueno, señor Morando. Hablando, obviamente, en otro tono, estamos esperando que trascienda la información de la autopsia de Agostina. Yo, en lo personal, para saber solamente que no sufrió en todo esto, hay que ver bien qué dice la autopsia, cómo murió. Básicamente va a determinar el motivo de la muerte, y hay un montón de dudas ahora al respecto de por qué Barreglielli hizo lo que hizo, por qué la llevó, por qué nadie se enteró, por qué nadie lo vio, por qué lo pudo hacer, por qué la pudo desmembrar y llevarlo a un baldío y nadie se enteró. Así que vamos a tratar de contar un poco eso y qué es lo que se estudia, porque creen que incluso hubo drogas de por medio para que sea todo más simple. Por otro lado, tema político, causa Adorni. Acuérdate que venimos contando, el gobierno quiere dar vuelta de página con Adorni. A mí me habían dicho que el primero de junio se iba a presentar. Estamos en primero de junio y muchos dirán, ¿y Morando qué pasó?
0: ¿Y Morando qué pasó?
2: Empezó a circular la fecha del 2 de junio y ahora se habla de fines de esta semana o la que viene. Es una joda. Sí, yo no, sinceramente no entiendo, no me entra en la cabeza, ¿no? Claro, ¿por qué no presentan esto? Yo empiezo a sospechar que están esperando de verdad. Entiendo, sí, que el 15 de julio, sí, es el límite de mandarlo durante el Mundial para que esto pase desapercibido, pero tengo entendido, hace dos semanas me dijeron ya está casi lista.
0: Son de manual, ¿eh?
2: Acuérdense que Manuel Adorni tiene que justificar más o menos $400,000, que es lo que gastó en negro en un montón de cosas y con algunas rafatus en el camino. Pero bueno, se atrasó y es el motivo por el cual el gobierno cree que va a haber una bisagra después de que esto se presente. Tenemos eso y les voy a contar bien los detalles de cuánto vale la fiestita que hizo Cristina. El Cristina Show, ¿cuánto costó en dólares? Crocantulis.
0: El mapping de Cristina.
2: El mapping.
0: Bueno, titulamos en materia deportiva.
3: Bueno, hay muchas novedades, ¿no? Terminó el campeonato argentino, pero la selección ya llegó a Estados Unidos, ya está en Kansas, preparándose para los amistosos que tiene que jugar el sábado contra Honduras, muy potentes amistosos, y después contra Islandia el martes 9. Ya metiéndonos en el Mundial, el debut es con Argelia el 16. Pero aquí, hoy a la mañana, le dieron salida a Úbeda. Lo recibió
0: como
3: el Chelo Delgado.
0: Adelantado el viernes.
3: Exacto,
0: no,
3: eso fue lo que le dijo el Chelo. Después te voy a contar los detalles de la charla. Y ahora están buscando entrenador. Tengo un montón de nombres.
0: Una pregunta que no es chicana. ¿No iban a hacer un monumento al Sifón? ¿No? ¿Te acordás que se hablaba de Úbeda 20?
4: El Scaloni de la Boca.
0: Sí, sí, sí.
3: Bueno, todo es así. Vos viste cómo es esto, ¿no?
0: Es todo tan inestable en Argentina.
3: Hoy Úbeda se va y bueno, para mí va a tener posibilidades en otros clubes. Después Stefano Di Carlo, que habló hoy al mediodía con el Pollo Viñolo en ESPN.
0: Me están por pasar los 15 nombres.
3: Yo ya los tengo.
0: Ah, ¿los tenés? Ah, bueno.
5: ¿Cuánta información que
3: lo tengo acá?
0: No,
3: si
0: lo ahora. No,
3: te lo doy después.
0: ¿Habló los 15 borrados?
3: Los 15 jugadores que River.
4: Ahí tenés un equipo titular y cuatro suplentes.
3: Sí. Me pareció bien lo que dijo Di Carlo, ¿no? Es un club millonario. River puede gastarse 50 palos verdes en jugadores o 100. Como hizo a lo largo de este
0: claro,
3: periodo.
0: El problema, perdóname.
3: Pero la calidad es lo que importa.
0: Todo bien con lo que dijo Di Carlo, pero ¿quién se hace responsable del desastre que hicieron?
3: Y bueno.
0: Acá, como dijo Stefano Di Carlo, contrataron gente que no estaba a la altura y sobre todo pusieron sueldos.
3: Sí, los sueldos.
0: Que no están a la altura con los rendimientos.
3: Pero pará. Tenés que hablar de la etapa anterior, porque ¿sí? A Di Carlo no le vas a...
0: No, estoy hablando de la etapa anterior.
3: No le vas a contar la costilla.
0: Yo
3: por
0: no
3: seis
0: le cuento
3: meses,
0: la costilla.
3: Es lo mismo que hace con Milito.
0: El señor Di Carlo dijo, claramente hoy la nota con Vigneault, sí, que había jugadores que cobran un sueldo que es, sí, irrisorio.
3: Bueno, Pesela uno de ellos.
0: No lo sé porque no digo los
4: pero
0: nombres.
4: Pero estuvo bien buscado Pesela.
0: Está bien. Pero acá hay un problema que alguien lo hizo, porque no es que, bueno, listo, ahora borramos todo como si nada hubiera
3: River
0: pasado.
3: River pagaba sueldos europeos y ahora va a pagar de acuerdo a la calidad del jugador.
0: Perfecto, me queda claro. ¿Y quién se hace responsable del daño que le hicieron a River?
3: Bueno,
0: de poner sueldos vergonzosos y...
3: Los dirigentes que ahora...
0: Perdón, y sí, de gastar $14 millones por un chico que...
3: Castaño.
0: que nadie sabe de qué juega.
3: 14 palos solo si contás el pase.
2: El pibe algo tenía que tener, no son tarados.
3: Jugador de la selección, 17 palos.
0: Ahora lo van a vender por la mitad. Un tal Villagra, ¿no? 14 millones de dólares por un 5 que jugó 3 partidos.
4: ¿Qué pasó?
0: ¿Alguien se mandó una macanita acá?
3: Incluso perdiendo plata, dijo Di Carlo hoy, que iban a hacer esta sangría de jugadores.
0: Bueno.
3: Y además tenés que tener en cuenta de que va a haber un plantel de 20-23, ¿eh? Como el fútbol chileno.
0: Yo quiero que Di Carlo me diga quién es el responsable de esta cagada que se mandaron. ¿Fue el señor Brito? ¿Fue el expresidente?
3: ¿Gallardo
0: ¿Quién
3: seguro?
0: Fue Gallardo. Y eso no va a bajar ni un milímetro del amor que le tengo a Gallardo. Pero alguien tiene que hacerse responsable de este desastre. Bueno, ¿algo más? Dame caliente.
3: Tenemos un montón de datos. El técnico Racing todavía no hay novedades.
0: Bueno, señor.
4: Bueno, la bomba tucumana se fue de la casa de Gran Hermano. Sé que no le importa a nadie, ojo.
2: Yo no sabía que estaba en la casa
4: de Gran Hermano. Pero bueno, nos guste o no, sigue siendo el programa de mayor rating de la tele.
2: Bueno, nos enteramos de la salida y no la entrada. Sí.
0: ¿Andrea del Boca sigue estando?
4: Sí, sigue estando.
0: Ah, bueno.
4: Entró, salió. Puerta giratoria.
0: Ahora nadie lo sabe.
4: Sí. Reconocieron a Emilia Mernes como ciudadana ilustre de Nogoyá, en Entre Ríos, donde es oriunda, ante una multitud.
2: Qué mujer.
4: Eso sí, el musicalizador o la odia o no se informa.
0: No,
4: porque
0: le pusieron Tini.
4: Sí, le pusieron el tema al original con Tini. Te están homenajeando. Ponete la pila, musicalizador.
2: Ayudame.
0: No me diga que le pusieron Tini.
4: Sí, o no te he informado, o el tipo tiene una mala onda total. Dale.
2: Y por ahí es tinista, es de la Triple T.
0: No, pero no le podés arruinar.
4: No arruinés el festejo.
0: Mal tipo el musicalizador, ¿eh?
4: Bueno, si no tenés con quién ver el Mundial o querés divertirte mientras mirás un partido que puede ser un embole, podés verlo con Jorge Porcel Jr. Porque, sí, claro, viste, este país no se muere, no labura que no quiere.
0: ¿Por qué?
4: Porque él se publicó una publicidad, un asado con el gordo, te lleva la carne y la picada, vos le pagás 250 lucas, entonces va a tu casa.
2: Debe más de 250.
4: No, tengo los números, pues, si querés te cuento.
5: Sí, la carne incluida.
4: Sí, no, claro, sin la carne.
2: La carne. El asado.
4: Claro,
2: y la
4: sí.
0: Te hace un evento.
5: Claro.
4: Va a tu casa, no es quien te invita a la casa de él.
2: El fondo, Dios.
4: Va a ver el partido a tu casa.
2: Y bueno, está bien.
0: Bueno,
4: él decía, soy Jorge Porcel Jr., yo merezco ganar 20.000 pesos en ese momento.
0: Peor es lo que el OnlyFans, ¿no? Cada uno.
2: Si fuera un modelo de Victoria's Secret, no estaríamos diciendo,
4: te vendo traje dos.
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30: 4 de la tarde, 6 minutos, la temperatura actual 13 grados, la humedad 78%.
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0: minutos, 13 grados en la ciudad de Buenos Aires.
1: 14 la sensación térmica, nublado y con lloviznas.
0: Está para un cafecito de Martínez,
1: sí,
0: ¿no?
1: Sí, 100%.
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0: Bueno, claro, afuera gris, lluvia, sí. Adentro sol.
1: Solazo.
0: Bienvenida, Camila.
1: Hola, hola, hola. ¿Cómo andan?
0: ¿Cómo le va, Dora?
1: ¿Cómo están? Estoy de buen humor, estoy bien.
0: ¿Todo tranquilo?
1: Sí, ustedes.
0: Nos pone arriba, ¿no? De buen humor que estés con nosotros.
1: Ay, sí.
2: Muy lindo bueno. Saco color.
1: ¿Petróleo?
2: Sí, petróleo. Nunca vi petróleo verde.
3: Color
2: pero
3: petróleo.
2: Azul petróleo.
1: Esto es azul o verde.
2: Es azul, azul.
1: Azul petróleo. Es azul. Es azul.
0: Hay 10 colores, ¿no?
2: Sí, 10,
0: no nos compliquemos.
2: Eso es más
1: el color azul, ok. Hoy no está andando el tónico.
2: Está bien, está bien.
1: Bien.
0: Te perfecto. Queda bien con el gris de fondo.
1: Está muy bien. Vieron, combiné bien los colores. Sí. ¿Cómo están ustedes?
0: Muy bien, muy bien. Por suerte, ¿de qué vamos a estar hablando? ¿Me contás en un ratito solo título, te parece?
1: Sí, señor. Vamos a hablar de Facundo Leal, de su detención, del ex presidente de Arsat, del ex titular de Orsna, pero vamos a hablar también de la causa detrás, la causa por la que lo allanaron y luego lo detuvieron porque estaban poseyendo una enorme cantidad de estupefacientes y un dinero en efectivo inexplicable, casi 2,5 millones de dólares. Vamos a hacer foco sobre quién era esta persona, a quién responde políticamente. Vamos a dejar de un lado por ahí algunas de las novedades, bueno, sí, más sorprendentes, como el hallazgo en su casa.
2: La droga, quiero saber.
1: Y por otro lado, la causa. Vamos a meternos un poco en a quién responde políticamente. ¿De quién es el borrego? Va a ser la pregunta a responder en un rato.
0: Bueno, está en línea Luis Juez, pero antes, para introducirnos en el tema de Agostina, salió la autopsia.
2: Vamos a darle el crédito a Gabriela Origlia, que acaba de confirmar en La Nación que la autopsia, empieza a haber información preliminar de la autopsia de Agostina. En teoría, por lo que están publicando, habría sido abusada y murió por asfixia. O sea que uno tiende a pensar que la ahorcaron.
0: Un desastre.
2: Un hijo de puta, el tipo, ¿no? Para decirlo en
0: términos. A ver, datos preliminares de la autopsia indican que murió por ahorcamiento y que fue abusada, según confirmaron fuentes judiciales.
2: Están esperando los resultados toxicológicos porque una de las hipótesis que hay es que hubo tanto silencio y nadie se dio cuenta que él la habría drogado. Después veremos, igual ya está, la ahorcó.
0: Los investigadores creen que el acusado habría diseccionado el cuerpo del adolescente con uno o más cuchillos de cocina.
2: Terrible.
0: Un tremendo hijo de puta.
2: Tremendo hijo.
0: Tremendo hijo de puta. Lo que provocó graves daños en los restos encontrados. Bueno, cuidado con el tema morbo porque es espantoso. Restan los análisis toxicológicos para determinar si la niña fue drogada. La data de muerte, según ratifica el resultado preliminar de la autopsia, se sitúa entre la noche del sábado y las primeras horas del domingo.
2: Se supone que ella desaparece 10:30. Entiendo por lo que están buscando los investigadores es que la habría matado cerca a la 1 o 2 de la mañana. O sea que, lamentablemente, Agostina ya estaba muerta desde el sábado pasado. Y bueno, recién la encontraron una semana después, este sábado que acaba de pasar.
0: Voy con Luis. Está el remisero que llevó a Agostina a lo de el presunto asesino, Barrelier. Lo escuchamos.
4: Yo vi en el entretiempo el partido de Belgrano River.
5: Vaya nomás.
4: Yo estaba viendo las redes sociales y vi la foto de Diego Agostina. Ahí es cuando yo la veo y le digo a mi madre, le digo, pero esta nena la llevé yo anoche. Calculo que a las 5 de la tarde yo me estaba comunicando con la madre. Traté de comunicarme antes, o sea, ni bien me di cuenta, la llamé, busqué el Facebook, porque no tenía el Facebook de ella. Busqué comunicarme, le dejé mensaje. Le dejé mi número y bueno, ahí ella después me llamó para. Y ahí cuando yo le digo, flaca, le digo, ¿es tu nena la que está desaparecida? Y ahí ella me dice que sí, que era la nena de ella. Y bueno, ahí le digo yo, mirá, flaca, le digo, a la nena la llevé yo anoche. Le digo, yo la llevé le hice un viaje. Y a ella me pregunta ya llorando, yo, rompió en llanto, me dice, ¿a dónde la llevaste? Dice, ¿qué pasó? Bueno, ahí le digo yo que la llevé, la trasladé hasta la calle Fragueiro y Campillo. Y ella me dice, le conté que había una persona que la estaba esperando ahí, la cual pagó el remis. Entonces ella me dice, ¿cómo era la persona? Describime cómo es. Y bueno, ahí yo le di la descripción de esta persona. Y ella ahí se da cuenta ella de que quién era la persona. Dice, ya sé quién es. Dice, bueno, ya, ahí ella toma conocimiento de la primera información que tiene de la niña.
0: Bueno, este es el remisero que llevó a la nena a lo de Barrelier. Se conoce poco la voz, creo que tenemos la voz de Claudio Barrelier. Es impactante, ¿no? Porque él en un momento dice esto, mirá.
3: Yo ya hablé con Mel y le había explicado todo el tema. Fui, declaré, vinieron, me llamaron a mi casa, me llamaron a casa de mi vieja, y ahora sale la madre de la Mel a escracharme de esa forma. Cuando no tengo nada que ver, al contrario, yo también estoy dando una mano, estoy ayudando en todo lo que más puedo. Me trae la información porque no le quieren contar. No puede ser que me haya hablado así la madre de mí, ¿me entendés? Y Agostina, a mí, yo cuando llego a mi casa, Agostina, como a las 10:30 me llama por teléfono diciendo que necesitaba un favor, que no sabía dónde era mi casa, que está en Fradeiro y Campillo. Yo me llego hasta ahí, hasta el Fradeiro y Campillo, le faltaba plata para pagar el taxi, le ayudo a pagar el taxi y me dice que la madre sabía que venía para que yo la llevara, si hace el favor de llevarla desde la casa del noviecito. Y yo le dije que no tenía movilidad, no había forma. Entonces, ahí nomás le llama por teléfono un guaso, que para mí ya estaba todo arreglado. Para mí ya había organizado. Y como tenía plata, se vino para este lado. Pongo papeles rápido de la casa. Y cuando veníamos caminando para acá, así como para la corte de mi casa, frena un auto rojo, que es el auto que le digo a Melissa, se sube y se va. Yo después de ahí no tengo más contacto con ella y no sé más nada. Entonces no entiendo por qué me quedo pegado yo con todo esto.
0: ¿Por qué me quedo pegado yo con todo esto? Primero, él habla del auto rojo. El auto rojo nunca existió. Es una mentira. Es una coartada que quiso meter este tipo y su abogado. Sí. Él le miente al abogado. Dice, Agostina se fue en un auto rojo y yo no sé más nada. No entiendo por qué estoy pegado en todo esto. Agostina nunca salió. Sí salió muerta, por supuesto. Ya saben cómo salió. Pero digo, la habría asesinado
2: en la
0: así.
2: Misma casa. Sí, claro.
0: No
2: sí.
0: Había ningún auto rojo. Está en línea Luis Juez, senador nacional de Córdoba. ¿Qué haces, Luis? ¿Cómo te va? Buenas tardes.
5: Hola, Dani. ¿Cómo va?
0: Hola, Luis. Primero, ¿qué te pasa como hombre, como ser humano, no, con este caso?
5: No, todos somos, de alguna manera, el abuelo de Agostina, el papá de Agostina, todo. Eso le podría haber pasado a mis hijas. Podría haber pasado a cualquier nena.
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18: Bueno, lo sabía yo. Es más, te voy a decir, algunos periodistas que hacen policiales de Buenos Aires, no sabían, sí, que yo lo escuchaba, le mandé un mensaje, que le digo, mirá, yo no quiero ser el portador de la mala noticia, pero esto pasó.
0: Lo sabíamos.
18: Seguro, pues, mirá, yo no boludeo con estas cosas.
0: Los chicos
18: no
0: lo sabían porque hablaban con los vecinos y los vecinos sabían todo, pero había que esperar la palabra oficial y había que ser cautos, pero sé que algunos periodistas muy, muy serios ya sabían todo. Te hago una pregunta más. En las últimas horas nos encontramos con esta imagen del ministro de Seguridad de Córdoba en la caravana de Belgrano contra River.
2: Ya, el domingo siguiente.
0: Ya era tarde, ¿no? Sí, porque ya habían asesinado a la chica, con lo cual no cambia nada. Pero sí, ¿qué te pasa con eso?
18: Eso lo decimos hoy. Lo decimos con la autopsia de hoy. En aquel momento no sabíamos.
0: Claro.
18: Eso lo decimos con la autopsia de hoy, que decimos, presuponemos que la muerte, la data de la madrugada del domingo y el partido fue el domingo. Ahora, qué sé yo, yo lo que te quiero decir está bien, pero todo siempre, siempre se identificó ese domicilio y a Barrelier como, como el último tipo que estaba ahí, lo hizo el padre. Yo te pido que después vos con mucha tranquilidad examines las expresiones de muchos, de los actores, y cómo el poder va acomodando un montón de cosas. Yo no quiero decir nada, simplemente estoy diciendo examinen para que después no digan, juez, yo no necesito la muerte de Agostina para que ustedes me hagan una nota. Pero sí necesito institucionalmente decir con claridad que los cordobeses no nos merecemos esta calidad institucional. No nos merecemos esto. No nos merecemos que nos tapen la boca, nos digan, porque la gente no es boluda. La gente tiene claro cómo es la cuestión. Podrán tener mucha plata, mucho poder, podrán comprar muchas voluntades, podrán silenciar muchas voces. Lo que no podemos callarnos la boca y seguir haciéndonos los tontos como si nada hubiese pasado, simulando demencia.
0: Como abogado, ¿qué pena le cabe al acusado por el femicidio de la nena? ¿No?
2: Perpetua, ¿no?
18: Perpetua. Perpetua.
2: Que se pudra en la cárcel.
18: Claramente, perpetua. Sí, pero ese el tema es, este tipo llega, vos vas a escuchar cosas ahí, este tipo... Yo me acuerdo, Johnny, cuando te conté de ese entramado político que tiene mucho que ver con la política, que tiene que ver con narco, con plata, con recursos del Estado, con nombramiento en el Estado. Tiene que ver con una radiografía de cómo se ha descompuesto la política y las instituciones. Tiene que ver con una forma, con una mecánica. O sea, son todos punteros políticos, todos responden a un mismo ideal, todos responden a un mismo líder, todos responden a una misma mecánica, todos responden a una misma alcancía, que es la que pagan los contribuyentes para sostener estos animales. Sí. Esto es una realidad. Y yo lo tengo que decir porque no estoy hablando de una excusa. Yo he sido 3 veces candidato a gobernador y una vez gané y me chorearon, otra vez perdí y la última estuve muy cerca. Ahora, cada vez... entrar a un barrio pobre de Córdoba cada vez más difícil, y te digo que yo tengo una identificación casi natural con muchos sectores, cada vez más difícil, porque estos tipos son los que se han adueñado de la vida, del presente y del futuro de nuestros hijos, y eso es lamentable, con el consentimiento de mucha gente poderosa.
0: Gracias, Luis, como siempre, un abrazo enorme.
18: Bueno, chau, un abrazo, querido. Hasta luego.
0: Bueno, un día difícil. Luis Juez, senador nacional, dale, 2 minutos.

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0: Bueno, 4:29, no llueve, pero...
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0: Temperatura en Buenos Aires, Turquinia.
11: 13 grados 6 décimas, fresco y gris.
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0: Bueno, vamos con la limpieza del Club Atlético River Plate. Habló el presidente, Stefano Di Carlo.
12: Sí.
0: Y dijo que se van por lo menos 15 jugadores, un bombazo, ¿eh?
12: Sí, lo podemos escuchar y ahora te cuento la lista que me acaban de pasar.
0: Dale.
13: Yo he instruido al director deportivo, luego de varias conversaciones en las que analizamos todo, y conversaciones que ya llevan tiempo y decisiones que estaban tomadas incluso previo a la final, en la mesa de trabajo que tenemos con Enzo, con el director deportivo y con la incumbencia lógica y natural del entrenador, hemos decidido conjuntamente todos que van a salir en torno a 15 jugadores y he instruido al director deportivo para que empiece este proceso desde hoy y se va a tener que ocurrir muy rápido.
14: Se van a ir 15 jugadores,
13: siempre
14: perdón.
13: Ha tenido un estilo.
14: Se van a ir 15 jugadores,
13: sí.
14: Perdón,
13: Sí, más menos 15, pues no más, uno menos, pero en torno
15: la mitad del plantel, Estefano, la mitad son 33 profesionales en este momento.
14: Bueno, pará, sí, no, 33. 33 hay chicos.
16: Obvio, hay chicos,
14: hay menos.
17: Me sorprendió el número.
16: Ser un número.
14: Sí. Sí. Altísimo.
13: Sí, no, por eso, 15 es sobre un número que es más bajo, como dice Oscar, son chicos, algunos por...
14: Bueno, pará, sí, no, son 33. Son 33 chicos.
16: Obvio, hay chicos,
14: hay menos.
17: Me sorprendió el número.
16: No deja de ser un número.
14: Altísimo.
13: Sí.

0: toda esa cantidad que yo les comentaba. En algunos casos serán ventas, intentaremos vender de la mejor manera, en otros venderemos quizás peor de lo que compramos y asumiremos una pérdida, pero cortaremos una situación que no es sostenible. En otros casos serán sesiones muy muy pocas y puntuales, sobre todo juveniles, y en otros casos directamente les podemos hasta incluso dar el pase en su poder y propiciar la salida.
1: Bueno, un bombazo.
2: Cambio de frente de la conducción de River.
1: ¿Eh? Además, inesperado de la nada, ¿no? Nadie estaba hablando de esto. No, se sabía que se iban a ir 6,
2: pero
1: 7,
2: estamos,
1: no, ver, 15, ¿eh?
3: Primero un plantel que estuvo a 15 minutos de ganar un campeonato.
2: Sí, pero es primero de junio, ya hay que acelerar porque viene el Mundial. Pues fíjate que el primer refuerzo es Otamendi, ya está confirmado. Y también dijo Di Carlo que alrededor de Otamendi se va a armar el vestuario, ¿no? Yo tengo los nombres,
1: vamos,
2: acá. Atención.
1: Vamos.
2: Fabricio Bustos.
1: El primero que se va es Fabricio
2: Afuera.
1: Bustos.
3: No cumplió.
1: No, la verdad que no. Vino con mucha expectativa. Sí.
2: Larga la motosierra, Estefano.
1: Afuera, Fabricio Bustos. Dale.
2: Paulo Díaz.
1: Sí, claro.
2: $224,000 por mes cobra.
1: ¿Cuánto?
2: $224,000 por mes.
1: Por año.
2: Por mes.
3: En nuestro Cavani.
1: ¿Cómo puede ser? ¿Cargando?
2: Gana esa guita el chileno.
4: Pero es tan bueno, ¿eh?
1: Tanto.
2: No, no juega. El jugador es el no juega. Afuera.
1: Es mucho dinero.
4: Un departamento de cuatro ambientes.
2: Sí. Quizás mañana. Juliano Galoppo.
1: Bueno, una pena. Un buen jugador cometió errores.
2: Venga, venga.
3: Los penales.
2: Dámelo a Racing.
1: Los penales.
2: Dámelo.
1: Es una lástima, ¿eh? No. Pará, ¿de la defensa? Pará. ¿De la defensa nada más?
2: Kevin Castaño. Pará, estoy yendo por el orden que me los pasaron.
1: Ah, bueno.
2: Kevin Castaño.
1: Sí, claro. Pero pará, perdón que te vaya interrumpiendo. Castaño River pagó $14 millones.
2: Sí, sin
3: contar. Pero él no tiene la culpa de eso.
2: No.
1: Pero no.
2: Y bueno, como dijo Estefano, tendrá que asumir la pérdida.
1: Pero no vamos a recuperar nada de eso.
2: No creo que él pague nadie ni 10 palos.
3: 5 palos.
2: No está jugando.
3: 5 palos, bueno. Un tercio.
4: ¿Qué pasa con Kendry Páez?
2: Se valoriza en el Mundial. También afuera.
4: Kendry Páez también. Es el único que conozco de River.
1: Pará, dale, sí.
2: Kendry Páez afuera.
3: ¿Qué lo mandan de vuelta a Chelsea?
2: Sí, dale. No va más. Maxi Mesa.
1: No.
2: Afuera.
1: ¿Afuera Maxi Mesa?
2: Maxi Salas.
3: No. ¿Qué te reí?
2: Me río porque 11 palitos pusieron por Maxi Salas.
3: Disfrútenlo.
1: Pará, Maxi Salas, ¿también afuera?
2: Sí, afuera. Galarza volvió del préstamo y se va.
1: Bueno, Galarza es una vergüenza.
2: Pero volvió y se va.
1: Una vergüenza que haya.
3: Pará, lo rebotaron.
1: Se haya puesto la camiseta de entrenamiento de River.
3: Lo rebotaron.
1: Solamente el hecho que se haya puesto la camiseta de entrenamiento de River.
2: Un buen partido.
1: Es una vergüenza.
3: Lo rebotaron de Estados Unidos.
1: El otro que está lesionado también. El otro que está lesionado. El otro. El otro, el que vino de Talleres, el otro.
2: Portillo.
1: Ese.
2: No, este sigue, Portillo sigue.
4: ¿Cuánto gastaron todos estos jugadores, se sabe? ¿100 lucas? ¿100 palos, perdón, más o menos?
2: Más o menos.
3: Hay que hacer la cuenta.
4: O sea, tiraron por la borda Pesela, 100 palos verdes.
2: Pesela.
1: Una lástima lo de Pesela, ¿eh?
2: Afuera.
1: Campeón del mundo.
2: Centurión.
1: El arquero.
2: Afuera, salvo que Armani decía irse antes. Entonces eso puede estar en vista de que se quede.
3: ¿Centurión dale. Quería quedarse en Independiente Rivadavia?
1: Dale,
3: estaría jugando Libertadores.
1: Sí, dale.
2: Rivero.
1: ¿Rivero lo limpia?
2: Sí, lo quieren vender. Es prescindible.
1: Yo le daría una oportunidad. Bueno.
3: ¿Qué oportunidad? El penal contra Boca, el penal contra Belgrano, ¿qué oportunidad?
1: Bueno, dale. Sí.
2: Lencina.
3: A préstamo.
1: Y no anduvo.
3: A préstamo, una vez
1: más. Pero es buen jugador.
2: Subiabre.
1: Y afuera.
3: Gracias.
2: Que podría ir a préstamo. Van a tratar de venderlo si se puede.
1: Son buenos jugadores que no
2: y
1: tuvieron.
2: Y el chico Jiménez.
1: Bueno, pero no jugó nada, Jiménez.
2: Nada.
3: Ulises Jiménez.
2: A préstamo.
1: Ulises Jiménez. ¿Alguien más?
2: Todos afuera. Son 14, 15 más o menos.
1: Pero ya dijiste todos.
2: Sí. Te lo repito. Bustos, Paulo Díaz, Galoppo, Castaño, Maxi Mesa, Sala, Galarza, Kendry Páez, ¿no? Pesela, Centurión, Rivero, Lencina, bueno. Subiabre, Jiménez.
1: Ahora, una cosa. Te quedan dos arqueros. Tenés que ir a buscar uno. Tenés a Beltrán y Armani.
2: Y si no, uno de la reserva.
1: Perdóname, Armani se retira en breve. Tenés que ir a buscar un arquero. Defensores, Tobias Ramírez, nadie sabe, se va Rivero, se va Bustos,
2: está lesionado.
1: Se va Pablo Díaz. Te quedan Viña, Acuña y Martínez Cuarta y Montiel. Bueno, cinco defensores. Tenés que ir a buscar defensores.
2: Y uno más podría llegar.
1: Y sí, tenés Viña, Acuña, Martínez Cuarta, Montiel y Otamendi. Cinco defensores.
2: Dijo Di Carlo que iban a llegar entre 5 y 7 jugadores de primera línea.
1: Portillo, me dijiste que se queda.
2: Está lesionado.
3: No, porque
2: sí.
3: Está lesionado, no pueden rescindirle.
2: Ligamento roto.
1: Tenés amor, se va Maxi Mesa. Juanfer.
2: Podría irse también. No lo puse en la lista porque están viendo qué hace.
1: O sea, mediocampista te
2: ahí
1: queda.
2: Ahí están los 15.
1: Aníbal Moreno. Fausto Vera.
2: Sí.
1: Juan Cruz Mesa, 3.
2: Sí.
1: Tommy Galván, 4.

0: Silva.
1: Galopo, ¿no? Cuatro.
0: Silva.
1: Ah, Silva, Silva me falta acá. Silva, sí. Ese es bueno.
0: Bueno, 20 jugadores, dijo.
1: Y delantero se va Salas, Colido se queda.
0: Colido, claro, ah, por supuesto. ¿Por qué se va a ir?
1: O sea, si terminó
0: jugando bárbaro.
1: Driussi, Ruberto que está lesionado, Colidio, Freitas.
0: Sí.
1: 1, 2, 3, 4.
0: Y bueno, pero vas a traer delanteros. Mira, Thiago Almada.
1: Pará, pero no está todavía.
0: Thiago Almada. Sí, no, pará. Thiago Almada pasa lo siguiente. Si en el Mundial no se destaca. Y no lo viene a buscar un equipo de Europa que pone un montón de guita, sí, para sacarlo del Atlético de Madrid y decide volver a la Argentina, ya tiene todo arreglado con River.
1: Bueno.
0: Diego Almada está. Correa es otro de los posibles futbolistas que puede vestir la casaca del millonario. O sea, van a ir por jugadores de calidad, de jerarquía, de selección.
2: Perdón, me quedo pensando en algo. Para mezclarlo con política. ¿Cómo hay un momento en la Argentina de es a todo a full?
1: Motosierra.
2: Pero no, más allá de motosierra. Están limpiando la mitad del equipo. Eso nunca pasó. Por lo que
1: y eso
2: contaste.
1: Motosierra.
0: Bueno, lo que pasa, claro,
2: pero
0: es un gran fracaso.
2: Yo te voy a decir,
0: pum, River, todo sobre la mesa. River, todos
3: de,
0: a la mierda.
3: River, como equipo que tiene dinero, debería ser el Real Madrid.
1: Pero que lo que
3: trae a los mejores. Si después le va mal como al Real Madrid, es otra cosa. Pero no puede traer jugadores mediocres.
2: Como pasa en todos los ámbitos. Jorge Macri agarra y revienta un no sé, un lugar que está ocupado que nunca había pasado y
1: es
2: avanza. Y un muro en la General Paz.
1: Momento cultural de motosierra.
2: Está mal, pum, le echa la mitad de la mierda.
1: Chau, ajustes, claro, sacás todo lo que sobra.
0: Es que debería ser así.
2: Pero nunca pasó.
0: Digo,
2: eso.
0: Mira,
2: nunca
0: había pasado. Y no, bueno, con toda la mediocridad en todos los aspectos que hay.
2: Vos deberías decir, cultural, las fuerzas del cielo.
0: No, si es un inútil, no puede seguir siendo
1: eso,
0: jugador de River.
1: Antes,
0: se tiene que ir.
1: Lo que dice Lucas es que antes se aguantaba, claro,
0: ahora
1: se ponía abajo del coso.
2: Hay una oportunidad.
0: Ahora te llama la atención.
1: Sí, todo el que sobra vuela.
0: Quiere
1: que
0: Argentina sea Suiza en 2 años. Imagínate, están pensando sacarlo a Milei. Así, a ese nivel, imagínate en el fútbol. Son tipos que van a la tribuna.
2: Es un tiempo histórico distinto.
0: No funciona, sí. No funciona. Eso. Afuera.
1: Cuatro.

0: 6 grados.
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1: Hoy con Camilita, antes breve lo de cuadernos, guardaban la plata en botineros. Ya habíamos hablado de los raqueteros. Impresionante lo que contó la ex esposa de Centeno.
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0: Llegaron, no, no, es que se conocen todos de ahí.
1: Claro.
0: La Tierra del Sol y Buen Vino es como un pueblo grande. Se conocen todos con todos. De hecho, algunos de los vínculos que explican su llegada tan profunda al poder son también empresarios mendocinos, son empresarios nacidos en nuestra provincia.
2: Pero
0: ¿no?
2: además de funcionarios son estúpidos, porque ¿cómo un funcionario va
0: no,
2: a tener?
0: Son impunes, Lu.
2: Pero Cami, no puedes. Cualquiera,
0: no son estúpidos. Son sí, gente que manejaba
2: razón,
0: la infraestructura de Argentina que posibilita.
2: Pero ¿cómo puede
0: las
2: ser
0: escuchas?
2: Que un funcionario tenga en la casa 150 dosis de falopa de un solo tipo más todo lo que contaste?
0: Ponelo, Cami. En realidad, la para recién, mí, el dato no.
1: Miren lo
0: ahí
1: que
0: está,
1: mira.
0: Esa es la
2: esos son los dólares.
0: En
2: ¿no?
0: Mendoza, sí.
1: Dólares y droga.
0: Pero pará, hay algo muy interesante. Déjeme contarles una cosa sobre esto. Esto es lo que encontraron la ciudad de Buenos Aires, ¿no? Donde lo detuvieron. Pero la otra foto, volvamos un segundo, estamos viendo en la imagen una enorme cantidad de dólares desperdigados por el piso, pero acá hay algo que les quiero mencionar. La plata, obviamente no la encontraron así dispuesta, pero tampoco la encontraron separada. La encontraron toda junta.
2: ¿Cuánto le encontraron? ¿Dos palos y medio?
0: Un palo siete.
2: Un palo siete.
0: En Mendoza. Lo interesante es que toda esa guita estaba en una sola valija.
1: Como si era un envío.
0: Él estaba en Buenos Aires, o sea que, salvo que haya tenido, digamos, no parecía tener conocimiento de lo que iba a suceder, lo cual es un dato político, es un dato político, porque lo manejamos con el paño de la justicia,
2: sí, claro.
0: Es un dato político.
1: Bueno,
0: hay algo ahí, diría nada,
1: obvio.
0: Varias personas.
2: Qué turbio, ¿no?
0: La cuestión es que esta guita la encontraron toda junta en una valija, pero no es que estaba así tirada dentro de una valija, estaba puesta en fajos de 10 lucas... que armaban ladrillos de 100 lucas con fajas bancarizadas. Escuchen esto.
1: A lo López, digamos.
2: ¡Apa!
0: Lucas termosellados.
2: No termosellados, claro, te iba a decir eso.
0: Termosellados.
1: Por eso, a lo López te digo.
0: Claro, porque es un dato muy importante. Porque un tipo que cobra coimas no las cobra termoselladas.
2: Claro.
0: Casi nunca, podríamos decir. En las historias que hemos habido en este país, en el cual tenemos un máster de corrupción ya para analizar nuestra realidad.
1: ¿Y de dónde vendría la plata?
0: Es un dato a tener en cuenta para lo que se viene.
2: Vos decís que contenta. Salió del central o de un banco formal.
0: O no. O se saltió el circuito formal.
2: Claro.
0: Es una pregunta.
2: Sí,
0: es una pregunta.
2: Sí.
0: Por ahora, una hipótesis que no podemos
2: igual que
0: el tipo manejaba los aeropuertos de la Argentina.
2: Gente rara caminó
0: regulaba
2: para
0: los
2: tener
0: aeropuertos.
2: Un palo 700 FT en la casa, más toda esa droga.
0: Es un montón.
1: Perdón.
0: Es
1: raro. Terminal política de este hombre. Este hombre venía del gobierno de Alberto Fernández,
0: sí.
1: Y lo mantuvieron.
0: Hace 20 años que está en el poder, pero. Por un lado es camaleónico. Les voy a dar tres hipótesis. Ninguna, no son hipótesis, son explicaciones. Tres explicaciones que no son contradictorias entre sí para ver quién es el dueño de la criatura. Por un lado, una explicación es la práctica. En la práctica, ¿qué sucedió? Juan Paso, titular de Arca, llega, digamos, como titular de Arca, muy amigo del ministro Luis Caputo, lo propone a Pierrini, que fue el secretario de Transporte, que también es mendocino. ¿Cómo? Justamente es el secretario de Transporte. ¿Cómo se conocen Paso y Pierrini? Porque Paso era superintendente de seguros de la Nación, Pierrini tiene una empresa de seguros. Era gerente general de una empresa de seguros. A ver, esa te digo que es la explicación para mí más inverosímil, ¿sí? Pero es una explicación. Tenía buena relación con Paso, lo introdujo y Pierrini se trae a toda la banda mendocina que estaba hace años colonizando Arsat.
2: Pero arma su estructura, ¿sí? Digamos.
0: Esa es la explicación, podríamos decir así, como semipráctica, pero bastante tonta en cuanto a la política. Segunda explicación, un poco más interesante e importante, más allá de quién puso a quién. Leal y compañía tienen hace mucho tiempo vínculos con empresarios muy importantes, entre los cuales está Leonardo Scaturiche, que hoy ha ganado mucho poder, obviamente que en el gobierno de Milei ha ganado
1: hombre
0: mucho poder
1: muy
0: por su relación con Caputo.
1: Santiago Caputo.
2: El dueño de Flybondi, para que se sepa, ¿qué compró Oca hace poco?
0: Oca.
1: Entre otras cosas.
0: Entre otras
2: bueno,
0: cosas,
2: bueno,
0: ¿verdad?
2: Ser dueño de Oca y de Flybondi es importante.
0: Pero además, ha cosechado vínculos muy, muy importantes con empresarios mendocinos, ¿no? Como digo, oriundos de esa provincia,
2: como son
0: José Luis Manzano, Daniel Vila, ambos mendocinos también. Y lo tercero es que Leal es particularmente camaleónico. De hecho, recién hablaba con una fuente que me decía, la última vez que traicionó a alguien fue a Pepe Albistur. Que se había acercado a Pepe Albistur, lo traiciona por masa. Y se empieza a acercar al masismo. Ya sí. Como llegando hacia el final de la gestión, durante la presidencia de Sergio Massa, podríamos decir, al final de la no presidencia de Alberto Fernández, ahí se acerca más al masismo.
1: Un sobreviviente.
0: Pero ahí hay una tercera explicación.
2: Leal no tiene códigos, podemos decir.
0: No es muy leal.
1: Bueno, entonces.
0: No es muy leal a su apellido. Entonces, la tercera explicación, también muy importante, tampoco contradictoria, es, bueno, venía del palo del masismo. Como sabemos, muchos masistas han quedado de la gestión de Javier Milei. Y algunos de sus compañeros de la banda de los mendocinos también fueron adquiriendo lugares de muchísimo poder en la gestión.
1: La pregunta para cerrar es si estos 2.700.000 dólares...
0: 2.500.000 casi.
1: 500.000 dólares eran la plata definitiva, o en definitiva estamos hablando de un vuelto de un sistema mucho mayor. Lo dejo para el siguiente miércoles, sí, ¿te parece? Dos minutos, ya venimos.

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1: 4 de la tarde, 54 minutos, la temperatura actual 13 grados, la humedad 75%.
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0: Dale, ganadores, pero antes...
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3: Bueno, rápido. 500 personas ya llamaron a Jorge por ser junior para ver el mundial con él, un partido. Cobra entre 200 y 250 mil pesos sin la carne.
0: Es un genio. Claro,
3: pará. Ahí está, mirá. Aunque también dice...
0: Un asado gordo este mundial.
3: Él también dice que si le pagas.
1: Con el gordo.
3: Con la crisis. Si tenés 70, también agarra. Y sí, lo puso ahí.
4: ¿70 también?
5: No.
3: Un asado con el gordo.
4: Y no le va a dar el tiempo, boludo. Si lo llamaron 500 personas, tiene que ser.
0: Un asado gordo, este boludo. Dale.
1: La bolsa con productos de café Martínez Jorge, DNI 460. Y la cena de Aramellino Graciela, DNI 139. Bueno, chicos.
4: Este programa sale de pedo, chicos. Sepan lo que sale de
0: pedo. Hasta mañana. Chao.
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7: Hora 17, un minuto. Cielo cubierto en la ciudad de Buenos Aires. La temperatura 13 grados 6 décimas. Humedad 87%.
6: Nacionales.
8: El gobierno reglamentó el Fondo de Asistencia Laboral FAL para cubrir el pago de indemnizaciones.
7: Regirá desde el 1 de noviembre, pero se podrá empezar a usar desde abril de 2027. El esquema financiará además juicios laborales.
8: Manuel Adorni pone como plazo el 15 de junio para presentar su declaración jurada ante la Oficina Anticorrupción.
7: En el marco de la causa por presunto enriquecimiento ilícito, el jefe de gabinete ultima detalles de su patrimonio y planifica ir al Senado en agosto.
8: Sandra Pitovelo fue recibida por el Papa León XIV en el Vaticano.
7: La ministra de Capital Humano junto a sus pares de Iberoamérica trataron una agenda educativa regional, salud mental, tecnologías digitales y educación.
8: Modifican a femicidio la carátula por el crimen de Agostina Vega en Córdoba. El fiscal Raúl Garzón cambió la calificación.
7: Los abuelos fueron admitidos como querellantes, confirmó el abogado Carlos Nagy. En tanto, la autopsia reveló que la menor fue abusada, asfixiada y que murió en las primeras horas tras su desaparición.
8: Por su parte, Alejandra Monteoliva pidió buscar la verdad completa.
7: Informa Pablo Lugano.
9: Móvil. Durante la conferencia de prensa donde se presentaron las estadísticas criminales 2025, la ministra de Seguridad, Alejandra Monteoliva, habló acerca del femicidio de Agostina, la adolescente asesinada el último fin de semana en Córdoba. Hay que buscar la verdad completa, aseguró.
10: La reflexión frente al tema, y creo que frente a todos, yo creo que lo más importante es tener el conocimiento de la verdad completa. Un homicidio, sea cual fuere, no es únicamente lo que sucede durante una hora, durante dos horas, durante tres horas, donde sucede el hecho como tal. El mejor paso para avanzar es tener la verdad completa, aunque sea dolorosa.
9: Desde el Ministerio de Seguridad, Pablo Lugano, Radio Rivadavia.
8: Marcos Pereda rechazó la postulación de Nicolás Pino para su reelección en La Rural.
7: El vicepresidente de la entidad, que también presentó su candidatura, dijo que ir por un cuarto periodo está fuera de la institucionalidad y es forzar el estatuto.
11: ¿Por qué nos lanzamos en marzo? Porque en definitiva Nicolás Pino tiene una intención de extender o de forzar el estatuto hacia un cuarto mandato y eso claramente está fuera de la institucionalidad. En estos pocos días ha manifestado su intención a través de un operativo clamor donde ha conseguido un montón de firmas. Muchas de esas firmas son gente que fue puesta ahí sin su consentimiento.
6: Judiciales.
8: La justicia unificó la investigación contra la AFA y complicó la situación de Tapi Tobillino.
7: El juez Amarante rechazó un planteo de la dirigencia y mantuvo en un mismo expediente las denuncias por aportes y facturación apócrifa.
6: Economía.
8: Banco Nación concedió 1.120 créditos hipotecarios a personas expuestas políticamente durante el gobierno de Javier Milei.
7: El ministro de Economía, Luis Caputo, indicó que los préstamos representan menos del 0,2% del total de la cartera.
8: El Fondo Monetario Internacional recomendó mantener un tipo de cambio relativamente alto para favorecer la sustentabilidad externa.
7: El organismo indicó que esto impulsa las exportaciones y al mismo tiempo desalienta las importaciones y la acumulación de ahorro.
8: El dólar oficial cotizó a 1.395 pesos para la compra y 1.445 para la venta en el Banco Nación.
7: El dólar blue se vendió a 1.435 pesos en la City porteña y a riesgo país ubicó en los 492 puntos básicos. El Bitcoin cerró a 70.000 dólares.
8: Renunció a la presidencia del nuevo ente nacional regulador del gas y la electricidad, Néstor Marcelo Lamboglia.
7: La decisión a menos de un mes de haber asumido, en su lugar asume el vice Vicente Serra.
6: Internacionales.
8: La Unión Europea instó a Israel a detener la escalada militar en el Líbano y pidió respetar la soberanía e integridad territorial de este país.
7: Por ese motivo, Irán suspendió el intercambio de mensajes con Estados Unidos en protesta de la ofensiva israelí contra Beirut.
6: Deportes.
8: El director técnico Claudio Úbeda dejó de ser el entrenador de Boca.
7: Se confirmó tras una reunión que mantuvo el ex ayudante de Miguel Ángel Russo con el director deportivo del Club de la Ribera, Marcelo Delgado.
8: La Fórmula 1 confirmó un plan de emergencia si los premios de Qatar y Abu Dhabi no pueden disputarse por la guerra en Oriente Medio.
7: El presidente de la entidad, Stefano Domenicali, dijo que Las Vegas no será la última carrera del calendario y las decisiones se adoptarán en los próximos meses cuando llegue el momento.
8: Sorpresa en el mundo del tenis, la histórica Serena Williams vuelve del retiro a los 44 años.
7: La ganadora de 23 títulos de Grand Slam individuales confirmó en Instagram que su regreso se dará en Queens, donde disputará el dobles con la canadiense Victoria Mboko.
6: El tiempo.
8: Para este martes en la ciudad de Buenos Aires se espera una jornada con cielo mayormente nublado. Temperatura mínima estimada 10 grados, máxima 15.
7: La actual en capital y alrededores 13 grados 6 décimas, cielo cubierto, humedad 87%.
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0: de semana que cuando, sí, cuando empezó este programa yo creí que a esta altura iba a estar de novio con alguna de ustedes cuatro, amantes. Ay.
1: Pero vos te casaste antes de conocernos, ese es el problema.
0: Me casé hace 9 años. Ninguna entregó el rosquete.
2: Igual, bueno, ¿qué? Mirá que no, se no empieza a pensar. ¿Qué
3: dijo?
2: ¿El
3: qué?
1: No, que no, no, no, no.
3: ¿Cómo llegaste a esa reflexión?
0: Porque digo, che, estoy con cuatro minas, que una mejor que la otra.
1: Ah, eso sí, no. Eso sí.
0: Y porque soy un pescado, yo, nadie me da.
2: ¿Están bola, usando?
1: ¿Y sabes qué?
0: Pasó el boludo ese que salía con vos, se
1: no,
0: fue.
1: No,
0: pasaron todo, ¿viste? Y no,
2: podemos cuidar la amistad. Y aparte dice, donde se come, donde se trabaja, no,
0: pero justo,
2: ah, no es verdad.
3: Acá sí, acá sí.
0: Acá
3: sí.
0: Acá todo el mundo le da todo el mundo.
3: Claro, acá dijo.
0: Acá todo el mundo le da todo el mundo, olvídate. Bueno. Chicas, tenemos. Y también tuve una fantasía.
1: Sí.
0: Dudy, bien todo, velado, escucha, querido. Mire, escuche la fantasía, qué linda. Dije, mi mujer ahora viaja.
1: Ajá.
0: Digo, el viernes, por ejemplo. Me voy con las cuatro.
1: Ajá.
3: Claro.
0: Al hotel de Pinamar.
3: Sí.
0: Un hotel en Pinamar.
1: Pinamar.
3: Está bueno el plan. Pinamar.
1: Pero hace frío.
3: Está bueno, Pinamar, pero con perita. Sí,
0: pero escuchá, que si no vamos a ir a la playa.
1: No, bueno, pero a mí llevarme calor, pero, Babi. ¿Eh? A mí llevarme calor.
2: Ah, ya pide avión, avión. Pide avión.
3: Punta,
2: pide avión.
3: Punta, cana.
1: Sí, amor,
3: Nancy Corea.
0: Punta es una mierda.
3: Bueno, pero digo, para ahí.
0: No, no. Ya, pero 4 días bien abrigadito en Pinamar.
2: Comemos, no está mal.
0: Juntos, comemos pescadito.
1: Churros, mate.
0: Churros, mate.
2: Sí, y... ¿Y qué? No entendí.
1: ¿Esto?
2: No entendí, ¿qué?
0: A fuente con Viagra, una caramelera.
1: Sí, sí, sí. Sí, sí, sí.
0: Bueno, che, hablando en serio.
1: No, en serio, yo estaba preparando la valija.
0: Sí, estaba probando la bikini.
1: Claro.
0: No, esto de la nena, ¿no? Mm. Quería hacer una reflexión. Que apaga el aire, mi amor, que parece la Siberia.
3: No,
0: está.
3: Yo no lo aprendí, por favor, quiero, perdón. Quiero, no sé, no voy a mandar al frente a mis compañeros.
0: ¿Quién lo aprendió?
1: Yo nunca.
0: ¿Quién lo aprendió?
1: Yo ni en pleno
2: dijimos que no.
3: No, no, yo no estaba acá.
1: No, estaba así Lucho, cuando llegamos.
2: Fue Lucho. Lucho.
0: No, digo... ¿Escucharon al fiscal ustedes?
1: Sí. Oh,
0: bueno,
1: sí.
0: El fiscal, para mí, está mandado por el gobierno de Córdoba. Porque como los otros dos que tenía a los costados son dos aparatos, para que no empiojen la causa, mirá lo que hizo. Él no va a hablar, porque le dijeron, a ver, al secretario de Seguridad. No, él no va a hablar, voy a hablar yo. Dijo, yo me invito y déjenme a mí que les hago el chamuyo y los convenzo. Tenía que estar procesado el fiscal. Inmediatamente. Y ni hablar del secretario de Seguridad y del de menores, ¿no? Que está ahí. Y un montón más. Pero que realmente, ahora tenemos mucho para hablar, porque no había nada, ¿viste? Últimamente no hay ninguna noticia. Y esto opaca... Va a taparlo de Adorni, por ejemplo.
1: Sí.
0: O sea, no se habló más de Adorni. O sea que yo creo que hay muchos temas fundamentales. Y dejarse hablar boludeces en la tele y en la radio sobre las especulaciones que pasó con esta. Ahora, mire, cuando pasa una cosa de esta, son todos peritos. Mm. Todo el periodismo hace peritaje. ¿No? Pero yo hace años que vengo hablando, antes que pase esto, de los pueblos, de la promiscuidad en los barrios, de la injerencia de la droga y la política. Esto lo vimos que pasó, pero pasa muchas veces y nadie se da cuenta. Pero fíjate que este tipo dicen, y habrá enterrado más gente en el mismo lugar, y qué sé yo. O sea, que hoy el delincuente, y por querer violar a una mujer, le dieron 20 días de cárcel. O sea que no nos rasguemos la vestidura. No estábamos en Suiza. ¿Qué pasa una cosa de esta? Decimos la primera vez que pasó. Esto pasa con... Porque ya también nos olvidamos de Loan y también nos olvidamos del nenito Isidro, ¿era? ¿Isidro?
1: No, no.
2: ¿El chiquito?
0: No, no, no, Isidro.
2: No, el que no quería ir con la madre.
0: La leviana, el hijo.
2: Ah,
3: no. Lucio Puy.
0: Lucio. Que lo quemaban y lo cagaban a trompadas y le rompieron los dedos y le pusieron un palo en el traste al chico. La gente tiene que saber las cosas que les hace. Hasta que murió, y encima me mandaron de luna de miel, que después la separaron, a la misma celda, ¿no? Yo lo que creo es que si no hay un mensaje ejemplificador, y voy a decir algo y quiero que me lo tomen con pinza, porque no, esto si hubiera sido en la época de Cristina, lo que yo iba a decir, seguramente tenía 3 juicios de la forra Z de los pañuelos verdes que no protegieron a nada, porque siguen muriendo más mujeres que antes, ¿no? Todas gente de mierda que usó la política para llevarse un subsidio y no hicieron nada por las mujeres. El pañuelo verde, el colectivo y toda esta mierda.
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0: cumplió años Antonito.
1: ¡Ay, qué lindo! ¿Va a hacer fiesta? ¿Nos va a invitar? Ay,
0: el rey del pescadito.
1: ¿Nos va a invitar a todas?
2: No, buen eslogan, muy buen eslogan para una pescadería. Sí, como es Antonito, el rey del pescadito.
0: El rey del pescado. Bueno, así que le mandamos un beso a Antonito.
2: Beso, feliz cumpleaños.
1: ¿Cuántos cumplió?
0: El amor.
2: Sí, claro. No, lo estamos dando.
0: Vamos a decir, feliz cumple.
2: Feliz cumple.
1: Mirá cómo se le iluminaron los ojos.
0: Feliz cumple. La escribana de...
1: Lo que pasa es que nosotros lo felicitamos ahora. Ella ya ayer, en el día que es el cumpleaños, lo saludó.
0: Lo conozco, no sabía que era el cumpleaños. Tanta confianza. Bueno.
2: Íntimo. Hablando de vecino, estamos sorteando la cena de mar para 5 personas de la cocina de Ana Mellino. 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Va bien, un rato arrancamos porque hay muchas opiniones respecto a lo que hablabas.
0: Bueno, muy bien.
2: No quieras.
1: ¿Querés que hablemos de lo de Capulla? Arrancamos el programa con eso. Sí, bueno, ¿por qué? ¿Qué fue lo que pasó? ¿Viste? Moria no da para más. Moria está agotada en los problemas que le trae ese panel. Primero que se tuvo que ir Cintia Fernández porque la relación no daba para más. ¿Te acordás de eso? Después todas las peleas con Callejón. ¿Y ahora qué pasa? A ver, podemos decir que hay una división en el panel donde todos están por un lado y Amalia Guiñazú por el otro. Porque, bueno, el conflicto parece que viene por ese lado. Amalia ya había tenido problemas en su momento con Gustavo Méndez y con Nazarena Di Serio. Parece que se mete cuando le toca al otro, como que quiere mucho de protagonismo. Hay un tema con la silla también, porque, viste, el lugar donde te ubican es el lugar donde te ubica la producción o el conductor en tal caso, ¿no? Si de repente no viene Vero, yo no me puedo sentar en el lugar de Vero porque capaz que Babi dice, no, ahí se sienta Mica o la producción decide. Decide la producción y vos acatás el lugar que te toca. Bueno, cuando no está Federico Sever, Moria quiere tener a su lado al doctor Capulla. Pero parece que el doctor Capulla en un momento se fue al baño y Amalia le sacó el lugar.
3: Ah, bueno, bien.
1: Se sentó. Ahí, como que no quiere la cosa. Pero esto no habría sido nada. ¿Qué fue lo que pasó? Tan mala suerte tiene el doctor Capulla que tiene el mismo celular que Amalia Guiñazú.
3: Ah.
1: Entonces, en un momento el doctor, venían ahí, ya habían, viste, desplantes al aire y todas esas cosas pasan todo el tiempo. Pero ¿qué pasó? El doctor agarra su teléfono, se para y Amalia no encontraba el suyo. Empieza a dar vueltas, parece que estuvo 15 minutos diciendo ¿dónde está mi celular? ¿Dónde está mi celular? Y en un momento el doctor Capulla se da cuenta de que el suyo...
0: Sí, Capulla vende celulares usados.
1: ¡Ah!
3: ¡Qué bueno!
1: No, es que tiene el mismo teléfono, a mí a veces me pasa. Entonces, tiene el mismo teléfono, él el suyo lo tenía en el bolsillo, cuando se levantó manoteó el otro, claro, pensando que era de él, fue un descuido, y de repente se da cuenta y dice, ah, no, lo tengo yo, discúlpame, el mismo teléfono con la misma cajita, listo, bueno... No pasó nada.

0: sí pasó, porque Amalia se dio vuelta y dijo, lo tenía este viejo chop.
1: ¡No! ¡No!
0: Amalia, no. Te metes con capulla, no, con te metes no. con todos, porque todo, claro. toda la farándula argentina total. Ama al doctor Capulla.
2: Ama al doctor Capulla.
1: Total, total.
0: Toda la farándula argentina.
1: ¿Fue sin querer que le salió eso o lo dijo a propósito?
0: No, lo dijo a propósito.
3: Eso no le sale sin querer.
0: Pero pará,
1: porque tal queriendo. Vez. No, lo que digo es que tal vez pensó que tenía el micrófono apagado.
0: No, esto fue fuera del aire. Esto fue en el corte, chicos. Esto fue fuera del aire.
3: No tiene nada que ver.
0: Lo dijo y con tan mala leche. Que el doctor la escuchó. Entonces volvió y dijo, ¿qué fue lo que vos dijiste? Y ahí parece que hubo un intercambio de improperios.
3: A Capulla le puede decir cualquier cosa menos viejo.
0: Aparte, Capulla es un espléndido.
1: Ay, sí.
0: Capulla es un espléndido.
3: Dorian Gray.
0: Sí.
3: Dice que se tomaba la sangre. La gente iba a donar sangre y se tomaba de los frascos.
4: ¿No? Ah, el resto de lo que quedaba.
3: Es Nelson Castro. ¿Ves?
0: No, bueno, a ver, la realidad es que esto fue una discusión, hubo una fuerte discusión, todo fuera del aire.
3: Que la echen a esta mina.
0: Bueno, ella ahora se fue de vacaciones. O sea que no se volvieron a encontrar después
3: esta
0: de este episodio.
3: Está puesta por... Hicieron un caso.
0: Mira, ella ya había tenido problemas en el programa anterior, que era el de María Belén Ludueña, porque tuvo varios encontronazos al aire con María Belén, que la pasó muy mal, ella estaba encima haciendo su tratamiento de fertilización, claro. Estaba muy sensible, y tuvo varios encontronazos con varios de su panel, no solo con ella, ahora, la otra no la voy a mencionar.
3: Con mucho respeto.
0: Sí.
3: Siempre tiene un padrino, una madrina adentro, porque cuando, yo te digo una cagada en televisión, me rajan. ¿Cómo hace para aguantarla en todos los canales?
0: Bueno, ella ha pasado por ahí, ya ha estado en TV Pública, ha estado en Crónica, creo que sigue estando ahora en Crónica con su programa. También está, estuvo en A24. Hay un tema también, ¿no? La gente, viste que en esto vos vas...
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4: Hasta las 20, Basta Babi.
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7: Temperatura 13 grados en este momento, el cielo cubierto, en algunos lugares hay lluvias aisladas, ¿eh? La humedad 83%.
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0: Bueno, estamos al aire, chicas, les aviso por las barbaridades que dicen.
1: Raro, ¿no?
2: Pero bueno.
1: El bloque.
0: ¿Por qué?
2: ¿En qué sentido?
1: No, por todos los tópicos habidos y por haber.
0: Bueno, habla de lo que tenés que hablar y cállate.
1: Bueno, voy a hablar de Adorni.
0: Ah, bien, eso me gusta.
1: Bueno.
0: ¡Silencio!
1: Ponga orden en la clase.
2: Adorni es como que...
1: Bueno, hay fecha para la declaración.
2: Oh. Ah, ¡Vamos!
3: Por fin, juntó todos los papeles.
1: Bueno, no sabemos si juntó todos los papeles, pero desde el gobierno... Dicen que finalmente la van a presentar antes del 15 de junio.
2: Bueno.
4: O sea, la semana...
0: Chicos.
1: Quedan dos semanas.
0: Justo, no, y justo para el Mundial.
1: Y
0: la gente está con la cabeza.
2: Está con otra cosa.
1: Ay, Dios. Recordemos que en principio el plazo...
0: Yo te voy a explicar una cosa. Para mí ya es culpable porque la declaración jurada la presentas el primer día.
4: Claro.
1: Bueno, claro, Babi, porque no es que había una fecha en particular. Había un plazo para presentarlo.
0: Eso
1: que...
0: es trucho.
1: En principio era hasta el 31 de mayo, es decir, hasta ayer, y que después finalmente se prorrogó hasta fines del mes de julio.
0: Es igual, por más que la dibujen, la cagada ya está hecha, ¿ves? Tiene que renunciar a irse.
1: Algunos detalles con respecto a esto, para recordar cómo se fueron dando las
0: Explícame
1: cosas.
0: Explícame cómo se hace así, yo blanqueo playa, ¿ves cómo es?
1: ¿Y por qué dicen que está tratando de ganar tiempo? Recordemos que el 6 de mayo el presidente Javier Milei dijo en una entrevista televisiva que la declaración jurada era inminente y que estaban todos los papeles justamente en orden. Pasó casi un mes, tres semanas pasaron exactamente de esa fecha. En el medio, Patricia Bullrich, que había dicho que debía presentarla lo más rápido posible, justamente para despejar todas estas dudas, también la presentó. Y incluso teníamos los periodistas otra fecha, que era justamente fines de mayo. Bueno, el mes finalizó y no se presentó. Con todas estas instancias que ya se cumplieron, la nueva fecha que está circulando no es exacta, pero sí habla de antes del 15 de junio, la otra versión, ¿no?, con respecto a el tema del Mundial y esto que vos decías. ¿Qué está circulando con respecto a cómo se va a justificar justamente eso? Bueno, hay tres cuestiones. Por un lado, que los ingresos tendrían que ver con el trabajo de su esposa. Recordemos, ella es licenciada en administración.
0: Era monotributista.
1: Bueno, pero ahora pasó a ser responsable inscripta porque tuvo un gran crecimiento. Su consultora, que ella hace coach ontológico.
0: Yo te voy a contar algo. Cualquier cosa pueden decir para justificar que no es verdad. Entonces, a mí, todo lo que digan es una mierda. Ya está. El tipo para mí es re culpable.
1: Esa es una de las hipótesis. La otra, una herencia que habría que ver cómo justificar.
0: La herencia del padre, que eran menos de 100 mil dólares la posibilidad que...
1: Bueno, recordemos que entre lo que dijo el contratista, las hipotecas y demás, estamos hablando de bastante más de 500 mil dólares. Y la otra, Babi, es la versión que te había llegado a vos, que tendría que ver con ingresos no declarados, con ahorros que tuvo y no declaró,
0: tampoco,
1: por el tema de impuestos.
0: Tampoco.
1: Pero, bueno, cierto.
0: Yo quiero saber si a todos los ciudadanos nos dejan presentar una declaración jurada que diga: mi patrimonio es porque yo dejé en una planta 100 dólares y empezó a crecer. Y se hicieron que... No.
4: Está buena esa. Sí, hey, me gusta.
0: Además, mira, además de todo, Adorni es un sinvergüenza, porque él tiene que saber que puso en vilo un montón de cosas con esa mentira. Es un cara dura. Y el egoísmo por estar al lado del poder, que se lo llevó puesto a Milei, porque hoy Milei está cayendo vertiginosamente en imagen por culpa de Adorni. Pero tendrán algo en común, dormían juntos, qué sé yo. Yo no sé la historia. Porque yo, para defenderlo así, solo se defiende una pareja. No, digo, es una boludez que estoy diciendo.
1: Sí,
0: pero
1: sí,
0: digo,
1: se entiende. Una relación más profunda.
0: Un amor platónico entre los dos. Pues yo, por ustedes, la semana una cagada, le doy Johnny Echala.
2: Ay, no,
4: ay, Babi, ay, un mínimo esfuerzo, hace por taparnos.
0: Si se manda una cagada.
2: Claro, posta. Una cagada posta, sí.
0: Si me dicen, Vero toma merca.
2: Claro.
0: Y vende en los colegios.
2: Sí, sí.
4: Querida, lo que es un montón, pero es un montón.
0: No, entiéndanme, no hagan como la mesa del viernes. Renuncié y andate.
2: Pasó el viernes.
0: No, ahí en casa, dicen chistes.
1: Claro, claro.
2: Ay,
1: lo
2: tenés que contar eso, ¿eh?
1: ¿Sabés con qué te cierro para que entiendas? Y esto, a ver, es público, ¿no? Porque fue el eslogan incluso de la campaña de el entonces vocero para ingresar en la legislatura, finalmente una candidatura testimonial que se corrió. Adorni es Milei.
0: Ah, por eso. Chicos, ahí hay algo raro.
1: Los Milei.
0: Los Milei.
1: No hay, Javier, hay, también Karina.
0: Hay un submundo en la vida de los Milei que no lo vamos a entender nunca. Raro, Raro. Bueno, hija, arranca.
5: Muy bien, bueno, hoy comenzó el juicio contra Delgado Cuéder en Paraguay. No nos olvidemos, el ex senador que fue detenido en la frontera cruzando dinero que no había sido declarado. Estamos hablando...
0: Ah, con la secretaria.
5: Claro, y que era también su expareja. Más de $200,000, 4 millones de pesos argentinos y 640,000 guaraníes.
0: Dijo Adorni que esto no puede pasar más.
5: No, Adorni está muy enojado con esta situación. La cuestión es que hoy comenzó el juicio. A ver, ambos están con arresto domiciliario. ¿Se acuerdan que hubo muchos inconvenientes? Porque era una casa lujosa.
4: No, era un departamento, un hotel, ¿no? Un hotel 5 estrellas donde estaban con él.
5: Claro, fueron cambiando de lugar. Y la cuestión es que continúan bajo el arresto domiciliario afrontando este juicio por contrabando en grado de tentativa. ¿Por qué? Porque lo descubrieron cuando estaba por ingresar ese dinero a Paraguay. A ver, esta causa inicia a fines de diciembre del 2024. Desde ese momento, obviamente, lo que hicieron desde el Congreso es sacarle su poder y que sea juzgado allá en Paraguay. Pero no es los únicos casos que tiene, sino también en Argentina hay dos procesos que están avanzando. Uno de ellos es justamente por enriquecimiento ilícito y otros delitos en Entre Ríos y en la provincia de Buenos Aires. La expectativa de pena que hay en lo que es Paraguay es de 2 años y medio, es decir, que no iría a prisión salvo que se extiende y que haya una pena más agravante, lo que podría complicarse su situación para ir a prisión. Por el momento no iría a prisión.
0: Es más fácil robar que laburar acá.
1: Uh-huh. Y es que sí, además, pensemos en todas las omisiones y no delitos que tuvo que cometer para hacerse de ese dinero, no solamente sí, claro, el no declararlo, porque ¿cómo lo justifica? No es solo eso. ¿Qué otros negocios hubo en el medio?
0: Vos te diste cuenta que en la Argentina robar es muy fácil.
5: Es muy fácil, y más cuando tenés poder.
0: ¿Qué dice la gente?
2: Bueno, los oyentes están participando en nuestro WhatsApp al 1150268630. Hola, Babi. Hace 2 años trabajé en Policía Buenos Aires, ya me retiré. Trabajé en el caso Candela.
1: Ay, no.
2: Y di la misma opinión que diste vos. Solo opiné y me sancionaron. Pienso exactamente que vos, dice Gustavo de la Plata. O fíjate, ¿no? Sancionaron. Babi, en la época de Menem, en la horqueta, le robaron la camioneta a la mujer del secretario de Deportes. A la hora, un patrullero de la policía con 2 agentes entraron a la cava y arrestaron a los ladrones en el barrio de Núñez. Entraron a la casa del hermano. En el barrio de Núñez entraron a la casa del hermano de Menem y a las 48 horas los encontraron.
0: Es verdad, me acuerdo.
2: Cuando los delincuentes se equivocan de víctima, ¿no?
0: De acuerdo.
2: Eso. Todo lo que ponga Adorni es chamullo, ya claro, es tarde. Un dibujo a lo Walt Disney.
5: Muy bien.
2: Babi, es la segunda vez que te pasa lo del teléfono. Escúchame.
0: Sí, es verdad.
2: Te recomiendo hacer una copia con seguridad, dice Sergio, una cuenta de Google.
0: Sergio, no sé, no puedo manejar porque me explicaron todo y no me entra en la cabeza. La verdad, soy un boludo. Vos sabés que, créeme, te cuente. Hace unos años me trajeron una cámara última generación de video profesional. Está en la misma caja porque nunca me animé a abrirla para enchufarla porque tengo miedo. Sé que
4: negación mental.
0: No, sin manejar nada técnico. No, no. Lo mío es todo cabeza, nada.
2: Claro, bueno. Babi, la policía es la corrupción, el generador de causas, el secuestro y la matanza de humanos.
0: No vayamos contra la policía, que es el eslabón más chico. El problema son los jueces, ¿no?
5: Es fácil ir a eso.
0: Ah, porque vos a un policía le pegás como querés, pasás y le pegás una patada en el culo. De hecho, durante los años del menemismo los orinaban, les pegaban bomba de tinta y no podían decir nada. Entonces no vayamos contra el que gana menos. Vayamos contra el que se hace el boludo, que es la justicia, y amigos de... Porque, che, salvame este pibe que es puntero mío. Ahí la policía no tiene nada que ver. Es más, que a ese pibe no lo mate la policía porque echan a todos los de la comisaría. La sangre del policía seca fácil. Yo voy a estar siempre a favor de la fuerza. Porque se ponen el uniforme y son los que se ven. Los que no se ven son los que están atrás de ellos, que son los políticos.
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0: Este tema después lo vamos a poner entero, me encanta.
1: Es hermoso.
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0: 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Qué lindo que es Devoto.
3: Sí, está muy lindo. Qué me gusta lindo. La zona de la placita, el teatro sí, nuevo sí, de Devoto. Sí. Bueno, está a nuevo de Devoto. Sí. Fui la otra vez. Es espectacular.
0: País, sí. Pero parece otro país.
2: Hay que ir, porque cuando vas decís eso, parece otro país, hay que ir, está la iglesia ahí.
0: Parece Europa. Vos sabés que yo el pasado fui a hacer una nota para carburar, no sé qué programa. Y en un momento me quedé esperando, ¿viste? Era temprano, me tomé un café ahí en la plaza. Es Europa.
3: Sí, está muy lindo.
0: Precioso. Sí. Muy
2: lindo. Listorti vive ahí. Yo por eso conozco el barrio.
3: Y yo lo conozco por mi odontólogo. El doctor Oscar Barbosa que vive ahí. Va, está ahí. Siempre voy por eso.
0: Ha ido a lo de Listorti.
2: No, porque ya fui a la familia. No
3: bueno,
2: sé,
3: porque ella hizo Go and Boy.
2: Todo.
0: Claro,
2: entonces después pegamos.
0: Tanto beso, tanto beso.
3: Raspa, raspa. Para allá le dice ellos siempre. Raspa, raspa. Y a veces gano.
2: Y entonces Benjamín Vicuña y el otro que...
3: Y, no sé. ¿Qué sé yo? Recién empezaron. Vamos a ver qué raspa.
1: Está bien igual.
0: No, por ahí lo hicieron antes.
2: Ah.
0: Vos sabés que Tom Cruise y la mujer, cuando hicieron Ojos Bien Cerrados, Stanley Kubrick, no eran pareja todavía. Los encerró un año en una casa a matarse todo el día.
2: Un año.
0: Y él también entró a las orgías con los actores.
3: Oh, mira.
0: Stanley Kubrick es un degenerado mental. Oh. Fíjate que cuando hizo la película esta, ¿cuál era la de los locos que estaban en calzoncillo con la galera? La Naranja Mecánica, mira qué película. También, viste, hay una escena de violación que es terrible. Era muy perverso.
3: Señor y señor Smith. De Brad Pitt.
1: No, es de Brad Pitt con Angelina Jolie.
3: No. Sí, pero ahí no se conocían. No, se conocieron.
1: Pero ahí es donde se raspó, porque él estaba con Jennifer Aniston.
3: Pero ahí es donde se conocieron.
0: Bueno. Se conocieron esa película, pero jugaron después en la casa de Stanley Kubrick. Él los hacía tener relaciones delante de él.
3: Ay, qué lindo.
2: Buena onda.
0: Siempre hubo esos gurús en el Hollywood, como Polanski, tipo muy, muy perverso, ¿viste? Muy degenerado. Pero bueno, de eso le quería hablar yo.
3: ¿De qué? ¿Qué nos toca?
2: Vamos a ver una película, no sé por dónde viene la cosa.
0: Pero bueno. Un poquito de lo que tenés que hacer. Aparece. Voy a contar la verdad. Yo soy como el sucesor de Armando Bo.
2: Sí, eso es verdad.
0: Estoy por empezar a filmar. Una película para la plataforma. Viste que ahora siempre.
3: Para la plataforma.
0: En vertical.
3: ¿Quién es tu Isabel Sarli?
0: ¿Cómo?
3: ¿Quién es tu Isabel Sarli?
0: No, estoy eligiendo
3: tu coca.
1: No puede decir todavía.
2: La acá coca. Isabel Sarli, la Sarli. Acá tenemos a la Sarli, mirá.
0: No, ahí está.
2: Me parece que gana todo, perdón.
3: Sí, ¿Qué pretende usted de mí?
2: No es cierto, Ron.
0: Es el tipo en un colectivo y sube ella.
3: Ajá.
0: Y al lado hay un tipo...
3: Yo ya me voy poniendo en personaje.
2: Sacó pecho.
0: El tipo tiene... que está al lado sentado.
3: Sí.
0: Se están preparando para bajar.
3: Ah.
0: Y él empieza que el tipo le dice, cuando se pare, sentate en esta.
3: Ah.
0: Y le da el asiento al
2: qué
0: lado.
2: Qué fino, qué empieza... lindo. No, tiene mucho, está muy bien.
3: Y ahí empieza la charla.
2: Otra, te sonaste más o menos el estilo,
3: me gusta,
2: ¿no?
3: Me gusta, me gusta.
0: A Gustavo tomar los 5 centavos.
3: Sí.
0: Bajan en Palermo y ahí corte, nos vamos al cielo.
3: ¿Cómo al cielo?
0: Claro, enfocamos al cielo. Vamos a
2: hacer
0: carrera.
2: Hace todo, te hace
0: los cortes los mandaba al cielo, claro. Bajaba del cielo y vos ya estás desnuda. En Palermo.
3: ¿En dónde? ¿En Palermo?
0: En el lago.
3: En el, ¡ah, lago!
1: En los lagos.
3: Ah, el otro día. Sí, yo voy el fin de semana a correr.
0: Sobre Sarmiento.
3: Sobre lo de Sarmiento.
2: Arriba.
3: Bueno. Es linda, está muy lindo.
0: La música.
3: ¿Sabés dónde me gustaría? Justo donde está el... ¿Cómo se llama? El planetario.
0: No.
2: Ahí, lindo.
3: Ah. Con los gancitos.
0: El puentecito ese que cruza.
3: Ah, bueno, pero ese, claro, ese va para el lado de, bueno, de Dorrego.
0: Y hay un borracho que va a orinar desde arriba del puente.
3: ¡No!
0: Y esta voz que pasa. Hoy tenemos mucho con...
3: No.
1: Sí, tenemos muchos fetiches.
3: Pero para esa escena puedo pedir una doble.
0: Sí.
2: Ahí va Ro, ahí entra Ro.
0: Y ahí, ahí bueno, okay, la música, música del litoral. Como las
3: Sí.
0: Y bueno,
3: Y me tengo que meter al lago, porque viste que Isabel siempre se mojaba.
0: Y
3: pero ella siempre se mojaba.
0: Monona,
3: yo por el arte te hago todo, Babi.
0: Está bien, sí, es caerse de frío.
2: Entra.
1: Y bueno, pero.
0: Escúchame, Monona.
3: Monona
0: Domínguez, una señora Domínguez Peralta de la aristocracia, que se enamora del croto porque lo ve de abajo.
1: Y se enamoró.
3: Ah, ella se, lo que vio. Si era de la aristocracia, porque venía en Bondi.
0: Ella. Porque le gustaba mezclarse.
1: Claro, totalizada.
3: Tenía el fetiche y se tenía el fetiche.
2: Uterina.
0: Sale a buscar hombres como
3: igual. Desesperada, sí. Desesperadamente, hombres. Claro.
0: En el auto, salvo que los atropellen.
1: Claro, no ves a nadie ahí.
0: En el bondi siempre hay uno, viste.
1: Siempre.
0: Que...
1: siempre tirás una miradita. Una miradita ahí.
0: Y Monona estaba al rojo vivo.
3: Y de repente
0: se
3: cuando ve
0: el
3: trotarrillo.
0: Para enfriarse, claro. Con un truco maravilloso, le pones hielo seco.
3: Sí.
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0: Hola amigos queridos, les habla Adrián de Mar del Plata. Hola Babi, la mesa. Estamos acá muy consternados por lo que le pasó a la chiquita esta, la nenita esta Agostina. Y cómo se nota que de qué palo político es, porque no aparece ni una menos, ni ningún colectivo feminista a repudiar ninguna cosa. Y luego, como siempre, al día siguiente de que ya haya habido una condena, salen a repudiar otra cosa, como para hacerse ver por la gran ausencia que muestran, como pasó con Cecilia en Chaco. Les mando un cariño, los quiero mucho y los sigo escuchando desde la feliz, no tan feliz hoy.
1: Hola, Babi, buenas tardes. Habla Miguel, el camionero. Ahora le van a dar perpetua, 30 años, 25 años, 20 años, no sé. Lo vamos a tener que mantener nosotros con los impuestos, darle comida, casa, visita higiénica. La condena tendría que ser comprobada, listo. ¿Querés seguir viviendo? Bueno, que tu familia te mantenga. ¿No te traen nada para comer? Bueno, no. Lo vamos a tener que mantener nosotros con los impuestos, darle comida, casa, visita higiénica. La condena tendría que ser comprobada, listo. ¿Querés seguir viviendo?

0: ejemplo de lo que es la sociedad de la política con la droga.
1: Ay, ay, ay, se hace la misteriosa.
2: Que pase. Pase la desgraciada.
1: Tarde, pero seguro.
3: Queríamos que vengas porque hoy somos todas Amalia.
0: Contenido
1: de lo que
0: decía mientras se sienta Amalia, que para saber lo que es la droga, los degenerados y la política, tenemos un ejemplo maravilloso que es Guazorra. Un tipo ultra K de la mano de Cristi. Entrega las figuritas para
2: a ver que le tocó una con su regalo.
4: ¿Pero qué hay tráfico de figuritas en esta radio?
0: Sí, el hijo de Amalia y mi nieto, Lolo.
2: Están intercambiando.
0: Los marinos que ayer la mamá se fue a un kiosco, estuvo toda la tarde cambiando de la figurita con las otras madres.
1: Parque Rivadavia bien caballito.
0: Qué tan loco.
2: Loca la gente.
1: Uy. Pero ahí hay
3: figuritas, me muero.
0: No, jódeme las fanatas de la caja.
2: Porta figuritas. No, porta figuritas también. Las cosas, cómo se ha sofisticado todo.
1: ¿Viste?
2: No,
0: entre mi mujer y ella y los chicos están ganando el álbum ya. Los
2: sí, ya sé. Pero antes los chicos se la jugaban y tenían que ganársela.
0: 2000 figuritas y las venden en el barrio. ¿Cómo andas, María?
5: Bien, ustedes. Perdón, llegué tarde, pero estaba trabajando.
0: Y bueno,
5: pero
0: vamos
5: tarde,
0: a
5: pero
0: mitad.
5: Seguro.
0: ¿Y Leo? Vendiendo no sé. Soda a Estambul.
2: ¿Cómo no sé?
5: Sí, supongo que sí, que está en las reuniones de la soda.
0: Vendiendo soda.
2: Paradero desconocido.
0: No conoces, siempre sabes dónde va. Te cuenta. Estamos hablando de la chiquita que mataron.
2: Ay, por favor.
0: La combinación de los políticos, que tapan todo, de algunos lugares, ¿viste? De los punteros.
1: Él trabajó en el municipio, ¿eh?
0: Sí, es que los punteros salen de la mierda.
3: Son tremendos.
0: No, es que los punteros, yo en la época de Alfonsín. Los punteros nuestros eran los que buscaban en la villa voto. Y el que no vendía falopa era capitalista de juego, porque sabían hablar del código, ¿no? Me acuerdo un día, teníamos una interna y le compramos 65 votos a la Villa La Cava. Y eran 5:30 de la tarde, daban por cerrar el comicio y encima les había pagado yo, les había ido a llevar la plata a la morocha. Y empiezan a subir, todos me puteaban, boludo, se nos fueron con los 65. Ah, van a venir. Yo le preguntaba a un puntero, no, te lo mando. Mire que además, ellos tienen unos códigos.
3: Ah, sí, yo te lo mando.
0: Loco, ya está loco, ya viene. Sí. Y empezaron a subir los 65 que estaban en el Pozo de la Cava jugando un interno de fútbol, un campeonato. Yo con los botines, la media, vestido todo embarrado, tac, tac, tac, con el documento a votar. Y metimos los 65 votos de la villa. Pero yo conozco la política de la militancia y el que crea que es transparente, que los mejores del barrio se ponen al día, mentira, la mugre madre, vos lo sabés.
2: ¿Sí?
0: Esta saca 16 concejales y le compran 9. No están
5: pescados. No, pero además, bueno, los partidos chicos como el mío es muy difícil contra el aparato que tiene el puntero, porque los gobiernos le dan bolsones, le dan plata para los micros, para que lleven a la gente a votar. Entonces es muy difícil competir contra eso. Y más cuando son oficialismo que manejan las cajas grandes del Estado o de la provincia, bueno, te van, vos ves los micros, la gente con los punteros repartiendo los bolsones, llevando a la gente a votar. Y eso existe.
0: Nosotros con Moro, ninguno de nosotros tenía votos, pero todos mentíamos muy bien. De hecho, yo estaba con Mauricio Salmo Iragui, que lo votaba la mujer y los hijos. A mí me votaba mi mujer, los chicos no votaban.
3: De hecho, el puntero, ¿se acuerdan que el puntero era fiel testigo, ¿no? La novela, la.
0: Bueno,
3: sucedía.
0: En un momento teníamos que llevar gente a Plaza de Mayo porque lo iban a voltear a Alfonsín. Y empezamos a comprar gente. Y fuimos a la Villa La Cava. Yo estoy como la de Moreno. Fuimos a contratar rubios. Empezamos a comprar Moreno. Entonces paraban los micros. Y yo estaba con una pila así de boina que nos dieron en el Comité Nacional. Entonces íbamos bajando los moroches. Les iba a dar una boina blanca. Todos con la misma boina, fabricado por los mismos. ¿Viste? Todos salían a cabecita blanca. Una cabecita negra o una cabecita blanca. ¿Viste? Iban caminando para la. ¿Para dónde vamos? Para allá. Y aplaudan para adelante.

0: Ninguno sabía quién era Alfonsín, ni le importaba. O sea que la política se hace igual que en Quilmes, Avellaneda, todos esos lugares. Te doy una bicicleta, tráeme 40
1: pesos. Claro, claro.
0: Y además te los contaban, cada colectivo, de quién era, qué puntero. Yo te meto 200, es lo que he visto. Yo iba en un colectivo y se le dio ganas, otra vez volvemos al tema.
2: Ay, no,
0: y hacer uno y dos a un nene. Y el padre puso una caja de cartón arriba del colectivo, no sé cómo llegamos. Era horrible, horrible. Por eso le digo, bueno, ¿qué va a hacer? Y encima Alfonsín hablaba y decía, gracias a todos por haber venido, no tenía la más puta idea porque está. Bueno, ¿qué trajiste, Amalia? ¿Algo para hoy?
2: ¿Qué crees que
1: viene de trabajar?
2: Vale. Vengo de una reunión, tengo la cabeza explotada.
0: Me abre esos ojos, me la
2: mira cómo estoy. Estamos todos apestados, mal.
3: Sí, mal.
0: ¿Andas mal?
2: Sí, no, qué sé yo, no sé.
1: Hay mucha gripe dando
3: vueltas. Mucha gripe.
2: Todos así.
0: Yo me vacuné.
3: Sí, yo también, pero
0: me vendí un teléfono, compré un iPhone usado.
3: Ah, sí, no. Tremendo.
2: ¿Se dedica a eso, Capulla?
0: Sí, los canales, dice que lleva,
2: aprovecha, los que sobran de los canales.
0: De las figuras, de las minas que son muy figuras.
2: Pobre. Aclaremos que no, pobre que no Capulla. Es así, pobre Capulla, le mandamos
0: Capulla,
2: un beso.
0: Que es un dandy, se va a llevar un teléfono.
1: Ay, pero aparte, si la otra le sacó el lugar, es obvio que agarras el teléfono pensando que es el tuyo.
0: Ah, ha sido ahí. Cuando
2: pero sí. Era...
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0: Mucho ruido y pocas nueces. Yo en la época de Alberto, que me venían las feminazas y todo, la llamaba Patricia y yo, ¿qué hago con esto? Papi, no puedo hacer nada. Pues la Rita le tenía las manos atadas, no dejaba laburar. Pero también es mucho marketing la inseguridad. Porque yo me acuerdo cuando fue a Rosario, que agarraron 40 negros, dejaban calzoncillo blanco ahí, era Bukele. Se fue y le dijeron a los negros, vístanse y vayan a mirar televisión. O sea,
2: no, lo peor es que le armaron un quilombo los presos con eso que hicieron y los familiares, que fue para peor, porque si vas a poner mano dura, mantener la firmeza, ¿no?
0: Claro, después, no te vayas,
2: claro, después. Cuando después te viene el quilombo, retrocedes a todas las medidas que habías tomado.
0: Por eso, yo creo que Villarroel puede ser una buena candidata para poner seguridad en la provincia.
16: Bueno, después si querés te cuento sobre otra encuesta.
0: ¿De qué es?
16: Que habla justamente de quién debería liderar una fórmula presidencial peronista y adivina justamente quién aparece.
3: Uy, uy, uy.
0: ¿Quién aparece?
16: Victoria Villarroel.
0: Qué enjuague.
2: No, yo pensé que como gobernadora de la provincia de Buenos Aires estabas hablando, no como ministra de Seguridad.
16: No, sí, ahora aparece como gobernadora.
2: Ah, gobernadora, ok.
16: Hay otra encuesta que habla.
0: A ver, tengo una pregunta.
16: Sí, pregúntame.
0: A mí me gusta la seguridad y soy facho.
16: Sí.
0: Yo la votaría. No la conozco, pero la votaría porque me gusta la mano rígida. Sí, pero después que no sé, no entre y diga no, pero hay que pensar en los desaparecidos, Bonafín y Carlotto, las pelotas. Si va a entrar
2: justamente
0: duro,
2: Villarroel no,
3: sí,
2: creo,
3: no, no
2: que
3: creo.
2: Le importa
0: bueno,
2: eso.
0: Si va a entrar duro, que entre duro. El otro día hablé con Luis Patti. Yo hablo mucho con Patti. Porque cuando fui intendente de
2: Escobar,
0: yo vivía en Escobar, me gustaba la actitud de él. Robaban caballos, había chichela. Te afanaba, llegaba él, no se robaba más. Y me contó cómo fue el operativo contra él, armado con guita del Estado, en el gobierno de Cristina Kirchner para meterlo en cana. Que estaba el que era, ¿cómo se llamaba el que era secretario de Seguridad de la provincia? Que creo que está todavía. No, otro. ¿Cómo le hicieron, cómo lo cagaron a Patti? No, no. A ver, Patti, si me estás escuchando, pasame el nombre del tipo. Vamos a la tanda y después les cuento quién era.
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2: Babi, un fuerte abrazo. Aquí estamos disfrutando de esta segunda semana de Roland Garros en París, ya sin el calor extremo que nos tuvo como locos la semana pasada en todo el norte de Europa, con térmicas cerca de los 35 grados. Ahora más lógico todo. De hecho, creo que mañana vamos a tener frío y lluvia aquí en París. Lamentablemente, ya sin argentinos en el single, perdió hoy por los octavos de final Juan Manuel Cerúndolo, que jugó un gran torneo donde había eliminado a Yannick Sinner, pero hoy no pudo contra otro italiano, Matteo Berrettini, que le ganó 6-3, 7-6 y 7-6. Jugó un buen partido Juan Manuel, sobre todo en los últimos dos sets, fue muy parejo. De hecho, en el tercero sacó para ganarlo 5-4, después tuvo 3 set points en el tiebreak, con una ventaja de 6-3. Dos de esos 3 set points los jugó con su propio saque, pero bueno, no alcanzó contra el italiano que le había ganado a Francisco Comesaña la ronda anterior, levantándole 2 match points. Casi hubiéramos tenido ya asegurado un argentino en cuarto de final si Comesaña hubiera ganado, pero bueno, el hubiera, el hubiese en el deporte profesional lamentablemente no existe. Gran torneo para Juan Manuel Cerúndolo, que se va a meter dentro de los mejores 50 del mundo por primera vez en su carrera. Mañana arrancan los cuartos de final, tenemos 2 partidazos: João Fonseca, el carioca de 19 años que le ganó a Djokovic, y a Casper Ruud va a jugar con Jakub Mensik. Y Rafa Jodar, este chico español que viene del tenis universitario, que se hizo profesional este año y que, bueno, está jugando su primer Grand Slam y mete cuarto de final. Va a jugar contra Alexander Zverev, que intentará salir de perdedor. No ha podido ganar nunca un Grand Slam, perdió 2 finales acá en París. Sin Alcaraz, sin Sinner, es el gran candidato y tiene que lidiar con esa presión. Abrazo grande, Babi, la seguimos esta semana desde Roland Garros.
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0: No, me estaba enviando un recorte que me mandaron donde le pega a Flor Peña. No sé, porque relacionado con el caso de Agostina, dice que su hijo le dijo que le gustaba una chica, pero no, que esa chica tiene muchas novias. Entonces se empezaron a reír y dice que ahí empieza todo. No terminé de entender qué
1: ahora,
0: es lo que empezaba.
1: Ahora usan
0: ahí
1: el caso de Agostina para hacer pelotudeces.
0: Sí, es tremendo, porque ¿sabes qué pasa? Mide.
1: Sí, bueno,
0: es un tema.
1: Hay que tener respeto.
0: Cuando
1: hay
0: mucha un caso marba, ¿eh? Mide, le interesa marba, ¿eh? La opinión pública, es muy peligroso.
1: Pero hay que tener
0: porque,
2: sobre
0: claro,
2: todo cuando se conoce lo que es el resultado preliminar.
1: Ahora, esta
2: de la autopsia.
1: Esta gente son tan caranchos que se prenden de cualquier cosa para tener un puntito.
3: Yo creo que lamentablemente que mide porque tiene como un condimento de marginalidad del barrio, que la madre si era el novio de la hija, que si la hija hacía videos, todo como un chusmerío detrás muy marginal.
1: No, ¿por qué no se hace alguna ley? Por el tema este de la sin ley, que son las redes, ¿no? Las redes.
3: Sí, bueno, eso
1: es. También murió,
3: sí,
1: por las redes.
3: No, y el tema de la inteligencia artificial, que tampoco está legislado. Yo ya presenté un proyecto de ley sobre un etiquetado para la inteligencia artificial, que los videos, porque hoy cualquiera te hace un video tuyo porno y es inteligencia artificial. Bueno, eso se viraliza, digo, y ya ha pasado.
0: Bueno, eso lo estuvimos hablando el otro día.
1: María, hay que, es muy fácil esto. Decir que los hijos de puta que manejan el emporio. Tienen nombre estos ricos de Estados Unidos.
3: Sí, ¿no? Mark Zuckerberg.
1: Son del demonio mismo.
3: Elon Musk.
1: Ellos destruyen al
3: sí,
1: mundo.
3: Sí, para mí,
1: ¿verdad?
3: Para abrirte una red social, no, tendrías que mandar la foto del documento,
0: claro,
3: y tiene que ser sí o sí con tu nombre
0: certificado,
3: real.
0: Certificado, o sea, no solo porque los que están verificados certifican con tu documento que vos seas la persona que decís ser.
1: Pero,
0: eso
1: sí,
0: tendría
1: pero
0: que ser para
1: la
0: todos.
1: La gente le cree a los que no están verificados. Porque entran...
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11: En Llanzoré y Sarmiento. También en Pompeya, un operativo en Esquiú y Sáenz. Obras nocturnas en la autopista del oeste, desde las 21 en zona de Ituzaingó. Reducidos los carriles rápidos y medios desde el kilómetro 27 a la altura de Martín Fierro hasta el 23 a la altura del puente Santa Rosa. Estará cerrado el peaje troncal de Ituzaingó sentido a Capital. Choque en Ruta 2 había ocurrido en el kilómetro 93 en la zona de San Borombón en sentido hacia Buenos Aires. Línea C de Subte funcionando. Desde Control de Tránsito, J. Lionetti.
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15: En Qatar 2022, Argentina convirtió un total de 15 goles y fue el equipo más goleador del torneo. Sin embargo, estuvo lejos de Hungría, que en 1954 anotó 27 goles y es el máximo goleador histórico de una Copa del Mundo.
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0: Bueno, Granata, ¿qué decías?
1: No, si querés te cuento algo que vi el fin de semana, que es la serie, para que la gente la vea, porque para mí es un ejemplo, mirá que yo no veo muchas de estas series, de Rafa Nadal. La verdad, el pibe, el sacrificio que hizo, siempre, porque siempre estuvo lesionado, siempre estuvo roto, jugaba lesionado, con dolores imposibles de aguantar, y fue número uno, récord, número uno del mundo. La verdad que es una serie para, sobre todo los jovencitos ahora que no conocen de sacrificio.
0: Es paja, es paja.
1: De, que esto, ay, me da paja, ma, me da paja, ay, no.
0: Pero la culpa
1: esto.
0: De quién es, nuestra.
1: Ay, no voy porque me duele una uña, ay,
0: la culpa,
1: no.
0: La culpa de los padres es muy boludo, sí, se bueno. Ríen de las boludeces, las festejan. Ay, bueno, no, te da paja. Sí, no quiero, hoy no quiero porque tengo paja. No, yo te llevo, si querés. No, yo te... Somos... En algún momento de la curva, ellos pasaron a manejar muy bien la dialéctica y corrernos con la culpa.
2: Sí, claro.
0: La culpa de que hay dos generaciones perdidas es de los psicólogos.
1: Sí, es una generación muy de demasiado de cristal.
0: Dos. Pero uno le permite porque hay que decirle, flaco... anda a laburar, arreglate el auto, siempre hablamos con vos.
1: Sí.
0: No, no hay auto, no hay auto. Y chocan los pibes, chocan, se hacen mierda. No, no. Ahora se jode, al otro día auto nuevo. Y a mí no me preocupa, pero están criando boludos. Yo,
1: bueno,
0: y encima la familia lo festeja.
1: Una que cría un boludo, dos boludos, te recomienda que vean la serie para que vean el sacrificio que hizo Venga, este pibe y a dónde llegó. Pero llegó por su sacrificio.
0: Pero hablando de tenis, Vila jugaba como el culo. Y llegó rompiéndose el culo. A nada llegás sin esfuerzo.
3: No, claro.
0: Yo sí le digo.
1: Pero porque hoy lo que vos hablabas antes del TikTok y de las redes, los chicos que están todo el día con el teléfono te vende una vida que no es y que vos podés llegar a ese nivel haciendo nada, haciendo un TikTok.
0: Es responsabilidad de los padres bajarlo, no subirlo. Además, hay una desgracia. Yo lo veo en la Lucila y en Martínez. Hay pibes muy ricos. Los pibes muy ricos son pibes muy ricos. Y hay pibes que viven normalmente y la madre los quiere enchufar con los muy ricos. Y yo conozco una que vamos a poner un apellido ahí que no quiero lastimar, porque vos me cagan a pedo. Pero Dudes. No, es íntimo, van a tequila con Dudes. Y vinieron los cuatro en pedo y se pegaron un palo con el auto. Y Dudes se compró el Mustang nuevo.
2: Claro.
0: Y
3: me, no nos
0: y
3: contó.
0: Me, entonces, pero,
3: qué bien, Dudes.
0: Yo conozco casos de tipo, padre, que llevaban a la pendeja cuando la pendeja empezaba a emplumar, a Pinamar, le daba la camioneta a la pendeja para que se luzca, y él con otro auto atrás, la dejaba en la rotonda de Pinamar y se volvía, la cuidaba hasta ahí en la ruta, porque ahí estaban todos los nombres de los empresarios famosos, iban a bailar y por ahí se enganchaban. Con un millo.
1: Para que se case bien. Eso casi prostituirla a un paso.
0: Es lo mismo. Y cuando hablaban decían, no, porque ella para en la casa de los Dudes, es muy amiga. Los Dudes, como son multimillonarios, te la van a coger y te van a dejar a la puerta de tu casa. ¿Vos te crees que se van a enamorar? Se van a enamorar Dudes de Dudes con pan. Patricia Dudes con pan. Que se mide en la fortuna. Y la piba después termina siendo novia de uno que vende pescado, tiene el kiosco del lado de Androidito. Y se va a casar con ese. Porque, chicos, usan a los hijos como moneda de cambio. Ahí fuimos a Nordelta, a la casa de los... Pues, no saben la casa. No saben, porque mi hija es muy amiga.
2: Sí.
0: No son muy amigos. Los pibes millonarios se aburren y buscan a cualquiera para meter en la casa para jugar a la pelota. Pero termina el partido... Andá a tu casa que yo tengo que seguir planeando mi viaje a Suiza. Llego a un colegio, o sea, el señor Labrador iba becado. Iban todos los millos. Y cuando llegaba en las vacaciones de invierno, se iban todos a esquiar a Suiza. Y el que más pobre era, se iba a Bariloche a esquiar, no iba a comprar alfajores. Y yo tenía que ir al almacén de mi abuela a hacer el reparto. Decí que mi viejo me ponía un equilibrio, así, mirá que no somos así. No le podés seguir el tren a ninguno. O sea, ¿qué pasa? Y el pibe sufre.
1: Sí, ya lo
0: y
1: sé.
0: Y sufren. Y le vendés un mundo de colores. Y los mantenés a los 40 años. Y hacés boludos. Inútiles. Que no son felices ni en la pareja. Y porque la pareja también es un rasposo.
2: Claro.
0: Que ve que vos le das el auto, le das todo, y dice, bueno, me engancho con esta. Claro. Y un auto tengo todo, pero no por amor. Sí,
1: te juro. No, que yo tengo una amiga que quiso subir, voy a ahondar, su hijo llevó a un colegio muy caro, y le dije, mira, te va a pasar en ese colegio que después, en enero, los chicos se van a Punta del Este, llegan de Punta del Este, se van a Miami, llegan de Miami, se van a Aspen, llegan de Aspen, se van a Europa a mitad de año, en septiembre se van a... Y vos no le vas a poder seguir el ritmo. Ponele que puedas ir a Miami y la chica va a sufrir. No, no, bueno, ¿qué pasó?
2: Termina
1: recluida del grupo, porque claro, los compañeritos viajan todo el año, Aspen, Miami, Punta del Este, Europa, y vos no podés, porque vos laburás.
0: Pero yo lo veo, mina de 35 años, que viven viajando, y ¿qué hacen? Nada. Uh-huh. Están bien en Europa y viajan, van acá, van allá. Pero... Y vos cuando querés explicar que está mal, dicen, ¿qué? No tengas envidia. ¿Qué envidia?
2: No, me cago en
0: envidia. Estás haciendo un boludo el día de mañana. Porque, ¿sabés qué? Engancho a un novio, la coge, la deja. Engancho a otro novio, la coge, la deja. Engancho a un marido, la deja. Y son pibas que andan dando vueltas por el mundo. ¿Sabés cómo terminan? De vieja trola. Esta vieja colagenada que pasa.
1: Bueno, pero también ese mundo de fantasía es lo que yo te decía reciente, la dan hoy las redes sociales, que nosotros, por ejemplo, no teníamos cuando éramos chicas y no creíamos que eso era posible.
3: Todo es fácil.
1: Hoy es todo fácil.
4: Bueno, pero te ves cada combina. Uno que decís, ¿cómo hizo?
1: Pero ¿sabes
4: qué?
1: Porque
4: ya tiene 3 departamentos y yo...
3: Se combina con otra cuestión también, ¿no? Ya bajando más allá, ¿no? A nosotros nos educaron en una cultura de los inmigrantes del sacrificio y la postergación, que vos tenías que trabajar para construir, para hacer, y que el disfrute iba a venir después, seguramente cuando seamos viejos o quizás nunca, en esta cuestión de sacrificarse y seguir construyendo. Los chicos que ven eso entienden que no, que entienden que hay que llegar a un equilibrio de poder disfrutar y sí trabajar. Sí, algunos solo se quedan en el disfrute.
1: El sacrificio ya lo hizo mi mamá.
3: Algunos se quedan solo en el disfrute, pero digo, también llegar a un equilibrio y no postergarte tanto.
0: Yo la respuesta que he tenido... y déjalas que disfruten, son ricas. Y uno va por la practicidad, no por la competencia. Si son ricas y son inteligentes, mejor. Si son ricas y conocen lo que es el laburo, mejor. Si son ricas y saben lo que es pelarse el culo para tener algo, es mejor.
2: Obvio.
0: No es que porque son ricas haces pelotudo de una forma
3: que... No. Tienen que conocer lo que cuestan las cosas. No tienen que pensar que las cosas son regaladas.
0: Porque
3: eso
0: después,
3: sí.
0: ¿Qué pasa? Yo a uno de mis hijos, a los dos, les regalé siempre autos. A mí me gustan los autos siempre. Rompían uno, tiraban y iban a comprar otro. Rompían otro, tiraban. Y cuando llegan a una edad, 40 años, yo a mí me faltaron. No fui al club. Tenías un Torino, 0 kilómetros. No, yo me faltó el viaje a Córdoba.
2: Claro, sí, siempre le
0: tenía su Mercedes.
2: Ah, bueno.
0: O sea que no vas a cumplirle la vida.
3: No.
0: ¿Y sabés qué van a hacer los chicos el día de mañana? Van a decir, soy médico. Fui fracasado por mis viejos,
2: claro,
0: que no me dejaron aprender a laburar. Tienen que saber lo que es el sacrificio. A mí me indigna ver pies vagos. Yo no puedo ver tipos boludos que estudian. Además son crónicos. Terminan un curso y empiezan otro. Ahora sí, adaptación a la pelota de tenis. No, empiezo a la... boludo, no sé, yo vengo de abajo, entonces creo que las cosas se hacen de abajo, y si hubiese sido rico no estaba hablando por acá porque no hubiese sabido qué decir, era un pelotudo. Encima los escuchás hablar, estos pibes no tienen mundo,
1: no tienen más que mundo, una conversación que no sea tipo nada, porque tipo viste, tipo
0: no,
1: literal,
0: graban,
1: tipo boludo, nada.
0: Se graban los programas de Susana Jiménez porque no se entienden, o sea, son castas de boludo. Claro, en serio.
1: Ay, sí, son tan huecas las conversaciones. Yo digo porque las escucho y digo,
0: la cartera.
1: Sí, tipo nada, pero viste, boluda, tipo literal, que la vi nada,
0: no,
1: boludo, pero nada, tipo
0: sí,
1: literal.
0: Tipo,
1: o sea,
0: literal.
1: Saca,
0: no, además
1: tipo
0: te decía,
1: literal.
0: Tu auto no es gris, es plateado, literal, te digo. Porque felicita.
2: Te prometo.
4: Me engañaron.
0: Peli Arzueta, es su nombre, se compone y es gris. Y el tuyo es plateado, ¿no? Es
2: sí,
0: gris.
2: No.
0: Te juro por Dios.
2: Te prometo
0: que...
2: Ay, sí. Odias el te prometo.
0: Porque no. Te prometo no es así como
2: claro
0: lo
2: claro que no, claro.
0: Te aseguro, no te prometo.
2: Claro. Está mal usado ahí.
3: Re.
0: ¿Entendés?
2: ¿Y sí?
0: Es como Cristina Kirchner. Le dicen no obstante porque no pueden llamar sin embargo.
4: Se pudió.
0: Bueno, ¿qué más tenemos?
2: Está bueno.
0: Está bueno. ¿Qué decimos?
3: Bueno, ¿querés que vayamos...
5: perdón, con, no, con no, la otra.
0: Tranquila.
5: Con la, no, no,
2: estamos, hoy estamos.
5: Jamás haría eso.
6: Pero el público ni en.
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5: 39,3% de los votos.
0: Yo no lo votaría.
5: ¿No votarías una fórmula, Javier?
0: No votaría ni las que me diste.
1: No, pero además es una fórmula cantada que asumen y el otro día terminan peleados. ¿O vos querés que la hermana va a dejar que Patricia Bullrich maneje el Senado? O sea, olvídalo, chicos.
4: Y Bullrich tampoco dejaría...
1: La fórmula, la única fórmula que le funcionaría al presidente sería Milei, porque él no le hace caso a nadie, ¿sí?
0: Igualmente, no sé si la gente se banca...
5: Milei, no funcionaría para nada. Karina, aunque usted no lo crea, no tiene... A ver, nosotros porque somos periodistas y sabemos el rol que ocupa en la gestión, pero mucha de la opinión pública no tiene bien idea cuál es el rol de ella, ni tampoco le interesa, y los que lo tienen no tienen en su mayoría una buena evaluación justamente de la hermana del presidente. Bueno, para cerrarte, Babi, una segunda fórmula, Javier Milei, Sandra Petovelo, tiene un 28% de los votos y deja en tercer lugar... Una fórmula entre Javier Milei y Martín Menem que alcanza solo un 12%.
0: Ah, ya Martín Menem suena.
5: Yo no lo veo, pero chico, bueno, si lo miden por algo será.
0: Hace 4 meses que están tratando de hacer un sex symbol de Martín Menem.
1: Ay, por favor.
0: Engancharlo, engancharlo a candidato a presidente. Los Menem quieren ser... Uno candidato a presidente y otro manejar atrás.
1: Para mí, el que le hace la cama, esto es una opinión personal, a Adorni, es el chico Menem, porque el chico Menem quería ser, cuando se va Francos, el que se postulaba para ser ministro de gobierno, ministro de gobierno es. Jefe de gabinete, perdón, era el chico Menem.
0: El Yair ese.
1: No, el que está en la Cámara de Diputados.
0: Y ese Martín, lo tengo arritondo.
1: Bueno, para mí él estaba ilusionado de que el jefe de gabinete iba a ser él y lo ponen a Adorni y, casualidad, después empieza a saltar todo lo Adorni.
0: Que no te quepa duda. Raro. Mira, ya cuando lo quisieron sacar a Santi Caputo, que no lo conozco, digo siempre, pero me cae muy bien, me gusta ese disfraz de Peaky Blinders. Mira, en un país como este, que es de broma, además lo veo, a mí me gustan los pibes pícaros. Que lo volaron porque el pibe la veía venir y se quedaron, o sea, había una parte que era cínica e inteligente, que era la de este chico Caputo, y otro lado los guarangos,
1: lo marginal,
0: que es Karina Milei, los dos Menem, Adorni, toda una resaca. Bueno, le hicieron la vida imposible y lo corrieron a Santi Caputo, y te puedo asegurar que si Santi Caputo se va de ahí, Milei queda en el aire. Porque va a ser el caballo del carro de todos estos para seguir haciendo pavada. Bueno, ¿qué opinás vos?
1: No, igual que vos. Pero bueno, Milei tiene un tema, te diría hasta enfermizo con la hermana.
4: Sí.
1: De que no puede distinguir la realidad que es manejar un país y la relación y el vínculo que él tiene con su hermana.
0: Yo me voy ahora a la tanda, pero el fin de semana vi la película Napoleón. ¿La vieron?
1: No. Sí. No. El cine la vi yo.
0: Es Milei. Uh-huh. ¿La viste vos? Vela. Uh-huh. Más que por Napoleón, el pibe es Milei.
1: Escúchame, la fui a ver al cine pensando que iban a mostrar lo de tu teoría.
0: ¿Cuál? ¿La hermana?
1: La de Napoleón.
0: ¿Cuál era?
5: Vísteme despacio.
0: Ah, que el pene de chico.
1: Ah,
0: y lo muestran porque cuando él le hace el amor a
1: ella no siente nada.
4: Ay, qué feo eso.
5: No.
1: Porque dice que tenía un micropene.
0: Pero también tiene un tema parecido a Milei. ¿Qué lo venció a Napoleón? El frío.
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1: Estás en Basta, Babi.
2: Hasta las 20.
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4: 12 grados la temperatura, la humedad 83%, el cielo cubierto. Mañana martes, ¿cómo va a estar? Muy parecido al de hoy. Al día de hoy, mínima 10, máxima 15, digamos, calcado pero sin lluvia.
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0: Hola, Babi, buenas tardes, equipo. Soy papá de dos hijas. Me llega a pasar algo parecido, similar. No paro hasta que este tipo no viva más. Y por otro lado, tienen que investigar un poco acá lo que pasa en Córdoba, la convivencia que hay entre los medios, la mayoría de los medios, con el gobierno provincial. Es impresionante cómo taparon un poco todo. Si no hubiera sido por los medios de Buenos Aires, esto no sale tan a la luz. Un abrazo, Mauricio.
1: Para el programa del señor Echecopar, mi nombre es Guillermo, soy de la ciudad de Junín, en la provincia de Buenos Aires. Coincido totalmente con lo que dice el periodista Echecopar. Le mando un gran saludo.

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0: seguir todo el mundo 32 años.
1: Hola, Tim Pérez.
2: La verga que labura la verga.
0: Claro, y de 4.000 seguidores pasó a tener 3 millones en cuestión de 2 o 3 días, gracias a un argentino. Perdón, que decidió hacerlo famoso.
3: Que se le van a ir en dos horas.
4: Hola.
0: Oh, bueno, es una cosa divertida. Hoy todo el mundo está hablando de él.
3: No, no, yo no escuché.
0: No. Busca los portales. No,
1: ¿sabes lo que va a pasar?
0: Está en todos los portales ahora, hablando de ti. Mira, dudé
1: ahora
0: no.
1: Todos los boludos de los streaming lo van a traer de invitado. Le van a pagar el pasaje.
0: Mira, ahí están viendo.
3: Termina de bailando.
0: En todos los portales.
1: El Gran Hermano con Andrés el Boca.
3: El Gran Hermano sale Andrés el Boca en Team Pay.
1: No, tiquete.
5: Mirá, La Nación, Team Pay.
0: La Nación, Infobae, todos los portales más importantes están hablando de este muchacho, de este fenómeno.
3: Algo está pasando en este gobierno. Le gusta, le va a la
5: vieja. No, me dio risa, me decía hola. La saludaba Amalia y decía...
1: Hola, Team Pay.
6: Está bien.
3: A mí no me cambió nada.
0: Porque él a partir de esto seguramente va a empezar a facturar un montón de acciones comerciales.
1: Próxima, termina el Mundial Gran Hermano,
3: Seguro. Este pierde el primer partido.
0: Bueno, son cosas
6: que no ganó ningún partido, no
3: ganó el Mundial. Escuchen, si quieren entrar a mi Instagram, la vamos a empezar a usar, @ Ángel Echecopar. Métanse y vamos a empezar a poner cosas. Claro. Es hora.
5: Y pero sí, aparte de convertirse en todo lo que tenés, las tandas nuestras, ¿sabes qué?
0: Si grabás las tandas nuestras, las tandas y subirla a las redes.
6: No le decís.
3: @ Ángel Echecopar, mete así, vamos a llegar al millón. Cuando empieza el millón, empiezo a ser vivo.
5: Okay.
1: Qué lindo, la selección está en Kansas. Dice que esta noche hay alerta de tornado, granizo e inundaciones.
6: Bien. No,
1: bien empezaron el mundial.
6: Con adrenalina.
3: Menos mal que yo como en pepino, no voy a Kansas.
0: Bueno, cosas, pastillitas del mundial. Otra cosa del mundial.
3: No, sí, por favor, Lucite, vos sabés.
0: Pero vos sabés que ahora viene todo el tema mundialista.
3: No,
0: está
3: para
0: todo,
3: mí no, acá se
0: está
3: prohíbe.
0: Está todo el mundo.
3: En este programa no se habla de fútbol.
0: Bueno, para, mucha crítica a Rodrigo De Paul. ¿Por qué? Porque mientras todos sus compañeros ya estaban llegando a Kansas para concentrarse y empezar a prepararse para lo que va a ser el Mundial, Rodrigo De Paul estaba en Perú en el recital de Tini y estaba vapeando.
5: No.
0: Estaba vapeando. Lo captaron en unas imágenes de vapeo. No, ni siquiera tabaco. Es el vapeo este que...
6: Que es peor todavía.
0: Claro, que es peor, que está prohibido, pero que lo dejan, pero que se ve.
1: Pero
0: no
1: me parece que no en todos los países está prohibido.
0: No. Acá en la Argentina. Ahora autorizaron.
1: Pero él estaba en Perú.
0: Él estaba en Perú, pero es muy nocivo para la salud. Algunos dicen, no, se tiene que cuidar, la relación con Tini le hace mal, ¿cómo va a estar haciendo esto?
6: ¡Qué extremista que la gente!
0: Bueno, chicos, los argentinos quieren ganar.
6: Esta gente.
0: Bueno, y tercera noticia botinera de esta semana.
3: Maradona terminó de coger
0: premundial.
3: Maradona
0: jugaba los picaditos con amigos, rayo del sol tomando vino con soda. Sí. No era soda de Estambul, pero tomaba vino.
3: Después iba a jugar.
0: Sí, jugaba.
5: Mira, Maradona tomaba soda, ¿viste?
0: ¿Sí? Sí.
3: Bueno, ¿qué más?
0: Bueno, y tercero, ya hay problema entre las botineras también. Vos sabés que las botineras tienen...
3: Qué raro que no se metió Wanda Nara en este quilombo.
6: Sí, es que no puede.
0: Estuvo a esto, lo que pasa es que una vez sola lo llamaron a Icardi en su momento y no la aceptaron mucho a ella. Bueno, ¿ustedes se acuerdan de Cami Mayan, que había sido la que levantó la copa con McAllister en el Mundial anterior?
6: Y el abdomen.
1: Bueno, pero Babi no sabe quién es McAllister.
0: Yo le cuento a la gente, McAllister, hijo del Colorado.
1: No, Babi, contale.
3: Está muy bien el gesto. Porque el Colorado McAllister, una vez...

0: entraron al vestuario, ¿te acordás? Con sí. las cámaras. Sí. Y estaba desnudo.
1: Ah. Bueno, este es el hijo del Colorado.
2: Claro,
0: ¿no? El Colorado. Yo juega con tres piernas, por eso me tengo.
1: Bueno, este es el hijo. Bueno. Mira, fue novio de una amiga mía, le voy a preguntar.
0: Pero dale, a ver, bueno. Llamala ahora.
1: No,
0: no. No, haz algo que valga la pena, boludo. Estás diciendo, boludo, eso es una hora. Algo que valga la pena.
1: Bueno, no, llamarla en vivo no, porque me va a matar.
3: Es conocida esa.
1: No.
0: Andate al entretecho.
1: Está viviendo afuera ya. No, pero bueno, lo que te contaba era que Camille Mayán, que se separó de él, que él la dejó el día de Navidad diciéndole que no quería seguir con la relación, y después se fue con Ailén Cova, que era su amiga desde la infancia, que ahora es papá con ella. ¿Todo bien? Perfecto. Ahora, ¿qué es lo que pasó? Se juntaron las mujeres de los jugadores, Caro Calvagni, que es la mujer de Tagliafico, y Valu Cervantes, que es la mujer de...
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6: A lo mejor ese negro se cansa de cogerse a la rolinga y la degüella. Pero para ellos, ¿entendés? No, mirá, la vieja chota esta, lo peor que hizo, además de robarnos el país, fue el mensaje de mierda que le dejó a los pibes. Un mensaje de mierda. ¿Entendés? Bueno, yo me cansé de adoctrinar 40 años en contra de estos hijos de puta y encima siempre matan al mensajero. Así que hagan lo que quieran, jódanse. ¿Qué tenemos?
17: Yo tengo los ganadores. No, ¿querés que te las cuente? ¿Quién se lleva la cena de mar de la cocina de Ana Mellino? Andrés 351. ¿Y quién se lleva el par de entradas para la obra cuando Fran conoció a Carlitos? Jasmine 836. Bien, gracias a todos los que se comunican. Siguen pidiendo. Buenas tardes, Babi. Te iba a comentar lo que solicitó el doctor Restel porque me lo hicieron saber unos amigos. Te escribe María desde Parque Chacabuco y además te cuento, yo voto a Mauricio Macri.
19: Está bien.
6: Esperalo.
19: No lo hagas calentar a Babi, no le leas uno que lo haga calentar, terminamos. No,
17: esperalo. Parésate.
6: Macri te tiene hasta el último día para decirte que no. Te tiene diciendo, puede ser, pues, sí, vamos a ver, ahora va a ser. Si Macri no pone un borde en la mesa, no va a votar nada. Tiene que decidirse. Si quiere hacer política o quiere jugar bridge.
17: Claro, pero por ejemplo acá preguntan, ¿no hay nada nuevo en la política? Otra vez los mismos de siempre, bueno,
6: Amalia,
17: en la góndola electoral.
6: Presidente, Amalia.
17: ¡Ay, me encanta! Sí, así es.
6: Amalia presidenta, yo vice.
19: Sí, sí, vos vice, vos al Senado.
6: Yo al Senado.
19: Sí.
6: ¿Sabes lo que me
17: pasa? Bueno, sería.
6: Todo el día sentado ahí con todos esos pelos. Imagínate, cállese, forro.
17: No, sí. Váyase,
6: está todo engrasado el pelo.
27: Va a estar Macri el próximo viernes en la provincia de Santa Fe.
19: Rosario.
27: Y se va a reunir con el gobernador también. Bueno.
6: ¿Vos tenés gente con Macri?
19: No. Mide muy mal Macri Rosario. Creo que tiene peor imagen que Cristina. Pero tipo como que te diga 70 de negativa.
6: Rosario es peronista.
19: No sé a qué va.
17: La verdad.
19: ¿Apuntar votos?
6: Rosario es peronista.
19: No así en el interior de la provincia. No tan mala. Pero en Rosario, porque entiendo que va a Rosario, tiene muy mala
27: ¿Va
19: imagen.
27: ¿Va a ir a Ríos de Gula?
6: Lo cagaron, lo conocen solo.
19: Ríos de Gula.
17: ¿Qué es uno? No, con ese nombre.
27: Pero Motel. La publicación del Pro Santa Fe dice.
6: Deja esa computadora, ¿por qué no aprendes a pensar?
19: Pará, porque el PRO Santa Fe está dentro del partido del gobernador Puyaro y dentro del partido Puyaro está el socialismo y la izquierda radical. O sea, es raro porque el PRO que de derecha que esté adentro metido y vote junto al socialismo, esto hay que explicarlo a la gente, como una bolsa de gato.
27: No, no es una fake, aparece en la
19: Macri sabe que él está con los socialistas, que el PRO está con el socialismo en Santa Fe porque hay que avisarle, viste, está medio dormido.
27: Le podría preguntar Babi. Vos le podrías preguntar a Macri si entiende ahí la foto.
17: ¿Para dónde vas? ¿Dónde? ¿A dónde vas?
6: Ahora voy al canal a hacer tiempo porque tengo que hacer el programa. Además, porque había perdido el número de Pili. Y ahora tengo que saber qué voy a decir a la noche y todas las cosas.
17: Ay, claro, sí, obvio.
6: ¿Y vos dónde vas?
17: No, yo voy a casa, pero para.
6: Yo a las 11 estoy en A24 diciendo, síganme, acompáñenme, porque la noche en invierno es una mierda. Che, Wada Vázquez tiene algo en el labio.
27: No.
6: ¿No? Me parecía que tenía una curita.
27: No.
17: ¿Tiene una curita en el labio?
6: No, por eso, pero un poquito.
17: Ah, pero.
6: ¿Ves? Ah, no, la sombra de la trompita. Bueno.
17: Bueno, buena jornada ahora. Te vemos.
6: A la mañanita.
17: ¿Viste? Antonia se llama. El modelo se llama Antonia.
6: Chao. 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That's life.

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1: A las 8 de la noche, 13 grados la temperatura en Buenos Aires, 84 el porcentaje de la humedad, el cielo está cubierto.
2: Patricia Bullrich confirmó que no apoyará el retiro del pliego de la jueza María Verónica Micheli.
1: Es candidata para el Tribunal Oral Federal 3 de La Plata. Su nombre fue vetado por Milei por ser cuñada del periodista Hugo Alconada Mon, quien investiga hechos de corrupción del gobierno. Voy a ejercer mi derecho a la objeción de conciencia, adelantó la senadora libertaria.
2: El Banco Central comenzó junio con compras moderadas en el mercado de cambios.
1: Adquirió 55 millones. En tanto, las reservas subieron, pese al pago de bopreales, por unos 1.030 millones. Finalizaron en algo más de 48.300 millones. Fuentes oficiales informaron que la mejora se explicó por las compras de la jornada y por movimientos habituales a comienzos de mes.
2: Lionel Scaloni tomó una de las primeras decisiones en la estadía de la selección argentina en Estados Unidos.
1: Los entrenamientos serán por la tarde, al menos por ahora, para mitigar el incesante calor de Kansas, lo reveló Roberto Ayala, integrante del cuerpo técnico.
2: Cielo cubierto en la ciudad de Buenos Aires, 13 grados la temperatura.
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0: 6 pasaron de las 8 de la noche. Estos son Super Trump del 1969. Gran grupo que cuando salió nos conmovió. Con este Roger Hodgson, con la voz. Creían que era una mujer. Y el Burt Rich, el teclado. Muy renovadores. Muy. Give me a little bit se llama esto. Dame un pedacito.
1: Muy distinto, ¿no?, a lo que se venía escuchando en ese momento.
0: Muy distinto, fue realmente la Logical Song también. Claro. Así que bueno, alguno recordará.
2: Pero no me parecía que tenía voz de mujer.
1: No.
0: Tenía una voz que muchos pensaban que era...
2: Para nada me parecía voz de mujer.
0: Hacían unos...
2: O quizás para lo que era ese momento...
0: No, había unos aguditos ahí que pensaban que podía ser una mujer... Porque era un tipo muy alto. Pero bueno, el sonido Super Trump es el sonido de Hodgson. Bueno, ahora, moderno, lo escuchás ahora y suena bien. Imagínate que era el 69.
3: Claro.
1: Increíble.
0: ¿Eh? 30, 50, 57 años. Bueno, estamos en un día todavía fresco, Larry.
2: Sí. Hoy en la mañana hacía mucho frío también.
0: Mucho frío. 12 grados.
2: Sí.
0: ¿Cómo va a estar la continuidad?
2: Mañana martes, mínima 10 grados, máxima 15, va a estar nublado. Durante toda la semana pareciera que no va a llover, pero por ejemplo, para hoy no estaba pronosticado y algunas gotas cayeron.
1: Sí.
0: Hoy había, por lo menos en había capital. Yo tenía la mañana menos de un 15% cerca del mediodía que no se cumplió. Nada, acá hubo alguna.
2: Acá al mediodía sí.
0: Bueno.
2: Pero muy poquito.
1: Una sí, era como una garúa.
2: Sí.
0: Mañana, entonces, 10-15.
2: 10-15, y nublado.
0: El miércoles 12-18.
2: Lindo.
0: Sí. No? Y el jueves 13, casi 20, pero con lluvia. Y el viernes 14-21.
3: Uy, qué lindo.
0: Sábado y domingo no paso el dato, ¿por qué?
1: No, mejor no.
4: Muy lejos.
0: Hoy mi hijo me dice, podías hacer un asado, ¿no?
1: Me parece que está más para Canelón.
0: Volvió a la Argentina y quiere comer asado.
1: Qué lindo.
0: Pero el sábado y domingo tengo entre 75 y 90.
3: No. Sí.
2: Pero ¿hasta cuándo se queda?
3: Qué fea noticia.
2: ¿Quizás el otro fin de? No,
0: sí.
2: Ah,
0: sí,
2: bueno.
0: Sí, se queda unos meses. Bueno, dicho esto, ¿vino Ana?
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3: Impecable.
0: Podemos salir por los barrios. Entradas por la tía Net.
2: No, bueno.
1: Bueno. Solo decir eso.
3: ¿Pero sería la gorra o valor fijo?
0: Lo nuestro entrada. Sería una galera, muy consciente, gorda, no.
3: Muy profunda, ¿no?
0: No, claro. Profunda con conejo y todo.
1: Claro, en vez de salir con el megáfono, viste, el auto, pueden salir ustedes dos en una moto, ponele.
2: Y Valentina, yo manejo y choro copiloto.
1: Y van tirando los anuncios de
0: eso se hace.
1: Los comercios. Por eso.
0: Hoy lo vi.
2: ¿En serio?
0: No, no lo vi hoy, lo vi... Hoy, estos tiempos, el día que fui a Santiago del Estero, a las termas, entrega de los Martín Fierro federales. Y entonces es una ciudad que tiene edificios desmesurados, de modernos, el hotel donde fuimos, y después tiene todo un turismo muy, muy contando las monedas, muchos jubilados.
1: Claro.
0: A todos los lugares, a los hoteles que vas a comer, en todos los lugares, el restaurante es una cola y a servirse.
1: Claro.
0: Para no tener un restaurante a la carta, que complica. Es buena comida, pero se ve que va un turismo muy ajustado.
1: Sí.
0: Y me acuerdo que salgo a la vereda, te venden todo en la vereda, caminan, parece Tijuana. Y un corre decía, esta noche en el teatro tal, mi jubilación se paró. Disfrute de qué sé yo y te da todas cosas de jubilado en las obras.
1: Claro,
0: teatro,
1: bueno, sí, reírse de jubilado.
3: Claro. Bueno, antiguamente, no sé si sigue haciéndose, pero en Mar del Plata pasaban los aviones.
1: Claro, las avionetas. Sí,
3: promocionando las avionetas. Sí. Promocionando los shows.
1: Bueno, ustedes pueden hacerlo, pero de los comercios de la zona.
2: ¿Estás?
0: Bueno, ¿vos? Yo no. Abraham, he escuchado que hay un silencio profundo antes de ir al agua.
1: ¿Qué pasó?
0: Pasó que la señora Aldara Gómez,
2: presente,
0: por algún exceso,
2: no.
0: O por frío, entonces.
2: Cambio de clima.
0: Está, habla así suavecito, sí, escuchamos, sí. Perfecto.
3: Una gracias. Versión Graciela Borges tiene, ¿no?
0: No.
1: Feliz.
0: No. Mirá, ¿cómo estás?
2: Uy, recién cuando la saludé a Valen me dijo, después le dije, ¿Valen?
1: Sí.
2: A lo lejos.
0: ¿Fue el sábado o fue el domingo?
2: Yo el viernes ya me empecé a sentir a la noche rara, pero no me siento mal yo.
0: No, es que las cuerdas se inflaman.
2: Sí. Por momentos tengo agudos, graves y de repente
1: afonías. Lo Claudio.
0: Te comenté que hay una nueva miel.
2: Ah, sí.
0: Se llama miel.
2: La dijo Jorgito.
0: Con castor.
2: ¿Pero tiene el castor? No.
1: ¿Vivo?
0: Le estuve leyendo.
2: Ay,
0: tiene,
2: no,
0: todos los componentes que vos imaginás, eucaliptus, miel, todo, sí. Buenísimo, menta, todo. Y tiene grasa.
2: ¿De castor?
0: De castor.
2: O sea que lo matan al castor para hacerlo.
0: No, no, se la compra, no, es otro negocio. Se va.
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2: Bueno, fe de ratas. Yo cuando dije castor quise decir carpincho.
3: Carpincho, sí.
2: Miel con carpincho. El carpincho hoy se come habitualmente. No sé si está permitido, pero yo lo he comido como si fuera vaca de rico.
4: Sí, ¿qué habrá pasado con la carne de burro?
3: Sí, ¿no? ¿En qué quedó?
4: No se habló, si tanto se habló de eso, supuestamente se
2: no, pero el proyecto era llevar burros al Chubut.
3: Sí.
2: No sé si a dónde más. Y reproducirlos allí para comer carne de burro, ¿no?
3: Claro, pero ¿en qué quedó? Sí, ¿te acuerdas que las noticias habían mostrado en todos lados la carne?
2: Siempre es una costumbre de nuestro excelente periodismo.
3: Sí, olvidar los temas.
2: Que me cuenta entre ellos, deja los muñones informativos, va creciendo sí. Algo y ¡guac! Y así queda.
3: Y después queda el inconsciente colectivo.
2: Viene algo encima y no sabes nada más.
3: Es verdad.
2: ¿Eh? ¿Mm?
5: Dice que está su comercialización está estrictamente regulado o prohibida porque su consumo puede conllevar riesgo de transmisión de enfermedades.
2: Pero ¿y no nos enteramos nunca eso?
5: No, la de carpincho, digo, ¿eh?
2: Ah, la de carpincho.
5: La de carpincho.
3: Está prohibida.
2: Bueno, avisale que fui a un asado que había,
5: o sea,
2: como 500.
3: No, está prohibida, pero en algunas provincias
5: no
3: lo comen.
5: No, o sea, sí se puede comer. Pero dice que no se puede comercializar. Se ve que es como que
2: es comestible. Ah, no, yo la comí en un lugar donde los tenían y
5: claro.
6: los criaban ahí.
5: Claro,
2: criaban,
5: es
2: sí.
5: comestible, se puede consumir, pero el tema de la comercialización todavía no está regulado.
6: Creo que en ese meeting estábamos juntos.
2: No, juntos no.
5: ¿No?
6: Bueno, no, estábamos, pero...
2: Si yo te cuento que me tocó al lado, me vas a decir...
6: No.
2: Paso y quiero. Sí,
6: en medio de las 500 sí, sí. personas que había, me parece que coincidimos. Había mucha gente.
5: ¿Pero vos comiste también carne de carpincho?
6: No recuerdo.
2: Es que la bandeja era... Y, no te das cuenta.
5: Claro, no puede
2: El
5: haber
2: tamaño del hueso, por ahí... Pero no, y carne muy rica.
5: Mirá vos.
2: Muy rica. 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
2: Bueno, gracias.
3: Muy bueno.
2: Ana, por estar aquí con las comidas riquísimas. Después le voy a contar algo que debería contarlo el viernes, pero falta mucho. Así que lo voy a contar antes.
3: Muy Dale. Qué ansioso.
2: Y se van a dar cuenta por qué.
3: Ah, bueno.
2: Bueno, a media voz.
3: Ajá. A media máquina.
2: Susurrando.
3: Acariciando a los oyentes con mi voz. Ah,
2: pero no. Mañana vas a hacer un curso con Graigual. Un día para que te eduque, Gra Borges. Pero no hace falta. Porque el énfasis es lo que te puede joder. No pongas énfasis. Habla tú en un tonito así.
3: En un tono medio.
2: Claro.
3: No, bueno, vamos a hablar sobre sotoboche. ¿Te acordás que te había contado la vez pasada?
2: Justo sotoboche.
3: Claro, sotoboche, justo.
5: Y todo tiene que ver con todo.
3: Para quienes no saben, sotoboche en italiano...
2: Es voz baja.
3: Es voz baja o a voces de susurro. Exacto, sotoboche. Bueno, le está yendo excepcionalmente bien. Habíamos hablado el otro día que brevemente te conté que estaba haciendo taquillas, como estaba re taquillera. De hecho, se posicionó como la primera en recaudación de la cartelera porteña y tenemos un montón de obras en cartelera en este momento.
2: Bueno, tenemos desde el jardín, tenemos la de Miguel Ángel Rodríguez,
3: sí, Ani.
2: La del pastelero que se ha mostrado un actorazo.
3: Sí, Betular con Hairspray.
2: Bueno.
3: Después tenemos el otro día que habíamos hablado sobre Invasiones de Elena Roger. Tenemos de todo en cartelera. La Asociación Argentina Empresarial de Obras de Teatro y Musicales la posicionó como... En el ranking, como la primera de todas, está teniendo muchísimo éxito, le está yendo muy bien a la comedia. Es una comedia producida por Adrián Suar y escrita por él y por otro escritor que ahora te voy a decir, Mariano, no recuerdo el apellido, ahora yo lo busco. ¿Y quién fue a ver la obra que siempre es como garantía, vamos a decir, de éxito? Que siempre va y bendice. ¿Quién bendice siempre obras de teatro? La señora... Mirta Legrand y...
2: Que dice que ahora ella le lleva en el micrófono a la butaca.
3: Es hermoso, eso, es hermoso.
2: Y no se para nada, está sentada ahí.
3: No, se paró, sí. Tenemos brevemente el audio que Mirta parece, que parecemos las dos parecidas hablando, porque también está con la vocecita muy tomada, la escuchamos.
7: De qué buenos actores, qué maravilla, un placer, son tan buenos actores.
3: Sí. Bueno, ahí la escuchábamos, estaba justo interactuando con Adrián Suárez, que le dice, ¿en serio vas a venir de nuevo otra vez? Dice, sí, me reí tanto. Dice que se rió desde que entró hasta que salió. Y bueno, después fue consultado a Adrián Suárez, porque Adrián Suárez es quien maneja estar en la gerencia de Canal 13, y ya anunció que van a hacer una, pero para los 100 años de Mirta Legrand, ya lo están anunciando, esperemos que llegue sanita, sanita, sanita, están diciendo, vamos a hacer un gran festejo.
2: Aparte es figura del canal por su...
3: Es figura del canal.
2: Ahora, a la noche está.
3: Mirta Legrand está con los almuerzos.
2: Sí. La noche está...
3: Juanita. Sí, está con los almuerzos y sigue estando, y ella dijo, yo voy a seguir estando, o sea, para que me muera. Ella no piensa dejar su lugar porque le gusta hacerlo. Bueno. Y Adrián Suárez está con esto de... bueno, vamos a hacer este gran festejo, así que...
2: No, y lo va a hacer.
3: Y hay mucha expectativa con el festejo de lo de Mirta Legrand, porque dicen que quieren tirar por la ventana a Canal 13, quieren hacer una gran fiesta como si fuera una convocatoria de Martín Fierro, pero con Mirta Legrand.
2: Bueno, es un golpe de efecto buenísimo.
3: Sí, esperemos que...
2: ¿Qué meses?
3: El cumple de Mirta Legrand, no, en febrero del año que viene recién. Febrero del año que viene es el cumpleaños de ella, su número 100. El 23, si no me equivoco.
2: Sí, en el fin de semana murió Le Parc.
3: Sí, lo hablé
2: 98,
3: el otro día.
2: 98.
3: Murió en Francia.
2: Bueno, está hace muchísimos años.
3: Sí, claro, el hijo lo contó.
2: Y él, ¿se acuerda que estuvo acá en el gobierno de Macri? Fue que vino, que además creo que se presentó esa esfera cinética en el Correo.
3: Sí.
2: En el Palacio Libertad.
3: Claro, en el CCK.
2: Tiene dos, y otra...
3: Yo no sé, la de Seiza. Sí, la de Seiza también es de él.
5: Claro, pero es igual. Ahora que la azul la vi.
3: Son muy parecidas.
2: En realidad, cinético significa movimiento. Sí. No se mueve, pero supuestamente.
3: Es con el reflejo de las luces que generan un movimiento.
2: Un movimiento sin moverse.
5: Es precioso.
2: Sí, sí.
3: La verdad que un artista increíble que nos representó muy bien en todo el mundo, y el hijo contó que sí, que había fallecido ya por el deterioro de la vejez, era muy viejito.
2: Pero cuando vino acá, yo lo recuerdo flaco, alto, un Quijote muy
3: sí,
2: bien,
3: ¿eh? Pero cuando, la última vez que vino, ¿cuándo fue? No recuerdo.
2: Para mí
3: fue
2: el gobierno de Macri.
3: Bueno, pues pasó unos años.
2: Porque
3: ya.
2: Creo que yo lo fui a ver y estaba Lombardi de ministro del área en ese lugar.
3: Claro.
5: 2016, por ahí. Habrá
2: 16,
3: pero bueno,
2: 20,
3: para quienes no conocen su arte, está bueno. Ahí en el CCK, que ahora es el Palacio de Libertad, pueden ver la esfera enorme en color azul. Y después en Ezeiza, no me acuerdo qué color es,
5: dorada.
3: Pero dorada, ¿no? Bien grandotas son también, muy lindas.
2: Bueno, se va la primera.
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2: Jorgito.
6: Bueno, Cholo, ya comienza a sentirse el clima del Mundial, o al menos lo estoy empezando a sentir yo.
3: Yo no, lo siento.
6: No, bueno, la selección argentina está en Texas y el próximo sábado será el primer partido amistoso de la selección. Siento que no están todavía.
3: Todavía no sé por qué no.
6: Yo le metí unas ganas.
5: Sí, sí, yo estoy contenta.
6: Yo estoy, sí. ya está, prendo la tele y veo selección argentina y demás y siento que algo.
2: Ya somos manada y felices.
3: No, para
6: ser manada y felices hay que ganar y salir a celebrar.
2: Hay que ser hincha de fútbol.
6: Por ahora, bueno, el sábado fui hincha del fútbol con la final de la Champions.
3: Colectivamente como que no hay tanto, no sé.
6: Bueno, es que yo
2: yo creo que va a llegar a toda la gente, como dicen ustedes, cuando llegue el momento
3: claro.
2: Y a medida que pasan los partidos, hasta el tipo que nunca vio una pelota, le agarra.
6: Empieza a saber quién es Messi.
2: Pero ahora falta mucho.
3: Bueno,
6: el próximo miércoles, no pasado mañana, el otro a esta hora ya estaremos hablando de lo que fue México-Sudáfrica. Claro, Juan, el miércoles 11.
3: ¿Y nosotros, perdón, cuándo?
6: Perdón, el jueves 11 a las 4 de la tarde. Argentina juega el 16.
5: Uh-huh. Por eso. 16 de junio.
6: Sí, okay. El martes 16 a las 10 de la noche.
2: Al equipo de Bielsa. Bielsa es un personaje aparte. Porque sentadito en la heladera. Sí, ¿cuándo juega Bielsa?
6: Ya te voy a confirmar cuando juega Uruguay. Hoy dio a conocer la lista de convocados. Vos sabés que hay una gran polémica en Uruguay. Mirá cómo nos desviamos de tema, pero bueno. No convocó a Nathan Nández.
2: No, es fútbol también.
6: Sí, es fútbol, por supuesto. No todo comienza y termina en la Argentina. No convocó a Nathan Nández, que había sido un jugador fijo en toda su etapa de eliminatorias. Y las especulaciones son infinitas. Y Bielsa dijo que es por un tema estrictamente futbolístico, que él es el que tiene que tomar la decisión, como es lógico, porque es el técnico, y que a partir de ahí es quien decide quién va y quién no va.
2: ¿Vos dudás de Bielsa?
6: ¿En qué aspecto?
2: En esto de que la no está diciendo la verdad.
6: No, yo no dudo. Para mí, a ver, uno podrá estar de acuerdo o no con el procedimiento que tiene Bielsa para determinadas cuestiones, pero me saco el sombrero. Para mí es un señor con todas las letras.
2: Después, dijo que futbolísticamente él prefiere no llevarlo.
6: No, a pesar de que fue insustituible en toda la etapa eliminatoria, él cree que en este momento no es un jugador que esté para ir al Mundial. Uruguay debuta el lunes 15 ante Arabia Saudita a las 7 de la tarde, así que vamos a ver el segundo tiempo acá.
3: ¿Ah?
6: En dos lunes.
3: ¿Y ahí te da la sensación de Mundial?
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